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0: Nada, queridos hermanos. Nada, no vamos a llamar, queridos hermanos. Más ni menos el disco de mi nieto. El disco de mi nieto de... ¿Cómo se llama este muchacho? El que cruzaba pollos, creo.
1: 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Presentan los deportes con Max. ¡Ay! Así es, el niño acertijo con nosotros en la sección de los deportes. Max y sus bolas.
2: Exactamente, don Bocenov, ya Estefan está que se muere por saber contra quién va a jugar el Cruz Azul en un estadio que no es de ellos, pero va a jugar el Cruz Azul, compañero. No se agüiten.
3: Algo tengo seguro.
2: Hey.
3: Nunca sabremos los resultados del Cruz Azul.
4: ¿Qué?
3: Pero sí sabemos que seguimos sin estadio. Gracias.
2: Eso sí, eso que ni qué. ¡Adelante! ¡Bien dice el viejo!
5: Queridos amigos, amantes de la máquina, fans número uno del Cruz Azul, ustedes nunca digan nunca. Usted no diga, papá, soy feo, porque tenemos noticias, señores. Y qué bueno que lo sacaste el peine, porque ahí te va. Hay un chisme, hay un rumor, hay un mito, donde Grupo Carso, empresa liderada por Carlos Slim, dio un comunicado. Ellos van a poner un estadio de más de 200 billones de dólares para la máquina.
4: ¿Qué dices?
3: ¡Bienvenida, maquinita! ¡Qué bonita noticia nos
5: traes, Max! Construyendo el mejor estadio de toda Latinoamérica. ¿Será?
2: ¿Será?
3: ¿Será?
2: ¿Será? ¿Será?
5: Ya veremos, dijo un ciego que nunca vio. Así es, bueno, vámonos de lleno con el Cruz Azul. ¿Qué les dije? Yo cuando le voy a un equipo, le voy a un equipo y mi equipo gana, señores.
2: Como dijo la Gilbertona.
4: Mientes,
2: dijo la Gilbertona.
5: Ganó 1-0 el Cruz Azul a Filadelfia. Apenitas ya. El primer tiempo, pues todavía el Cruz Azul. Pero el segundo tiempo ya le andaba al Cruz Azul. Le llegaron por todos lados. Y bueno, nada más no la metió a Filadelfia. Pero bueno, ya sacaron los puntos. Ya es ganancia.
2: Minuto 2 y ya ganaba el Cruz Azul, ¿no? Y así aguantaron todo el partido. Bueno.
5: Pero que aguante, compadre. Sí. Aguantar y no. Otras cosas. Santos, pues no era de esperarse. Cayeron 2-0 ante el New York City. Chicago le metió 2-0 al Necaxa. Austin 2-0 a Tijuana. Y sacando la casta por México, las poderosísimas Águilas del América le meten 3-1 a San Diego. Qué gran partido de Brian Rodríguez, señores. Haz de cuenta que era CR7 mexicano. Partidazo. Uh-huh. Muy bien por Brian. Y bueno, el Puebla que dijo: si Juárez y Atlante ya están clasificados, ¿por qué nosotros no? Si somos de los malos, salieron bien bravos y ¡tompa, sopas, perico! Le metieron 5 al Puebla, nada más 5. ¡Ay, dolor!
2: Sí, bueno, le metieron una goliza, ¿no? Y ahí en Portland, salud para la plebada de Portland que nos escucha ahí, que le va a los Timbers. Te recomiendo ir a ese estadio, viejón. Te recomiendo. De los mejores de la MLS, para mí.
5: ¿Crees que vaya, que esté más perrón que el que puede construir Cruz Azul?
2: Jamás en la Jamaica. Jamaica, eso sí, Jamaica, pero bueno.
5: Y bueno, señores, si ustedes ya dijeron yo ya con la Leagues Cup, pues no, hay más. Hoy tenemos partidos, cómo no, se cancela la Liga MX y tenemos pura Leagues Cup este fin de semana. Hoy los poderosísimos zorros del Atlas se enfrentan a Charlotte FC. Pachuca al Columbus, Cincinnati se enfrenta a Pumas, los Tigres enfrentan a Minnesota y el Vancouver Whitecaps a Juárez. Esos partidos para el día de hoy.
2: Fíjate que ese ¿cómo se llama el equipo de Minnesota? ¿Los Whitecaps? ¿Cómo se llama? ¿Cómo se llama? Chécala ahí.
5: Minnesota United.
2: ¿Cómo se llama, Stephanie?
3: Minnesota United FC.
2: Muy mal, ¿no? Con ese nombre, no.
5: ¿Cómo se llama?
2: Le hubieran puesto los toros, imagínate los toros de Minnesota.
5: ¿Por qué?
2: Como toros Nesa, pero toros de Minnesota, así de motor.
5: ¿Y eso por qué? ¿Cuál
2: toros
5: es tu argumento?
2: De Minnesota, que sea un toro.
5: ¿En qué te basas?
2: Porque los toros Nesa jugaban en Nesa, pues. Ciudad Neza.
5: ¿Y Minnesota qué tiene que ver con un toro?
2: Minnesota, o sea, Minnesota, o sea, Ciudad Neza, pero en grande. Ciudad Neza, ah, Minnesota.
4: Minnesota, madre
2: santa. Ah, para que sepan nomás.
5: Puede ser, señores. ¡Bravo! Cámbiale al violín, por favor.
2: ¡Papuchón! ¡Mi chiste, papuchón! ¡No le agarran a mi chiste, papuchón!
3: Ay, tú sigue, Max, sigue, tú sigue.
5: Vamos a esta sección donde no somos nada en este mundo, donde los pesos, por más que trabajemos, nunca vamos a ganar lo que un futbolista. Y señores, el contrato más extraordinario de la historia se acaba de firmar. Y es nada menos y nada más que para Mohamed Salah, el faraón de Egipto, que se va al Trabzonspor de Turquía.
2: ¡Ah, caray!
5: Ahí les va todo lo que va a ganar. 30 millones de euros por cada temporada. 20 millones de euros por bono. Más por firmar. 14 millones de euros en comisiones para su representante. Un porcentaje de las ventas de toda la mercancía que se venda del equipo. Además, una residencia de lujo en Dubái. 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
2: Dos pirámides se le finge. Vámonos, Reza.
5: Y quiero traerme al patrón que esté aquí pasándome todos los chismes.
2: ¿Dónde firmo? Ya me quiero largar aquí de este programa. Pero bueno, qué chulada de contrato, oye, qué chulada. Pero bueno, y se lo merece también el faraón.
5: Se lo merece, muy bueno. Sí. Y bueno, antes de irnos, amigo, ya está confirmadísimo. México se une al fanfarrón de Gianni Infantino. Estas son las federaciones. Cromando, por no decir otra cosa, a la FIFA y a Gianni Infantino, obviamente Argentina, México, Marruecos, Qatar y Emiratos Árabes.
2: Son los únicos países que están con él ahorita.
5: Sí, que están ahí.
2: ¿Cuántos son? ¿Cuatro o cinco? Cinco.
5: Hay contra. Más, pero pues, los demás son, pues digamos que no cuentan. Mongolia, Filipinas, Bután, Líbano, Sri Lanka.
2: Bueno, X. Muchas gracias, viejo. ¿Dónde están tus redes sociales para pagarte lo mismo que le pagaron a Salauri también?
5: Háblale a Chuchito, por favor, que me deposite. Arroba Max Volker. Si arriba la máquina, señores. ¡Ajoya!
2: Panchito, por favor, ya deposítale al Max.
6: 1500. Es
2: sobre. No, que ya regresamos. Feliz viernes. Ya raza viernes.
1: ¡Raza viernes!
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3: Milan Empire, nos vamos al reporte del tráfico. Autopista número 10 en dirección hacia el este a la altura de Indian Hill Boulevard está reportando un accidente sobre el carril izquierdo. El tráfico para y avanza. Este carril se encuentra bloqueado en estos momentos, así que mantente bien alerta. Mucha precaución y sigue disfrutando. 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

0: ¿Para dónde apunta la chancla? Oye, ¡ay! Creo que para casa, porque no tengo nada que hacer.
1: Exactamente, don Bosenov. Para muchos es lo que ya llega el fin de semana y para allá nos apunta la chancla, para ver qué vamos a hacer en la casa, que hay que lavar, que hay que limpiar, que hay que hacer las labores del hogar y todo ese asunto. Pues estaría bien un día que preguntarle a don Chilo, que nos cuente la historia, por qué decimos para dónde apunta la chancla.
2: Ok, ¿para dónde apunta la chancla?
1: Sí, ya ves que ahorita hace rato se aventó la de los burros y ese rollo, pues lo platicamos. También hablamos el día de hoy cosas de chismes y todo ese asunto. Ahorita vamos a ir con el Noti Rancho. Que por cierto, a ver si es cierto que regresa Rigo Trejo el lunes. Y hablando de chisme y todo ese asunto, güey, que está fuerte el asunto de la FIFA. Ya viste que los de la UEFA no quieren hacer ningún torneo de la FIFA hasta que Gianni Infantino ponga las cosas en orden después del chismosote que se aventó.
2: Híjole, pues ni modo, hay que pagar las consecuencias, porque yo creo que ese chisme, pues sí era un chisme verdadero.
1: Verdadero.
2: O sea, no es que haya sido un chisme inventado o algo por el estilo. Entonces, pues qué te digo, patrón. Qué bueno que sí se están poniendo, pues no voy a decir que sus moños no, pero sí se están poniendo firmes, sí, con su palabra, sí, los, sí, de la UEFA, ¿no?
1: La neta que sí, compañera, porque pues ya está todo este asunto que ha habido. Y bueno, oye, ¿viste la gorra de los Tigres del Norte que hizo en colaboración? Que pusieron una gorra con Ivo Era, los Jefes de Jefes.
2: Sí.
1: Se dejaron ir con toda la plebada, criticando que... No, no, hubo varias cosas que sí me dieron risa.
3: ¿Qué dijiste?
1: Muchos le pusieron, porque la gorra está como un tigre rayado y sí, pues está peludita. Y mucha gente le puso, está de pelos la gorra. O sea, sí,
2: se rayaron con la gorra.
1: ¿Sabes qué le puse yo?
2: ¿Qué les pusiste?
1: Plebada, le dije, la gorra no es para relajarse y olvidarse de peinarse. Y si usted no tiene pelo, le puse, con esta gorra va a tener pelo. Porque es una gorra peludilla ahí de los Tigres del Norte. Te lo cuento porque tú sabes que a mí me gustan mucho las gorras.
2: Sí, sí, sí.
1: Yo tengo así como que algo.
2: ¿Te la ibas a comprar o te la compraste?
1: La neta sí me la compraría. Nomás para la anécdota, como dices, para tenerla.
2: Ándale, porque tengo colección.
1: Yo tengo ahorita, ¿cuántas gorras te gusta que tenga ahorita?
2: No, y esta semana yo supe que te robaste una gorra por ahí.
1: Hijo de la, ya nos exhibiste.
4: Ya nos exhibiste.
2: ¿Quieres saber todo el chisme?
1: No, me la regalaron.
2: Vaya a sus redes sociales de patrón.
3: ¿A poco?
1: Me la regalaron. Pero bueno, ya regresamos. Esto es Buenas Tardes con el Patrón, el show número 2 de la radio. Y ahorita regresamos, plebada, para el Noti Rancho. Que ya el lunes regresa Rigo Trejo, por cierto, regresa.
2: ¿A poco?
1: Me estoy muriendo yo por decir
5: Rigo Trejo.
1: Y quiero que vayas recolectando todos los mensajes de la gente que
2: yo
1: lo que...
2: Yo quiero...
1: Jala, ¿qué hace? ¿Qué vas a decir?
2: Mande sus mensajes al número de WhatsApp para Notas de voz,
1: o
2: por
1: mensajes,
2: favor. Para que podamos enseñárselos a Rigo Trejo en el momento. ¿Por qué? Porque luego Rigo Trejo no nos cree. Y cree que nosotros andamos inventando que la gente está preguntando por él. Así que ya sea que a través de nuestras redes sociales...
1: @ el patrón al aire, todo pegadito sin espacio, en Facebook, Instagram y TikTok. Mándeme nota de voz o mándeme mensaje, @ el patrón al aire.
2: O @ stef.castellanos, @ stef.castellanos. Díganos que está contento por el regreso de Rigo Trejo, o lo que le quiere decir a Rigo Trejo. Igual, lo que le quiera decir. Y también está disponible en nuestro WhatsApp, 818-854-4057. Voy de nuevo.
6: Estilo.
2: Es del área 818-854-4057. 818-854-4057. Se los pedimos de una vez para poder.
1: Sí, de una vez.
2: De una vez para que cuando en cuanto entre Rigo, se las podamos enseñar. Ahí te va.
1: El lunes.
2: Ahí te va. Sí, así.
1: El lunes.
2: Exactamente.
1: Así que mándelo de ya, pleba. Ahí síganos ahí en las redes sociales. Va a estar bueno el asunto. Te regresamos con noticias.

0: 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Buenas tardes, vaquerada. Aquí llega el sheriff del viejo este en este nuevo este que está más caliente que nunca.
1: Ahorita estamos en el
0: tiempo de calor. ¡Ah, pues! Y nos vamos con las noticias más importantes de este viernes 7 de agosto. Agarren el sombrero, porque viene el vero, viene con todo.
2: Que se llegó la bomba de calor, ni modo. Tenemos que aguantar el calor y el frío y las cuatro estaciones del año.
0: En Washington, el gobierno de Donald Trump sigue endureciendo su ofensiva contra el crimen organizado. Estados Unidos anunció restricciones de visas de 65 personas relacionadas con el cártel Jalisco Nueva Generación, aunque decidió mantener en secreto los nombres para que gente que va a sancionar, porque se dice que hay gente del gobierno federal de México que está sancionada.
3: Ay, no, ¿qué es eso?
0: No, tampoco. Nomás dijeron están castigados, pero la lista quedó más escondida que el mapa del tesoro de un pirata, oiga. Nadie sabe, pero muchos ya están indagando y están pensando que hay gente importante del gobierno actual de Claudia Sheinbaum.
3: Puede que es, como dicen los chismosos, se dice el pecado, pero no el pecador, no las pero aplicaron.
0: La aplicaron igualito.
4: Pero me he visto vaquero.
0: En la Casa Blanca, como ya saben, se mantiene el tema migratorio como una de sus principales banderas rumbo a las elecciones intermedias. Con discursos de mayor control fronterizo y seguridad, y con los números que están dando, convirtiéndose julio en el mes con más deportaciones de Estados Unidos. En esa campaña ya prometen más vigilancia que la suegra cuando llega la nuera visita, oiga. Dios guarden. El caso de hay un caso de inmigración que está causando controversia. El caso de una ciudadana argentina detenida por los del hielo cuando viajaba a un partido del mundial sigue generando atención. Permaneció bajo custodia mientras esperaba una audiencia migratoria, lo que reavivó el debate sobre el control de vuelos nacionales en Estados Unidos. Válgame, porque siguen las detenciones en los aeropuertos. Pobre ciudadana, iba a echar porras al estadio y terminó pues echando cuentas con el abogado.
3: Ay, ay, ay, es que de esos de hielo ya no respetan.
0: Están siguen como conejitos de Energizer. La presidenta Claudia Sheinbaum reiteró que México seguirá pidiendo claridad sobre la captura de Ismael El Mayo Zambada y exige conocer si hubo participación de autoridades estadounidenses o no. Siguen tercos en el asunto. Y parece que no hay pa' cuándo. Ay, ay, ay, ay, ay, ay, ay. Después de tanto pleito, al fin sacaron el pañuelo blanco. Y era hora que pues guardaron un poquito las espuelas entre México y Perú, que anunciaron el restablecimiento de sus relaciones diplomáticas después de varios años de tensión. Ya habían que habían cerrado, pues ahí habían cerrado el consulado de México en Perú.
3: Sí.
0: Y en Perú en México.
3: Válgame.
0: Lo único que sí me queda claro que van a seguir peleando cuál ceviche está más bueno.
3: Ay, ay, ay, Sherry.
0: Ese pleito sí no va a tener fin. En Colombia, pues el presidente Abelardo Espriella anunció su llegada. Inició una nueva era en la etapa política con promesa de combatir la inseguridad y reducir el tamaño del Estado. En Colombia ya hay nuevo presidente. Mientras tanto, en México y Brasil fortalecen su cooperación en medio de tensiones comerciales y diplomáticas con los Estados Unidos. ¡Ay, cuando el rancho se pone bravo! Los vecinos mejor se juntan a cuidar la cerca. Y hasta aquí la noticia de hoy viernes. Recuerden, vaqueros, que el que anda bien informado no se deje enlazar por los rumores. Nos escuchamos en la próxima cabalgata informativa. Aquí en Buenas Tardes con el Patrón. Hasta la próxima, mis amigos.

0: Inland Empire, nos vamos al reporte vial, autopista número 15 en dirección hacia el norte, bien a vuelta de rueda, desde la Sierra Avenue hasta Glencore Fire Road. Si vienes manejando por ahí, pues ya sabes, tener muchísima paciencia, no te desesperes, únicamente sigue disfrutando buenas horas con el patrón, aquí a través de la Qué Buena 96.1, en donde tocamos pura música buena.
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2: ¡Qué bueno!

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0: Vamos a tomar ya. Ya no aguanto.
1: ¡Qué raza, viernes!
2: Viernes de que le retumben la tuba en los mariscos y no lo dejen hablar para nada y que le hagan. Le toca a una viejón. Viernesito, papá. Viernesito, mamá. A todo lo que da. Perrono cuando uno va a los mariscos y no le dejan hablar. Ella.
3: Gente piojosa, antes no tenía abanico.
4: No, es que estaba perroncísima mi rola.
2: No creo.
4: Ay, gire.
2: Canción de banda que te guste mucho. Así de banda, pero de banda soplada, así no de banda. ¿Cuál es? ¿Cómo se llama?
4: Rango de banda misteriosa.
2: Rango de banda misteriosa. A ver, vamos, rango. Banda La Misteriosa. Vamos a ver.
4: La Misteriosa.
2: A ver, vamos a ver qué tan, qué. Vamos a ver, sorpréndenos. Vámonos, recio. A ver, presenta la banda misteriosa, compañero.
4: Misteriosa. Directamente desde Oaxaca, Oaxaca. ¡Échenle paisano!
2: ¡Ándese!
4: Y como dicen ellos, chulada, viejón.
2: Chulada, viejón. Que lo tuvimos en entrevista un día, ¿va?
4: Sí.
2: ¡Ey, ey, ey, ey, ey! ¡Jálame, jálame! ¡Ey, ey! No, así es rolita de viernes de banda.

0: viernes. Yo también tengo una de viernes, bien perrona. Échale. Así de banda sopladona, así, con mis compas de Bondo. ¡Renovación! Se llama la rola Los Amores de Julia, pa' que sepan nomás. ¿A poco notamos el ambiente de viernes todo lo que acompaña?
1: Simona, la mona.
0: Ahorita regresamos, plebada. Buenas tardes con el patrón. Le vamos a contar con la información que no sirve para nada con la iguanota marihuanota. Un hijo ocultó la muerte de su madre durante una década y cobró 5 millones de pesos por su pensión.
1: No inventes.
0: ¡Sacarrácate! Canción, sorpréndeme con otra, sorpréndeme con otra.
1: Con el sinaloense, nada más.
0: Esa no puede faltar.
1: Nada más, porque aquí está el sinaloense.
0: ¡Saludar!
1: Preferido de la radio.
0: ¡Saludar! ¡Ya! ¡Firmes! ¡Ya!

0: Porque le chiflo ese
1: perdóname, perdóname, tú ni de Nabolato eres.
0: De Guasave, Sinaloa.
1: Ok,
0: que tengo una reclamación para el que inventó el sinaloense.
2: ¿Por qué?
0: Porque no inventó Guasave, nunca lo menciona, loca.
1: ¿Tú eres de Nabolato?
0: Mucho de Oaxaca, mira. Tú me dijiste una de Sinaloa, yo te voy a decir una de

0: ¡Inga tu roño! Ese sería mi grito de banda.
1: A ver.
0: ¡Inga tu roño!

0: andamos con todo el día de hoy, pleba. Con todo el día de hoy. O también te puedo poner esto también, mira.
1: Y para que le retumbe machina ahí en la casita, compadre.
0: Para que le retumbe machina el oído. ¡Viejones!
1: ¡Zapatillo, hombre! Aunque sea en el patio. Pero zapatillo.
0: ¿Cómo suena la banda?
2: En Oaxaca las muerteadas se ponen...
0: ¿Perronas?
2: Perroncísimas.
0: ¿Con esa rolita?
2: Sí, con esa.

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0: pasión, ¿qué?
1: No sirve para nada.
0: Con la iguanota, marihuanota.
2: Ah, ¡ay, Miguel!
0: Hoy tenemos una historia trágica y macabra.
3: No, y sí, más que macabra, abusiva y todo lo que...
4: Trágica, macabra.
5: Sí. Amiguitos, hola, soy la iguanota marihuanota. Y recuerda que yo soy una iguanota que vive en tu imaginación, amiguitos. Y el día de hoy les tengo un tema de bastante suspenso.
3: Caray.
4: Tengo miedo.
5: Un hijo ocultó a su mamá, ocultó la muerte de su madre durante una década y cobró 5 millones de pesos en su pensión y ahora enfrenta un juicio, ¡ay!, por fraude en Italia.
3: Pues, ¿cómo no?
5: ¿What?
3: Un empresario italiano de 50 años. No, yo pensé que estaba morro cuando recién leí la nota, pero no. Uh-huh. Este vato ya tiene pelícanos en la playa, películas en la video, ya, o sea, el vato ya cincuentón.
4: Sí, sí, sí.
3: El vato se aventó ese fraude.
5: Así es, será juzgado por presuntamente ocultar durante 10 años la muerte de su madre para seguir cobrando su pensión y utilizar ese dinero para financiar un negocio de ropa deportiva en una ciudad allá en Italia.
4: Ventes.
3: Imagínate.
4: Qué macabro.
3: De acuerdo con información publicada por el un periódico de allá que no lo voy a decir porque no lo sé pronunciar y no me van a criticar.
4: Le noticia.
3: La investigación fue realizada por la Guardia de Finanzas di Travieso en coordinación con el INPS, o sea, la policía de allá, pues, que detectó que la pensión continuó depositándose de entre 2016 al 2026.
5: Esto acaba de suceder, amiguitos. Y bueno, la mujer falleció en el 2016 a los 80 años, pero en el deceso no fue notificado al sistema de seguridad social italiano. Como consecuencia, pues siguieron realizando los pagos. Según autoridades, el hijo utilizó esos recursos para cubrir pagos a proveedores y otros gastos operativos en las empresas de esta empresa deportiva.
3: ¿Cómo se descubrió el fraude?
4: ¿Cómo?
3: El caso salió a la luz, plebada, durante una revisión de irregularidades contables en el negocio del empresario, según lo que la publicación. Los vatos, los investigadores, pues andaban ahí, pues, a ver, chécate este vato, estas bases. Y dijeron, a ver, estos son los ingresos de la empresa, los depósitos provenientes de una pensión. A ver, pues la señora tiene 80 años. A ver, chécale bien. Tendría 90. Ahora, oiga, y de uno pronto dijo, oye, pero ese es mucho dinero. Oye, chéquense a ver si está viva. Así nomás fue de pura chiripiada. Chéquenle a ver si está viva la señora. Y que sale, güey, que la señora ya se había petateado.
5: ¿Okay? ¡Ay, sí! Pero él no avisó, no dio la baja.
6: ¡Palos!
3: Porque dijeron, ¿cómo una viejita de 80 años está invirtiendo en ropa deportiva para gente joven? Pues digo, está raro, ¿no? Pero bueno, nunca notificaron. Y ahora el empresario deberá comparecer ante un juez en las próximas semanas.
5: Así es, mientras el tribunal determinará si se ordena la investigación complementaria para establecer todas las responsabilidades relacionadas con el caso. Y este hombre podría ir a la cárcel las próximas semanas por fraude.
3: Imagínate.
4: Es que se le hizo fácil ver dinero y todo eso. Ay, no, no sean así. Y todavía, híjole, no sé qué decir al respecto.
3: No, es que, y loco, es que tu mamá, güey, o sea.
4: Sí, no inventes.
3: No, de que hay gente, lo ala.
5: Sí.
4: Ay.
3: Bueno, bueno. Por eso no tengo asegurado aquí nadie del show. ¿Pa qué?
4: Acabas de dejarme sin palabras.
3: Más para que vean que gran show que dejo a mis compañeros sin palabras. Ya regresamos. Esto, buenas tardes con el patrón. El show número 2 de la radio, plebada. Ya regresamos.

0: con el patrón. Me voy a lanzar con mi amigo Jorge Barrera, que te pone la carretera hasta Nissan de Redland. 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
1: Y el día de hoy, plebada, por supuesto, como siempre con nosotros, en Buenas Tardes con el Patrón, el segmento que hablamos de cosas, ¿qué, Stephanie?
2: Cositas misteriosas, terroríficas, científicas, de investigación. ¡Ay, ay, ay! Ahora sí ya me dio cosa. Uy.
1: Que no, mejor vamos a hablar de un tema que ya ha estado pendiente durante ya varios meses con nuestro amigo Horacio Antiveros. Primero que nada, Horacio, bienvenido, ¿cómo estás?
3: ¿Qué onda, patrón Stephanie? Pues muy bien aquí, feliz como siempre de estar con ustedes, platicando con toda la gente que nos escucha aquí en Buenas Tardes con el Patrón.
1: Vamos a hablar sobre un tema que había estado pendiente durante varios meses, que no lo habíamos tocado. ¿De qué vamos a hablar? De algunas señales, sí, algunas señales que supuestamente algunas civilizaciones antiguas han enviado de la Tierra hacia el espacio. Se ha hablado mucho de este asunto. Vamos a hablar de las líneas de Nazca en un área de Sudamérica, que esta es un tema bastante denso, un tema bastante de mucho que hablar, Horacio, pero que ahí está. ¿Qué pasó, compañera?
2: ¿Qué son las líneas de Nazca?
1: Pues, Horacio, por favor, adelante, adelante, amigo.
3: Gracias, gracias, patrón. Gracias, Stephanie. Pues básicamente, Stephanie, contestando a tu pregunta, se dice que es un aeropuerto. Así se los pongo. Sin más buscarle ni rebuscarle, es un aeropuerto. Estas líneas de Nazca, es muy curioso, les cuento un poquito del contexto. Están en el desierto del sur de Perú y bueno, es uno de los enigmas, yo creo que más impresionantes. Espero algún día ir, se me antoja muchísimo para conocer la vibra y todo esto. A ver, imagínense que estas figuras geométricas de animales, seres humanos, fueron trazadas aproximadamente hace 2000 años. Entonces, cuando tú estás en la parte de abajo, no las ves. Por eso tardaron mucho tiempo en descubrirlas, en encontrarlas. Tienes que subir en un avión para poder ver todas estas figuras que son enormes. Por eso, Stephanie, se dice que es un aeropuerto precisamente para naves extraterrestres, para naves espaciales.
1: Porque entonces, mira, ahí te va. Perdón, es Horacio.
3: Increíble.
1: Perdón que te interrumpa, pero ahí le va. Y diría usted, ¿como pa' qué o qué? Las líneas, la cultura Nazca, entre el 200 antes de Cristo y el 600 después de Cristo. La pregunta tonta que voy a hacer, Stephanie, público. ¿En esos años había aviones?
2: No, claro que no.
1: Pues no. Entonces, Horacio, ¿cómo para qué querían dibujar un mono, una araña, un colibrí, una ballena o un astronauta en la Tierra, Horacio?
3: Exactamente, ¿sabes qué? A ver, patrón, es que le diste al clavo. A ver, yo entiendo que de repente dibujes un mono, un hombre, pero ¿cómo vas a dibujar una ballena a tantos kilómetros de distancia de donde no hay ballenas? O sea, eso llama mucho la atención. Entonces, a ver, lo que tú mencionabas ahorita es muy cierto. O sea, están hechas más o menos 2000 a 2700 años antes. O sea, este es de la cultura Paracas. Y deja tú que ya hayan encontrado todas estas figuras. Es que se dice que no terminan de descubrirlas todas. O sea, en el 2019, investigadores japoneses identificaron 140 nuevas figuras. Entonces, esto no es que digas, ah, bueno, es de ahorita. No, no, no, no, no, para nada. Ahora, lo que tú decías ahorita, patrón, un colibrí, o sea, ¿qué significaba el colibrí para ellos? O el simio, o esta araña, ¿cómo las podían hacer con tal exactitud para que se vieran perfectamente desde el cielo? No, eso es un enigma, pero que nadie logra entender.
1: Vamos a, muchos han dicho más o menos cómo han hecho estas figuras. Vamos a suponer, vamos así como que no queriendo la cosa, plebada. Vamos a suponer que los vatos eran muy buenos dibujando en la tierra, porque uno puede dibujar en el suelo, en la arena, con un palo, con lo que sea. Cualquiera lo puede hacer.
2: Claro.
1: Pero con esas dimensiones.
2: Exactamente.
1: En un lugar donde, para empezar, el terreno es complicado, es difícil. A ver, ¿cómo, Horacio? ¿Qué me puede responder a eso? ¿Qué pasó, compañero?
2: Y justamente con respecto a las dimensiones, ¿no? ¿De qué dimensiones estamos hablando para que la gente ubique, ¿no?
1: Ahí
2: más o menos a ver qué tamaños.
1: Adelante, Horacio.
3: Claro que sí. A ver, fíjate, esto que estabas mencionando, patrón, es bien interesante. ¿Por qué? A ver, vamos por partes. El mono, 135 metros de largo. el colibrí, 96 metros de largo. O sea, wow, imagínate, estamos hablando de que tiene unas dimensiones enormes, entonces échale 96 de largo por 96 de ancho. La araña, que es, digamos, que las más pequeñitas son 46 metros, pero el cóndor es igual que el mono, 135 metros, y el más grande, de hecho, se dice que son 180 metros. Ahora, hay una cuestión, como les digo, muy curiosa. Hay un personaje que se le llama el astronauta. ¿Por qué tenían que dibujar este ser que tiene como un tipo escafandra, unos gogles? O sea, ¿por qué? Pues porque seguramente que lo estaban viendo, ya lo habían visto y lo querían representar ahí. Entonces, hay demasiadas cosas muy extrañas. De hecho, este astronauta le llaman hombre búho, porque incluso dicen que, acuérdense, ¿no?, algunos de los seres extraterrestres que nos han visitado, bueno, tienen que ver con insectoides, con animales, con felinos, con búhos y demás. Entonces, es una representación básicamente de lo que estos personajes de los Paranas habían visto. Pero ahorita en un ratito les voy a contar de cuándo acá se vuelven muy famosas, y eso sí quiero aclarar. A ver, no es que sea un aeropuerto como tal, como que ahí aterricen las naves, no, sino que era como para que supieran exactamente en qué parte del mundo se encontraban y pudieran bajar tranquilamente en cualquiera de estas figuras.
1: Dato, ahí le va, antes de irnos al espacio, ahorita regresamos con Horacio Antiveros. El primer astronauta nació en 1934. ¿Cómo van a dibujar un astronauta hace 2000 años? ¿Y como pa' qué o qué? Horacio,
3: exacto.
1: ¿Dónde te pueden encontrar en las redes sociales y escuchar y ver más información de Código Misterio?
3: Me pueden encontrar facilísimo. Estamos en Facebook y en Instagram como Código Misterio, TikTok, Código Misterio Podcast, y los invito a descargar todos los episodios de investigación en Apple Podcast, Spotify, iHeart, y ahorita continuamos aquí con este chisme.
1: Ya regresamos. No le cambie.

0: tengo miedo.
1: Estamos de regreso en Código Misterio. Hablamos de las líneas de Nazca.
0: Ay, tengo miedo.
2: Clavados, estaba encendiendo la radio. El tema del día de hoy aquí con Horacio Ontiveros en Código Misterio. Estamos hablando de las famosas líneas de Nazca. Líneas de Nazca son uno de los mayores misterios arqueológicos del mundo y en la historia de la humanidad. Se encuentran en el desierto de Nazca, al sur de Perú, y fueron creadas por la cultura Nazca aproximadamente hace 2000 años. Están declaradas Patrimonio de la Humanidad por la UNESCO. Son gigantescos geoglíficos. ¿Cómo se puede llamar así, no?
3: Geoglíficos.
4: Exacto.
2: ¿Sí? Trazados sobre el suelo del desierto. Existen más de 700 figuras, pero las más famosas: el mono, la araña, el colibrí, la ballena y el famoso astronauta. ¿Cómo las hicieron? ¿Para qué servían? ¿Siguen apareciendo nuevas figuras? Todo eso estamos hablando con Horacio Ontiveros. Adelante, Horacio.
5: Gracias, gracias, patrón y Stephanie. Pues fíjate, efectivamente lo que dijiste ahorita es increíble. Siguen apareciendo más figuras, patrón. 2024 encontraron otra vez otros japoneses. Hace rato les dije en el 2019. Uh-huh. 2024, otras 303 geoglifos otra vez. Uh-huh. Animales, seres humanos, wow. Cabezas, figuras extrañas que no se conoce de dónde son. Pero en este 2026, ya saben, con la IA ha ayudado a identificar más de 300 figuras adicionales. Uh-huh. O sea, es impresionante cómo pueden seguir apareciendo estas figuras que estaban ocultas por más de 2000 años. Ahora, les voy a plantear algo increíble. A ver, esto para empezar se hace famoso a raíz de que el famoso escritor Erich von Däniken, que él era pues uno de los como que más asiduos colaboradores del programa Ancient Aliens o Alienígenas Ancestrales, uh-huh. dice... A ver, esto no es posible que se haya creado por una civilización nada más terrestre. Tenía que haber una, pues una comunicación con estos seres para que, bueno, pudieran verlo desde arriba. Ok, ahí está bien, ¿no? Ahí está padre. Pero les cuento esto que es inaudito. En enero del 2018, misteriosamente al Papa Francisco se le regala una estola o una casulla y traía bordado otro de los glifos más importantes, el gigante de Atacama.
2: Naracas, que...
5: O sea, ¿qué relación hay entre la iglesia y estos glifos? ¿Nos están escondiendo algo? Ojo, aquí la explicación que da el Vaticano, dicen, bueno, a ver, es que la gente de esta zona, es muy importante este gigante de Atacama, se digamos que se confecciona ahí y no hay otra cosa, no hay nada, digamos, que conspiranoico, pero yo no me quedaría tan tranquilo.
2: O sea, no, es un, no dieron una explicación que digas tú así que pueda convencer a muchos de nosotros, por ejemplo. Este, pues, ¿cómo las hicieron? Pues son, a lo que yo he escuchado y he leído, que son piedras oscuras que han dejado ahí en el desierto, porque el desierto en esa parte es bastante claro, y como es muy seco todo ese asunto, yo pues me imagino que no hay mucho viento, por eso han permanecido durante muchos miles de años. Pero me sigue volando la cabeza la situación que, si en 1934 fue el primer astronauta, ¿cómo van a dibujar un astronauta hace 2000 años? Porque lo que dibujamos y lo que tienen, claro, los jeroglíficos en la historia de la humanidad es por cosas que ya vieron. ¿Cómo, claro, lo van a hacer?
3: Ahora, hay otro punto que tocaste aquí, patrón, que dices, ¿no? ¿Cómo es que no se ha cambiado el terreno sobre donde están dibujadas estas líneas? Uh-huh. Sí, se supone que la Tierra pues va cambiando durante cientos, sí, y cientos de años. También mi pregunta sería, ¿será que algunas de estas líneas serán nuevas? O sea, que no tengan tanta antigüedad, sino que sean de más reciente.
2: A ver, Horacio, ¿qué opinas tú de esto?
5: Bueno, fíjate,
2: marihuanada aquí que... de la Stephanie aquí ahorita.
5: No, es bien interesante tu pregunta, Stephanie, porque a ver, aquí acuérdate, no podemos hacer una datación de carbono 14 porque no hay una cuestión orgánica. Están diciendo más o menos por los asentamientos que se han encontrado que si era de los Paracas, que si era de alguna otra cultura. Pero igual te digo algo, o sea, esto a lo mejor es mucho más antiguo o, como tú bien mencionas, quizás es mucho más reciente. Ahora, Lo que sí llama mucho la atención, porque hay que ver las fotografías, el nivel de detalle con lo que hacen esto. Claro. O sea, el mono tiene la cola enrollada en espiral, o sea, las manos, el cuerpo, el colibrí tiene las alas, la araña, o sea, es una araña de 8 patas perfectamente bien hecha. El gigante de Atacama incluso parece como un alienígena. Entonces, quizá fueron... no sé, cosas que la gente de esta cultura fue viendo en esos momentos, pero ahora, ¿cómo sabían de las ballenas si en este es un desierto? O sea, esto, digamos que entonces fue previo, porque sabemos que el desierto del Sahara en su momento fue un mar, fue un océano, por eso se encuentran estos restos fósiles. ¿Será que entonces en este desierto también se encontraron estos mamíferos acuáticos?
2: Pues, hay que investigar. ¿Y quiere conocer más? Váyase a las redes sociales de mi amigo Horacio Ontiveros en Código Misterio. Gran tema el día de hoy. Usted puede googlearlo también y puede encontrar bastante información, pero vaya a las redes sociales de Horacio Ontiveros. ¿Qué pasó, compañera?
3: Yo sigo sin entender cómo es que el orito del Fruit Loops está ahí.
2: No, no, ni es el perro cobarde también. No, Stephanie. Está en seriedad. Horacio, algo que quieras agregar y muchas gracias por estar con nosotros el día de hoy.
5: No, como siempre, gracias a ustedes, patrón Stephanie. Invitar a la gente que nos escucha a que nos escriba directamente en las redes sociales de ustedes, en las de un servidor, Código Misterio, en Facebook y en Instagram, con cualquier sugerencia. Todos los temas son interesantes y aquí, como siempre, hablamos de cuestiones sobrenaturales, pero también siempre, siempre le damos la explicación científica, si es que la hay, porque no todo nada más es así como que, oh, wow, es sobrenatural. Entonces, cualquier sugerencia siempre es bienvenida. Escríbanos en Facebook y en Instagram y descarguen los podcasts de investigación. Y por supuesto, patrón Stephanie, un abrazo muy grande y los invito a checar las fotografías que ya están ahí en las redes sociales de Código Misterio.
2: Vámonos, Horacio, porque aquí
5: espantan.
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0: Hermosillo, Navojoa, Chingonhueca, toda la gente de Nogales, Sonora, Plebada, toda la gente de Solís, Río Colorado, Viejones, Remangadones. Y mañana en el Toro Guapo de Perry yo voy a estar así, viejona. Adivina cómo voy a estar.
1: Vas a estar haciendo...

Jerry y yo, su compa el patrón, vamos a estar ahí echando gritos para toda la plebada. Y a saludarlos a todo lo que da. A toda la gente que se ganó boletos, salúdenme de perdida ya en el baile mañana.

0: para toda la plebada inquieta. Allá, boletos hay a la venta aún en Ticket.
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0: ¡Epa! ¡Epa! ¡Epa! ¡Epa! ¡Epa! ¡Epa! ¡Epa! Mañana nos vemos en el Toro Guapo de Perry. Yo tu copo el patrón. Vamos a andar ahí para que nos saluda toda la plebada allá del sur de California.
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0: ¿Estás escuchando la qué buena con tu copa el patrón? Stephanie Castellanos, nos escuchamos mañana a la misma hora, a la misma hora de 3 a 7 de la tarde.
1: Así
0: aquí
1: es.
0: En Buenas Tardes con el patrón a través de la qué buena.
1: Qué
0: porque
1: buena.
0: Me tengo que tirar a matar hasta Perris mañana.
1: ¿Ah, sí?
0: Yes, my friend. Okay, mañana my yo, friend. Cuando salga el aire, pélate pollo
1: para allá.
0: Jalao, viejón, arremangadón.
1: Vámonos, pues.
0: Mientras tanto, vamos a darle y recordar a la gente que los boletos son boletos en
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0: Llega también el Chino Pacas, este pescador de Río Concho, Tercer Elemento, y por supuesto la ganadería Rancho La Guaje de Sergio Pelayo Junior y los Inquietos del Norte, plebada. ¡Vámonos, Recio!
1: Castellanos.
0: ¡Vámonos, Inquietos del Norte! 3 minutos y las 7 de la tarde. ¡Feliz

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onda, raza? ¿Cómo estamos? Muy buenas tardes, qué gustazo poderlos saludar. Te saluda tu compa el regio de la que buena. Ya andamos aquí, compadre. Ya llegó por quien lloraban, te voy a acompañar hasta las 12 de la medianoche. Número en cabina 818-563-1055. ¿Quieres una rola, una complacencia? No la aventamos de bolón ping pong, compadre. O 818-563-1055, compadre, aquí andamos, echando gritos y sombrerazos, como siempre, te compa el rey, te acompaña y vámonos a mover el guayín. Take it away.

0: ¡Vámonos! Nosotros somos de la que buena, donde suena puras buenas. Ahí estuvo mi compa Emmanuel Cortés. Vámonos tendidos como bandidos con unos saludos muy en especial para mi compa Joaquín Salgado, que va por ahí batallando ahí en el 405. También para mi compa El Tortuga, hasta Sacramento, ¿por qué no? También un saludoso muy en especial para mi compa Waldo, que hace ratito nos acaba de marcar por allá en Western New York. Siempre apoyando aquí a los compas, apoyando al compa Regio Iñor. Compadrito, muchísimas gracias, de verdad se te agradece. Número cabina 818-563-1055. ¿Quieres una rola? Mientras te decides o no, vámonos con esto de La Arrolladora. ¿Qué más me vas a dar?
1: Si vuelvo.
0: Chiquita mamá, Iñor.

0: yo también quiero ganar.
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¡Vámonos, vámonos! Ahí estuvo Pancho Barraza. Qué bonita está esta rola, compadre. La neta que sí. Oye, compadre. Saludantes para todos aquellos que van saliendo del jale, van a la lavandería a comprar comida. Tenga mucho cuidado, compadre. Por ahí en la Wilson y la Victory hay conos, ¿eh? Hay conos. Trucha, compadre.

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buenas, compadre. Vámonos de Molón Pipón con la nota pichurrienta del día de hoy. Fíjate que cerraron una escuela primaria en Utah por la presencia de un puma por ahí en el patio. Cuando llegó la policía se encontró solamente a un lindo gatito amarillo de gran tamaño. La neta que sí se la bañaron, ¿eh? Por otra parte, mejor a mí que me lleve la Gatúbela. Vámonos, nosotros somos La Qué Buena. Y estos son La Banda del Recodo, señor.

¿Sabes? Disculpa el atrevimiento, pero es que me gustas mucho desde hace tiempo. Sí, yo sé que no eres libre, pero podemos ser discretos, vernos de vez en cuando, de contrario.

eres mi nada. Saludotes a toda mi gente, a toda la raza que nos hace el favor de escucharnos. A todos aquellos que recibimos el apoyo. Muchísimas gracias, de verdad se les agradece desde el fondo de mi cucharón. Por cierto, si me quieres seguir en mis redes sociales, estoy como el Compa Regio 1. Mientras tanto, vámonos con

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vamos con los saludos, compadre. Saludantes muy en especial para la familia Rodríguez, que vienen desde mero Zacatuercas. Por acá andan de visita, compadre. Y por ahí lo recibieron con una carnita asada. Ay, papá, algo bello para el camello. Saludantes para todos aquellos que van llegando aquí a Los Ángeles. Súbale, compadre, te acompaña el regio. Un pelado con madre, Iñor. Hoy nomás.

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Tracas, tracas, compadre. 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

¡Vámonos! Ahí estuvo Sergio Cornelio Vélez, su dinastía. Compadre, le va la buena del día. Fíjate que una cámara de seguridad captó el momento en que Bruno, un pastor alemán de cuatro patas, ayudó a su dueño a salvarse después de que sufriera un accidente. Su vecino lo escuchó y corrió a ayudarlo. Compadre, yo también estoy entrenando al chuletas, pero para que me traiga una caguama del refri. Pero ya destapada, ¿eh? Vámonos con más. A mover el guayín. Señor, take it away.

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güey, compadre. Con este tipo de rolas. Me acuerdo de mi mamá cuando estaba ahí, como eso de las 9:30 de la mañana, 10 de la mañana, echando tortillas ahí en el comal, en una chimenea de leña, compadre. ¿Qué recuerdos aquellos? Me acuerdo como si tuviera, como si fuera ayer, el radicito que ella ponía ahí para escuchar este tipo de rolas. Y ahora las escuchas aquí, a través de La Que Buena. Tu compa Regio te acompaña. Señor, chele, compadre.

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feo, Joan Sebastián. Compadre, la vida es demasiado corta como para perder el tiempo en cosas que no te hacen feliz. La vida no es para llevar, es para vivirla aquí. Así es que hay que disfrutarla todos juntos. Te lo desea el compa Regio. Hay que pistear, hay que hacer lo que te haga feliz. Hay que dormir, hay que abrazar, hay que

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1: Bonita sorpresa nos da la música, compadre, y la vida. Y estar aquí con las personas que han forjado el camino de muchos como el mío también. Gracias, compadre, por compartir este momento con nosotros.
2: Al contrario, Cari, gracias a ti, gracias por el espacio y por invitarnos. Me da mucho gusto poder compartir esta versión contigo, esta canción que amo, y cantarla con tu estilo también. Dios te bendiga.
1: Gracias, mi viejo.

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1: Bonitas sorpresas nos da la música, compadre, y la vida. Y estar aquí con las personas que han forjado el camino de muchos como el mío también. Gracias, compadre, por compartir este momento con nosotros.
2: Al contrario, Cari, gracias a ti, gracias por el espacio y por invitarnos. Me da mucho gusto poder compartir esta versión contigo, esta canción que amo, y cantarla con tu estilo también. Dios te bendiga.
1: Gracias, mi viejo.

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Los cuelgan de las paredes como tú los colocaste. Tus sandalias están en su lugar y hasta tu bata de baño está donde la pusiste tú. Lo único que ha cambiado es el espejo. Ahora, cada vez que lo veo, me refleja una figura con unas sombras profundas bajo mis ojos y unas arrugas que empiezan a amenazar mi rostro, el rostro que tantas veces acariciaste tú.

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0: Cheto al aire, señores. Está escuchando Don Cheto al aire. Estamos completamente en vivo. Ahorita el Don Cheto está en el baño tratando de ponerse agüita en la cara para despertar. Pero el día de hoy, en ausencia del Chino, nos acompaña el patrón al aire, enfado de Dios.
1: ¿Qué posiciones?
0: Acá, amigo.
1: Al tirarte como un overol.
0: Eso. Aquí andamos. Eso, andamos al 100. Y el día de hoy, yo sé que te ha tocado a lo mejor este segmento, pero si no, te cuento. Vamos a tener Big Little Secret, donde la gente prácticamente nos cuenta un secreto desde lo más pequeño que te puedas imaginar hasta lo más grande. Puede ser de forma anónima, pero aquí se van a desahogar y nosotros no los vamos a juzgar, nomás los vamos a escuchar.
1: ¿Segura que no los vamos a juzgar?
0: Poquito, muy poquito, pero los vamos a escuchar. Así
1: ¿yo
0: que,
1: puedo dar mi secreto también?
0: Claro, nomás que está bajo tu responsabilidad, porque obviamente la gente sabe quién eres y todo el rollo, pero puedes ir un amigo.
1: El amigo de primo de un amigo.
0: Sí, o mi compa. Mi compa me contó, ¿qué creen que usted que mi compa debería hacer respecto a ello?
1: Buenos días a toda la plebada que está escuchando Don Cheto al aire. Aquí voy a estar en ausencia del locutor que todos estados
0: de Don Kiwi. Don Kiwi número dos.
1: Mi amigo chino, por favor, Giselle, no hablen mal de mi amigo aquí.
0: Voy a tratar de no hablar mal de
1: él. Y me gusta entrar al aire con Giselle porque entiende perfectamente mi idioma.
0: Claro que sí.
1: Idioma sinaloense.
0: Exactamente. ¿Por qué será?
1: ¡Tierro, viejones! ¡Vamos, Recio! ¡Buenos días!
0: Regresamos con Big Little Secret para participar. @ Don Cheto al aire. Sí, soy Said, la chica Ferrari con K, el patrón al aire. Efectivamente. Y Bravo Giselle. Regresamos con Big Little Secret.

0: más de Don Cheto al aire con esto que es Big Little Secret. Así que vamos a comenzar con lo que estamos recibiendo a través de las redes sociales de Don Cheto al aire. Si sois ahí del patrón al aire, la chica Ferrari Conca o Bravo Giselle. Me supongo que ya te empezaron a entrar varios.
1: Mensajes.
2: ¡Ya llegó ahí!
3: Buenos días a toda la gente que nos ve, que nos escucha, que nos siente esta mañana. Esta mañana ya de agosto, 3 de agosto.
0: Ya, oficialmente.
3: Secreto es que voy a llevar al junk un carro viejo que tengo y me van a dar 800 por él. Le dije a mi esposa que solamente me van a dar 200 y 600 van a ser pa'l clavo, señores.
1: ¡Vámonos, recio!
3: ¡Pa'l clavo! ¿Por qué los hombres tienen clavo? ¿Por qué tienen que esconderle siempre a la mujer dinero? Sí, why, because.
1: Yo siempre...
3: A ver, vamos con un hombre, con el macho alfa de esta cabina esta mañana. Es un hombre de Sinaloa, 6 pies, 1.80 para la gente de allá de...
1: Enfrente.
0: Ah.
3: 6 pies. 6 pies para arriba, para frente. 6 pies, 1.80 de estatura, calote, tamaño ropero. El patrón al aire, buenos días.
1: Un lomón. Un lomón que es un desperdicio que no esté trabajando en la construcción yo. Vine a sentarme aquí, a aplastarme en la radio. Y en igual.
3: ¿Tú deberías estar cargando ahorita andamios?
0: Sí.
1: Salud para toda la plebada que traje en la construcción. Para dato que no sabían de su locutor menos favorito. Sí. Yo trabajé en la demolición aquí en Los Ángeles.
3: ¿Cómo crees?
1: A mí me tocó.
0: Y si eras perro, porque la neta está grandote, perro. Entonces sí, sí.
1: Tenía era conmigo. Perro yo. Yo sí. Me aventaba los dos estos tanques, el de oxígeno y el otro, el de gas. Y era torchero. De hecho, a nosotros nos tocó tumbar la bodega del LA Times. Ajá. En Costa Mesa.
0: No manches.
1: Ahí me tocó muy jalar con varias veces, ahí anduve. Y yo lo escuchaba desde que estaba chiquito.
0: ¡Ay!
3: ¡Ahora!
0: La chiquitina.
3: Tú ya estabas grandote, patrón.
1: ¿Por qué el clavo? Sí. Me preguntabas, ¿verdad?
3: Sí, ¿por qué los hombres tienen clavo? No entiendo.
1: Siempre.
3: Tienes que ocultar a las féminas.
0: Sí.
3: El dinero que no tienen, que no tienen la masculinidad para decirle, me lo voy a gastar y qué.
0: Voy a agarrar $300 para esto y ya es todo.
1: Pues que ahí depende de la mujer que tengas también, ¿no? Porque muchas veces, si sabes que tienes dinero clavado, la mujer se lo va a gastar. Hay mujeres bien gastonas.
0: Sí.
1: Y los hombres
0: sí, la otra.
1: Siempre tienen que traer un clavo ahí por cualquier emergencia. O sea,
0: pero en realidad es emergencia porque, mira, nos han llegado varias cosas de que me voy a gastar tal dinero. Mi vieja no sabe, pero me voy a gastar en una, para mí, consideración, una babosada. Yo lo que digo, a ver, si en tu hogar no te falta, mi teoría de conspiración, o yo como mujer, si en tu hogar no le falta nada, yo siento que uno de morra no debe de hacer la de tos. Si a mí no me falta sustento, lo que yo le pida a mi marido, a mis bendiciones y a nuestro hogar en general, que se gaste lo que quiera.
1: Tú como experta en cosas de infidelidades, y no porque te la hayan hecho a ti.
0: No, pero porque lo veo aquí todos los días.
1: Exacto,
0: al lado de mí.
1: Pregunta, ajá. Preguntas ahí también tú. ¿Eso puede contar como existirá la infidelidad económica?
0: Sí. Para mí sí. A mí sí, ya me esconde sobre el dinero. Yo siento que otras cosas no me esconden.
3: Si hay infidelidades económicas, sí es infidelidades. A mí me parece que ya esconder el dinero ya es un inicio de mentir.
1: Pero un clavito así, uno 500.
0: Pero ¿por qué no compartirlo? O sea, ¿por qué no decir, voy a guardar un dinerito?
1: Para la emergencia.
0: Una cosita ahí al lado para cualquier cosa.
1: A ver, ¿qué tal si yo voy por la Figueroa y se me antoja algo?
0: Mira qué
3: casualidad. ¿Qué hay en la Figueroa, por ejemplo?
1: Un 7-Eleven, por ejemplo.
3: Mejor vamos a regresar con Don Cheto al aire aquí en Big Little Secret. Cuéntenos su secreto. ¿Algo usted lo tiene ahí en su más profundo de su ser guardado en este momento? Puede ser desde que no se comió el lonche de su esposa hasta que le está engañando con la hermana o algo heavy. Lo que usted quiera, cuéntenoslo todo en @DonChetoAlAire, @BravoGiselle, @ElPatrónAlAire, @LaChicaFerrariConcay, @SiSoySaí. Regresamos esta mañana con Big Little Secret aquí en Don Cheto al Aire.
1: La 82 en Portland. Mira, o la Aurora en
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0: ¿Ya? ¿2026? ¿Ya me hiciste tuyo?
1: No crees,
0: hablándolo por lo claro, ¿no? Y también Giselle Bravo nos acompaña el día de hoy, que ya andaba bien sexy.
2: Gracias, Don Cheto, sí. Desde cansados por el perro calorón. Fíjese cómo drena el calor, la neta, yo llegué toda bofeada a mi casa.
0: Llegué a la casa arrastrándome y ahorita ando así como que...
3: ¿Arrastrando la cobija y ensuciando el apellido?
0: Ensuciando el apellido, vale, la verdad.
2: Necesita hidratarse. Por el perro calorón de ayer. Sí. Oiga, pero muchísimas gracias a toda la gente que nos acompañó el día de ayer de la ciudad de Santa Ana.
0: Órale, pues. Y como no va a venir el chino porque se encuentra de vacaciones, fue a visitar la tumba de su santa madre.
2: Según él.
0: Hoy nos va a acompañar el patrón al aire.
3: Gracias, viejo. Gracias, viejo.
0: Directamente desde...
3: Guasave,
0: Sinaloa, para el mundo.
3: Oiga, le hablaron ahorita hace rato que si quiere ir a una promoción el domingo en Phoenix.
0: Sí, mon.
3: A las 12 de mediodía, de 12 de mediodía en Phoenix, en un parque. De 12 a 2.
0: Por 1,500, 2,000 si voy. Estamos en esto que es Big Little Secret para que nos cuente su pequeño gran secreto, chavalones.
3: Vámonos, recio. Dice por acá, mi Big Little Secret es que mi esposo piensa que todo está bien entre él y yo y ya lo descubrí que está hablando con alguien más. Y me enteré que ella también está casada. Ya junté evidencias de sus pláticas y voy a contactar al esposo de la otra mujer.
2: ¡Eso!
0: ¡Gaturroña!
3: ¡Hermana! Ya eres mexicana. Tú y yo, hermana. Tú y yo, Sherlock Holmes, somos uno mismo.
2: Sí, qué bueno. Son Natalie, de las mías.
3: Natalie dice... mi pequeño gran secreto.
0: Seguro que no debes decirlo, no.
3: Es que en Big Little Secret. No, es que dice. Pero dice que no importa. Que no importa. Dice Natalie que. Pues es lo que dice aquí ella. Dice que ella tiene evidencia de que uno de sus hermanos le quemó el carro a su papá. Ok. Se lo quemó, no dice cómo, pero para cobrar la aseguranza. Pero dice que está esperando a ver qué respuesta tiene su hermana. Y me imagino que es lo que puso aquí. Me imagino que va a hacer un business ahí con su carnal, ¿no?
0: O como que una tranza de
3: sí.
0: Mi carro. Y...
3: Simón, algo así le
0: entendí. Pero no vas a tirar tu rata, pues es una cosa familiar, hija.
2: Ahora, pero el chiste es de que ese dinero se lo van a dar a su papá.
3: Ojalá.
2: O es nomás para ellos andar de gandalla.
3: Oiga, ustedes no comentaron nada de ese pedo de que la mujer ya tiene contactada al amante del otro y que va a juntar al esposo.
0: Yo sí iba a comentar.
3: A ver, pues... Yo me quedé, se me atoró hasta el cogote.
0: ¿Usted y le rieron el chiste?
3: No, yo no le reí.
2: Yo sí se lo reí.
3: Yo nada más dije que ella y yo somos uno mismo y Sherlock Holmes, los tres.
0: A ver. Pero no le va a decir primero al marido, ya te agarré la matada.
3: Va a contactar al esposo del amante y se va a poner de acuerdo con él. Y va a agarrarlos en la matada a los dos.
0: Mira,
3: okay. Lo
0: único que puede ser peligroso, primero, aquí no vamos a defender al vato.
3: No.
0: Ok, no. Su responsabilidad es y todo. Pero lo único que es peligroso es que como la señorita está en cuestión, no sabe, ella está reaccionando de alguna manera tranquila en el sentido de decir, ok, ya sé que andas, ya te agarré, voy a juntar evidencia y si aquí es una cosa muy, muy, muy, muy obvia, a veces obvia de pensar, mi matrimonio no nomás se va a acabar, también el de aquella que...
3: Que se queme la casa, la tela dos.
0: Vámonos,
3: recio.
0: Lo único que yo pudiese decirle, si me permite aquí la Giselle...
2: No, aquí no estamos...
0: Espérate una cosita.
2: En desorientadas.
3: No.
2: Aquí no me lo secret. Nomás escuchamos el secreto y ya.
3: Sí.
0: Pero nomás quiero decir una cosa.
2: ¿Qué va a decir?
0: Ella actuó de una manera
3: precauciosa.
2: Precavida.
0: Precavida. O sea, precavida, pudo controlar su ira.
3: Sí.
0: Tú no sabes, baby, si el marido al que le vas a tirar rata es igual que tú. A lo mejor es vato de armas tomar.
2: Ese no es mi problema.
0: Ok. Entonces, se las va a llevar. Los va a llevar entre las patas.
3: La cosa es, ¿se conocen ellos? También es otra cosa.
0: No.
3: ¿Quién sabe si se conocen? Ella ya lo contactó, dice. Lo contactó, pero voy a la discre. Y además ya dice que ya unió piezas y claves.
0: ¿Que se vengue con el marido de la morra también? Pues que se vengue.
3: Swingers, las otras ya cada quien con la pareja del otro.
0: Maldita, ¿no?
2: Venguen, sí.
0: Que se venguen, pues de una vez ya hicieron el daño. Pues de una vez que se queme mi casa, que se queme la tuya, pues que se queme la tuya.
3: Voy a leer una yo acá de las que me manda a mí la people.
2: Jales.
0: Dice Don Cheto, mi amigo dejó a su novia porque cuando tenían intimidad, ella terminaba bien rápido y lo tiraba de la cama a él.
3: Ingato.
0: O sea que su amigo le confesó a él. No, ya mi ruca me dejó porque ella nomás en cuanto ella ya se sentía satisfecha.
2: Aquí hay una de
0: la ventaba.
2: No me cuadra.
0: Lárgate de aquí.
3: Lo utilizaba así como lo utilizan ustedes.
2: Jamás en mi vida he escuchado de que una morra haga eso. I'm sorry.
3: Yo sí.
2: Yo no la... no. De que la morra todo el tiempo diga, ay, yo ya terminó, ya con permiso, sí, y así.
0: Hasta se fumó ella un cigarrito. Era la que ella, cuando ella ya estaba satisfecha, ya lo corría, ya lárgate aquí. Ya.
3: Como un objeto sexual, Don Cheto.
1: Sí, sí te agarra sexuales. Acá hay una de las que le gusta a Don Cheto. A ver, y se me pidieron que llevara carne apache al trabajo. Porque hay un vato que cumple 20 años en la compañía y ya se va. Pero como el vato me cae bien gordo, en lugar de carne molida llevé soya deshidratada.
0: Hijos de la...
1: Ese es mi Big Little Secret.
0: Sí, pues, dice. Vale, pero ¿qué fuerza, güey? Ya, pues.
3: No se sabe. Buen día, dice. Mi secreto es porque... Ah, no, esos secretos es porque pregunta que los... Está preguntando que los de Jalisco todos se creen mucho y que quieren jugar con las mujeres.
0: No, lea bien sus mensajes.
3: Es que así me lo escribieron, Don Cheto.
0: No. ¿Qué dice? Mensajes,
3: a ver, señor. ¿Qué dice?
2: A ver,
3: está que escribe Jalisco con Z, Don Cheto.
2: Mi secreto es porque los de Jalisco son todos mujeriegos y creen que pueden jugar con las mujeres. Tenía un candidato que me decía que está separado, lo bloqueé por años porque nunca me demostró lo contrario. ¿Saben cuándo dejó de molestarme? Cuando lo amenacé que contaría a su esposa. Es que, a ver, no nomás son los de Jalisco, bebé. Son no, o sea, no tiene que ver
0: con nacionalidad. Hombres malos. Hombres malos hay donde quiera. En Colombia específica me hace creer. Donde quiera hay, pero también habemos hombres buenos.
2: Claro. ¿Habemos?
0: Habemos, dijo el Papa.
3: ¿Dormidos?
1: Claro, no, about that.
3: Y somos fieles todos.
0: Dice Don Cheto, sin decir mi nombre, no me puede decir la morra que descubrió a su vato, no va a ser que sea yo.
2: Mendigos.
3: A ver,
0: Don Cheto, mi compañero de trabajo, Big Little Secret, híjole, dale.
2: Telas. Dígalo, viejo.
0: Me confesó que le gusta que le metan el dedo y que lo manoseen.
3: ¿Pero dónde?
0: Pues
1: que le transcurre la bolsa.
0: Que yo y tú platicamos y yo te digo, no, la mera neta, a mí sí me gusta que me trasculquen allá el
1: rabusqueti. La bolsa.
0: El rabusqueti. Y ya tú le dices a los demás.
2: El rabusqueti.
3: Fulano.
0: El
1: si usted me cuenta que le gusta que le trasculquen, yo digo, ¿se lo trasculcamos, señor?
0: No, a mí no me trasculcan.
1: ¿Se lo trasculcamos?
0: No, pero unas manos tiernas.
3: ¿La cazuela o qué?
0: Ay, a ti.
2: Sí.
3: La
0: cazuela. La piñata.
3: A un jefe de alto pelir.
0: Buscaron la piñata.
1: Aquí dice, no digas mi nombre porque cada que escucho sus Big Little Secrets de la gente, yo dije, ¿cómo le paso eso a la gente? Se ha de inventar las cosas. Pues ahora, un compañero de trabajo me acaba de pedir que si a su esposa le damos los dos como cajón que no cierra.
0: ¡Ah, caray! ¿Qué sucede? ¿Qué dijo él?
1: Dice, estoy en eso porque yo también estoy con alguien. Entonces, pero creo que sí me voy a animar porque la esposa está de buen ver.
3: ¿Cuál
1: de
3: él? ¡Ah, caray! ¡Ay,
0: ¿por qué esas?
3: ¿Hombre? ¿Por qué no le pasan a uno, Don Cheto?
0: No le pasan esas, mi mal. No digo, perdón, a ver qué hora sonaba, mi esposa está dormida.
2: Qué fuerte, lo que acaba de decir.
0: Sigue dormida, mi amor. Yo llevaré el chivo a la casa. Todo lo que diga es parte del show.
2: Ay, sí,
0: ¿por qué a uno no le pasan esas? Neta, güey, ya son. Yo, la mera verdad, Irín, yo ya me enfadé.
1: ¿De qué se enfadó?
0: No, mira, no tomo.
1: Ok, sí, no
0: tomo. No pisteo. No loqueo.
1: No.
2: No sale.
0: No salgo.
1: No.
0: No bailo.
1: No se desvela.
0: No me desvelo. No me pasan estas cosas. ¿Para qué perra sirvo yo?
2: Para nada.
0: En este mundo, ¿para qué sirvo yo?
3: De ejemplo, Don Cheto.
0: No,
3: de ejemplo.
0: No, de ejemplo
3: para que uno no sea así como usted, pues.
0: Sí, Val, no, ya me enfadé de ser el good boy.
2: Good boy.
3: Voy.
2: ¡Es un señor!
0: Yo voy para adelante.
3: El good
0: la
3: oldie.
0: Fiera va a salir.
3: ¡Vámonos, recio!
0: La bestia se va a desencadenar.
3: A tantos
0: ahora
3: años.
0: Ahora sí, hasta cables pelones voy a agarrar yo. Agárrate.
3: ¡Primis, ahí, primis, no, primis! Imagínate, no, tantos sí, no años.
0: Pasa, no hay nadie que diga allí, ¿qué hubo? ¿Qué, pues, papito?
2: ¡Ay, qué horror! Bad grandpa va a ser usted, bad grandpa.
0: Aunque sea un vato, que sea un vato, me llame.
3: ¿Y qué vamos a hacer con la beatificación que le iban a hacer allá en la Saucera?
0: No, qué güey.
3: Ya le iban a poner ese santo.
2: No, para nada.
0: Verba última.
3: Santo, Don Cheto de Atocha.
0: Dice, el otro día estábamos viendo el programa, este vato dice nombres, ¿eh?
1: Sí.
0: aquí en Filadelfia. Y un amigo que tengo, que se llama Raúl, dijo, oyes, ese Isaidora que rebajó en su nuevo envase, no se la ando perdonando. ¡Ah,
1: perro!
0: ¿Qué le dices a Raúl de Filadelfia?
1: Raúl. Raúl, pues...
0: ¡Preséntate!
1: ¡Preséntate! ¡Manda tus credenciales!
0: ¡Presenta armas!
1: ¡Presenta armas! Y ya que yo ande por Filadelfia, vemos. ¡Vemos! ¡Vemos! ¡Vemos! ¡Vemos!
0: Porque aquí se le atiende al público
1: de bien, bien dijo Chucheras.
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0: mañana de lunes. Y bueno, como todos los lunes, vamos a tener los horóscopos del maestro Fernando de Caminos de la Vida. Si usted quiere un consejo de los maestros de Caminos de la Vida, comuníquese por favor a las oficinas en México o en Estados Unidos. Le doy los números de México: 477-714-1491. 477-714-1491. Pero las oficinas en Estados Unidos nos las da Don Cheto.
1: Claro que sí, Caminos de la Vida, los maestros espirituales. Hoy el maestro Fernando nos va a decir los horóscopos y los números de las oficinas de Caminos de la Vida. Es el 800-440-2616, 800-440-2616, 800-440-2616. ¿Qué nos depara la semana según nuestro signo zodiacal? Vamos con el maestro Fernando. Good morning, maestro Fernando. Namaste, ¿cómo está?
2: Don Cheto, buenos días, amigos. Una vez más aquí, feliz y contento de estar compartiendo este espacio con ustedes.
1: No, hombre, pues bienvenido, es un placer. Aquí nos están viendo en la tele, en YouTube, en TikTok. Y empezamos con los horóscopos del día de hoy, sin más ni más.
3: Comenzamos con el signo de Aries, maestro.
2: Bueno, esta semana es bastante hermosa porque estamos iniciando el octavo mes. Uh-huh. Y así como se inicia el mes, pues es buen momento para dar inicio a muchas cosas. Entonces, en este caso, Aries. Semana de avance, pero no de impulsos. Una decisión importante se acomoda mejor si respiras antes de actuar. Es bueno que hagan ejercicios de respiración y más para tomar decisiones, amigos de Aries.
0: ¿Ya ves,
2: Aries,
0: patrón? ¿Ya ves, patrón?
4: Aries, soy Aries.
1: O sea, movimiento, pero sin impulsos. O sea, no te loques,
4: pues. Somos fuego, un cheto.
0: No te Aries loques, fuego, no man. Te loques.
1: Va a tranquilizar. ¿Los Aries, pues, son fuego?
4: Somos, sí, fuego. Claro. Somos fuego.
1: ¿Qué ha apagado,
0: Andrés? Aries, Sagitario y Leo son fuego.
4: ¿Qué brazón?
0: Aries, Sagitario y Leo son fuego.
1: Ok, va. Vamos con...
3: Vamos con los toritos, Tauro.
1: ¡Tauro!
2: Bueno, Tauro, se mueve la estabilidad en lo económico, en la casa. Si habían problemas, es buena semana para apaciguar todo. Hay que hacer mejores rutinas precisamente para poner orden. Es muy, muy importante establecer orden esta semana, amigos de Tauro. No cargues con responsabilidades que no son tuyas. Acuérdense que a veces pesan más las cargas ajenas que las de uno.
3: Literal.
1: Ok, no cargues con responsabilidades que no te pertenecen, amigo de Tauro. Eso es lo que te dice tu signo esta semana, entre otras
0: cosas. ¿Ves, Giselle? ¿Ves, Giselle?
1: Sí, hija, ves,
3: ya,
1: ¿ves?
3: Ya me voy, huella, a hacer más que se me desbala.
1: Sí, que se
0: ¿cómo le dijo huella?
1: Huella.
0: ¿Huella? ¿Por qué le dijo huella?
1: Que se te resbale, Giselle. Sí,
4: todo. Ande cargando con
3: todo
4: con
3: gente se me va a resbalar.
1: No. Oh, ya que se te resbale.
3: Vámonos con Géminis.
2: Géminis. Bueno, esta semana para los Géminis van a ver precisamente noticias, pueden esperar ciertas llamadas que les van a funcionar y sobre todo les van a aclarar ciertas situaciones que de alguna forma los traían un poquito pensando. Hay que cuidar obviamente también las palabras y evita el chisme, híjole. ¿Sí? No se vayan a dejar contaminar, amigos, del chisme, el mitote, la calumnia, porque eso los va a poner a vibrar bajo y realmente los van a hacer desconectar de toda la abundancia y de todas las cosas prósperas que vienen para Géminis, particularmente ahorita en agosto.
1: Ok, entonces ahí está así está la situación ahorita.
3: Aléjese de los chismes.
1: Aléjese de los chismes, porque a usted los chismes le vienen flojos, dijo Chalino Sánchez.
3: Exactamente, vamos con Cáncer.
2: Bueno, Cáncer, tu sensibilidad va a estar alta, va a estar bastante sensible los Cáncer esta semana. Tienen que proteger su paz mental, su paz espiritual, tratar de armonizarse un poco más con la familia.

0: palabras y evita el chisme, híjole. ¿Sí? No se vayan a dejar contaminar, amigos míos, del chisme, el mitote, la calumnia, porque eso los va a poner a vibrar bajo y realmente los van a hacer desconectar de toda la abundancia y de todas las cosas prósperas que vienen para Géminis, particularmente ahorita en agosto.
1: Ok, entonces ahí está la situación ahorita.
2: Aléjese de los chismes.
1: Aléjese de los chismes, porque a usted los chismes le vienen flojos, dijo Chalino Sánchez.
2: Exactamente, vamos con Cáncer.
0: Bueno, Cáncer, tu sensibilidad va a estar alta, va a estar bastante sensible los Cáncer esta semana. Tienen que proteger su paz mental, su paz espiritual, tratar de armonizarse un poco más con la familia, con la pareja. Y evitar sobre todo recuerdos del pasado. Hay que evitar que el pasado lo esté atormentando, porque eso de alguna forma lo puede bloquear y puede causar cierta tristeza o cierta frustración. Entonces, lo pasado, pasado, estimado amigo, piensa en el presente para mejorar su futuro.
1: Ok, piensa. El presente es el que mejora su futuro, amigo de...
2: Cáncer.
1: Cáncer.
2: Seguimos con los de Leo.
1: Leo.
0: Bueno, Leo, algo que tiene que aprender el Leo es a no hablar lo que piensa y sobre todo sus planes, sus proyectos, sus propósitos, porque Leo es un signo muy fuerte, brillan mucho, atraen mucho la atención. Entonces, precisamente, no va a faltar el que te quiera drenar tu energía. En este caso, ¿qué le puedo recomendar? Híjole, pues esto, una piedra que nos ayuda muchísimo, precisamente puede ser las amatistas, ¿no? La amatista ayuda a proteger, okay, y ayuda a relajarse bastante.
1: Amatista.
3: Mucho Leo en agosto, ¿no?
4: Sí. La Ferrari.
5: Hashtag Leo.
4: De hecho, estamos en Leo Season en estos, yes, momentos. En Leo
3: la Stephanie.
5: También.
4: La Stephanie también.
5: El 15.
4: ¿15?
3: El 15.
4: ¿Y tú de 9 va?
5: Del 8.
4: ¿Del 8?
5: El sábado.
3: Puras leonas.
4: Puras leonas. Estamos aquí en una manada.
2: Vámonos, Virgo. Conmigo,
4: maestro.
0: Virgo, semana para limpiar pendientes. Y para ordenar, pero sobre todo ordenar su mente, ordenar sus ideas, ordenar esto, el cómo va a ir avanzando sobre todo este resto de año, pero precisamente ahorita que está empezando el octavo mes, pues es bueno hacer también ese orden. Hay que evitar tanto la perfección, porque esa es una de las cosas de Virgo, para poder avanzar más, ¿no? Entonces, menos perfección y más orden sobre todo en tus ideas, aquí en tu cabecita, okay, amigos de Virgo.
1: Orden a los amigos de Virgo. Orden en su cabeza, Virgo.
2: Libra.
0: Libra. Si habían algún pendiente para los amigos de Libra, esta semana se va a equilibrar una situación de la cual de alguna forma pues estaban un poco estresados, y habla sobre todo con honestidad. Recuerden que las palabras tienen poder, y evitar a todo el mundo decirle sí para evitar conflictos o para quedar bien, ¿no? Porque pues tengo un amigo que él supuestamente dice que no conoce la palabra no, a todo el mundo le dice que sí, y la verdad que tiene más problemas que un libro de matemáticas, así que hay que decir a lo que realmente se lo merece.
2: Claro.
1: Muy me gustó esa.
4: No decir que no te genera
1: problemas. No diga que no, hay problemas. Cuando hay que decir que no, diga sí, nomás sin excusar, sí, sino más, no se va a armar, no tengo
2: tiempo para la otra. Escorpión.
4: I'm ready.
0: Bueno, no ignoren, amigos de Escorpión, las señales, las corazonadas. Les recomiendo esta semana en particular, hay que limpiarte energéticamente. Te puedo recomendar que te hagas baños, por ejemplo, con flores.
1: Eso es pretensión.
3: Ay, no le mueva, maestro.
1: Ya lo veo ahí. Cuando salí a su casa, me fui al baño y en su regadera tenía una
3: bugambilia,
1: que es colgadas en el chagüir. ¿Ahí unas qué eran?
4: Eucaliptos.
1: Eucaliptos. Dije, que la agarro y que me la paso por
2: ahí. Ay, qué asco.
1: Déjale ahí todo mi... Ay, toda la energía.
3: Olía carnita del baño ahí.
4: Deja que me diga mi consejo.
2: Te dejó todos los gorditos.
1: A ver, consejos
2: ahí
1: para los amigos de
2: Escorpión.
0: Bueno, entonces, hacerse los baños con flores en esta semana. También, si se pueden conseguir una obsidiana. Mira que la obsidiana es muy amiga de los Escorpio. Entonces, sí, esa en la noche se la pueden colocar aquí en la parte de la mollerita, en este chakra mollerona, que se cierra en esta dimensión. Y si se lo pueden colocar en el ombligo en el día, para que protejan su energía, porque realmente Escorpio es un signo demasiado fuerte, y precisamente por ser fuerte es muy envidiado. Entonces, la obsidiana le va a ayudar bastante.
1: Ok, la obsidiana. Obsidiana.
3: Y el rama con flores, báñate con flores.
1: Sí. Vamos, Sagitario.
0: Bueno, se abren caminos aquellos planes que de alguna manera estaban creando, digámoslo así, men-

0: mental o físicamente se empiezan a abrir precisamente en estos días, así que hay que concentrarse. Y si hay invitaciones que le hagan, acéptelas, sobre todo invitaciones que vayan de acuerdo a sus metas y sus proyectos, ¿no? Aprovechen todas las oportunidades que empiezan a abrirse en esta semana y cuide mucho su dinero. Recuerde que la plata tiene patas, amigos míos, entonces cuiden mucho su dinero.
1: Amigo Sagitario, cuide mucho su dinero, no lo más gaste en tonterías.
2: Y aproveche todas las oportunidades que se le presenten.
1: Y aproveche las oportunidades.
3: Una canción de Grupo Sagitario, don Cheto.
1: De los Sagitarios. Ahorita te la canto porque ya estamos.
2: Capricornio.
0: Lo exceso de trabajo te va a pesar mucho. Tienen que aliviar un poquito el trabajo para que no se cansen mental y energéticamente, pero de alguna manera también van a empezar a ver recompensas de todo lo que han hecho este año, ¿no? Pon límites para no estar tan agotado, amigos de Capricornio. Lento pero seguro.
1: Okay. Lento pero seguro, Capricornio, pongas y límites usted mismo, güeyones.
2: Acuario.
0: Güeyones. Acuario, ideas nuevas y conexiones inesperadas, enfócate en una sola meta para que así se materialice todo. O sea, de todo lo que han implementado este año, hasta ahorita hasta el octavo mes. Entonces, de lo que sientan que más les está funcionando, más se está encarrilando, métanle toda la energía, corazón, alma y pensamiento para que de alguna manera tengan un cierre de año bastante prominente.
1: Ok.
2: Vámonos, bueno, métale con todo, como dicen, toda la carne al asador.
1: Toda la carne al asador.
3: Pata a fondo.
2: Y finalizamos con el signo de Piscis.
0: Bueno, muy sensible esta semana, mucha intuición para los Piscis. Evita absorber energías ajenas y busca descanso emocional. Algo que les recomiendo, esto de busquen la manera de hacer conexión con tierra, caminen descalzos en un prado, en un césped. Y pídanle al universo, ¿no? Que de alguna forma les ayude a abrir completamente sus horizontes y sobre todo que cualquier problema emocional, pues pídale a la madre naturaleza que absorba cualquier mala vibra para que de alguna forma se transmute esa energía en luz y en cosas positivas. Okay. Y también tienen que recordar, amigos míos, que el universo no responde precisamente a lo que quieres. Cuando uno le pide al universo cosas que quieres porque para el universo no las tienes. Entonces, el universo no responde a lo que quieres, sino a lo que eres. Entonces, si eres buena gente, el universo te va a dar muchas cosas. Si eres abundancia, el universo te va a dar más abundancia. Eso es algo que debe tener todos nuestros amigos del día de hoy.
1: Ok, o sea que no necesariamente da lo que quieres, ¿verdad?
2: No, lo que pides,
3: no, pues imagínese que me
4: lo que eres.
1: A mí con que me dé lo que necesito, aunque no lo vea uno, vale.
2: Ya con tener lo básico, viejo, quiero uno más.
1: Exactamente.
0: Es correcto.
2: Sí.
1: Sí, sí, sí. Este, pues sí.
2: ¿Lo básico para usted qué sería? ¿Unos suchepos?
1: Salud. Panda Express.
2: Y unas carnitas.
1: Salud,
3: Panda Express. Ahora chiquen, ahora chiquen.
1: Y una Coca Cero. Con eso, yo con eso, largo.
2: Algo simple.
3: Algo bien.
1: Mi vida es muy simple. Sí. Maestro Fernando, muchas gracias por estar con nosotros. Gracias por los horóscopos de esta semana. Ojalá que los hayan memorizado y que tenga mucha esperanza. Y gracias, Maestro Fernando.
0: Gracias a ustedes, amigos míos, nuevamente por permitirme estar en este segmento compartiendo los horóscopos con nuestro público. Amigos míos, sean libres, sean felices, abran su mente, busquen opciones, no se me rindan. Paz, amor y buen genio, mis peregrinos del alma.
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1: Maestro Fernando, see you Tuesday, nos vemos el jueves para que nos haga una lectura de energía, numerología y todo lo que acabe en GIA menos OR. Un abrazo.
2: ¿Qué menos pasa?
3: OR, mejor que lo invite.
1: Menos OR, dije, menos OR.
2: ¿Cómo?
0: Ok, muchas gracias.
1: ¿Qué ande el maestro Fernando, un abrazo. ¿Qué dije?
2: Me preocupa, ¿eh?
3: Es que
2: me preocupa todo lo que dice. Se está deschavetando.
1: ¿Cuál chavetando?
2: Sí, sí. Don Cheto.
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0: podcast ya.
1: Sí.
2: Ya lo traemos.
0: No, por alguna razón no pudimos subirlo al video, pero ya lo subiremos.
3: Pues mañana.
1: ¿Por qué?
3: Mañana
1: no lo. ¿Pero por qué no tenemos
3: people? Claro que sí. Si lo manda hoy, Luis lo sube. El problema es que nada más puede editar las cosas antes de las 4 de la tarde.
1: Ah.
0: Es que me gustaría más que fuera en video.
3: Por eso, entonces no lo ponga hoy y se lo mandamos a Luis y que mañana Luis lo ponga.
0: Mañana lo ponemos.
1: Levada mañana, lo que está mandando mensaje.
0: Ya se lo mandé, ya lo editaron y todo.
3: No, pero es que no Luis.
2: Mándelo al grupo de Don Cheto al aire.
3: Ahí lo tiene.
0: Ok, pues no, ya que se lo mande aquel chavalón.
2: Okay.
0: Oiga, señores, antes, yo era chido.
2: ¿En qué aspecto?
0: Espérate, pues. Antes yo era chido, pero ahora ya siempre que me invitan a un lugar digo, ¿y quién va a estar? ¿Quién va a estar?
1: ¿Verdad? A ver si voy.
0: Es como un signo de viejismo ya, ¿verdad? De como, sí. Pero no vamos a decir ya esto, Ruk. Vamos a ponerle al tema de hoy.
2: Ya madure.
0: Yo antes era chido, pero ahora digo... Tengo varias yo, por ejemplo, ahí le va una retejida. Yo antes era chido, pero ahora digo, oye, pero con leche de almendra, porque la leche irregular me da chorro, ¿eh?
1: Ay, sí.
0: Está bien gacho esa madre, ¿da?
3: Yo antes era chido, pero ahora que me invitan a un concierto, digo, ¿y dónde están los lugares?
0: ¡Ah!
3: La verdad, yes. Si no están buenos, no voy.
0: Ok, está bien, te la voy a pasar.
3: Sí. La verdad, si no están buenos, no voy.
0: Ahí te va otra mía.
4: Yo voy para allá.
0: Antes era chido y ahora digo, ay, no voy a poder, pero para la otra me avisas con tiempo y sí voy.
1: Sí. Yo antes era chido y ahora digo, ¿a qué hora se va a acabar?
0: ¡Qué perra, esa está perra!
1: ¿A qué hora se va a acabar?
0: A ver, yo tengo una tuya, Saí.
3: A ver.
0: Yo soy Said, ¿ok?
1: A ver.
0: Antes era chido y ahora digo, ¡ay, qué bonita planta!
2: Sí. ¡Ah, sí!
0: ¡Perra!
3: Sí, sí, cierto.
0: Si sabes, si quieres, tú no participes, tú todavía eres chida, hija.
2: No, sí tengo ya mis
0: cositas. Sí, a ver, ven.
1: A ver.
2: Yo antes era chida, pero ahora pregunto, ¿y va a haber gente que no conozco?
0: No. Está chida. Yo tengo una de Giselle. Tengo una tuya.
2: Cálese.
0: Yo antes era chida y ahora digo, ¡ay, llamen gente!
2: Sí, la neta es
1: chida. Llamen gente.
0: Llamen gente. Llamen gente.
1: Llamen gente.
0: ¿Tienes alguna chida, Ferrari?
4: Ah.
0: Yo tengo una tuya,
4: tío. A ver, ¿cuál?
0: Antes era chida y ahora digo. Es que me duele la espalda.
4: Ah, sí. Sí.
3: Yo antes era chido, pero ahora pregunto. ¿Dónde? ¿A qué horas? Y o sea, si no me queda terminando el programa y cerca de donde estoy, sí, olvídenlo.
0: Y te voy a decir por qué surgió el tema de antes era chido.
3: ¿Por qué?
0: Un camarada me dijo, véngase a las carnitas, viejo, vino mi tío y va a hacer carnita. Le dije, ya no puedo tragar yo carnitas. ¿Cómo? Es que al otro día amanezco bien malo de tanta carne de puerco y de tanta grasa. Que las carnitas es como mi veneno. Uh-huh. Entonces yo digo, y me dijo el vato, no, antes era chido. Y dije, ¿sabes qué?
1: Buen gran tema.
0: Antes era chido. Yo tengo una nueva, otra. Antes era chido y ahora digo, ay, no, es que eso me inflama.
2: Ah, sí. Mire, algo similar dice, antes era chida, pero ahora digo, no le pongan tantos condimentos porque las perras agruras me matan.
1: Yo antes era chido también y ahora sí pregunto yo qué tipo de chile lleva la comida, porque hay chile que me pone, pero...
0: Mal. ¿A poco sí?
1: Sí, le voy a poner un ejemplo, las alitas de que traen búfalo me ponen pero mal del estómago, y las que son de habanero, esas me caen, no, nunca me pasa nada, pero cuando las que traen así de búfalo me ponen el estómago...
0: Antes era chido, pero... Ay, ¿de qué chile tiene? Esta es una muy parecida a la que dice aquí este vato, dice... Antes era chido y ahora digo, híjole, ¿sabes qué? La mía sin chile, o ponme la parte y yo le voy echando. Esa está buena.
3: Dice acá Joel, yo antes era chido, pero digo, ¿y qué va a haber de comer?
2: Ay, no manches.
1: Guacha, esta dice. Sí,
0: tiene razón.
1: Antes era chida y ahora digo, va a haber sillas para sentarme.
0: Va a haber sillas para sentarnos. Está
1: buena esa. Ah, buena esa.
0: Yo tengo una mía, yo tengo bien hartas mías. O sea, yo digo, cuando me invitan a la karaoke, yo antes era chido, pero yo ahora digo, sí voy, pero a las 10, máximo 10 y media y ya nos vemos. Vamos.
1: Me consta.
0: Sí. Esa es mía.
1: Y el vato del karaoke ya sabe cuando va llegando a las 10 porque deja caer
3: dice
1: todo.
3: Dice Judith, sí. Yo antes era chida, pero ahora pregunto, ¿y si va a haber aire acondicionado?
2: Ay, sí, güey.
0: ¿Va a haber aire acondicionado?
2: La Netflix.
1: Dice mi compa, dice, antes era chido y ahora digo que ya llegue el fin de semana para pasármela echado todo el día en la casa, dice.
0: Espérame.
3: ¿Quién está marcando?
0: ¿Qué pasó, mijo? ¿Estoy al aire?
5: Sí,
3: No. No le ande marcando al aire.
0: A ver, pues, te voy a poner la cámara.
3: ¿Quién es?
0: Favela. Dios. Anda bañándose el güey. ¿Con quién andas?
2: ¿Se anda bañando?
0: Vámonos. ¿No vas a decir? No vayas a decir sandeces que...
3: Hola, bebé, te queremos.
0: Estoy al aire.
5: Hola, miren. ¿Qué? Para que vean cuando les digo, vengan a Caitime, está chilo y nadie me cree.
1: Está chilo, está chilo, Caitime, está chilo.
3: Invítanos, invítanos.
0: ¿Y es chiquininero que está ahí? ¿Quién es tú?
5: Sobrino, ir de las cascadas, viejo.
1: En Caitime, en Caitime.
3: Vámonos a Caitime.
1: Mira, vamos acá,
0: ¿cómo se vería ahí la Giselona ahí mojándose las patas, hijo?
5: ¿No han visto esta calidad aquí?
1: Yo sí, yo he ido ahí, ahí tengo un negocio ahí.
0: Está bien, te mando un saludo, te queremos mucho.
5: Cuídense mucho.
3: Te queremos, Diosito.
1: Qué hubo, le.
0: Antes era chido, pero, ok, sigamos.
1: Don Cheto, antes era chido y podría haber ido a Caitime, ahora ya no va. Ya
0: no, no, antes era chido y ahora digo, es que me da miedo ir a Sinaloa. Es que sí.
3: Dice la Challenger, antes era chida y ahora digo, ¿puedo ir en tenis?
0: ¿Puedo ir en tenis? A ver, yo tengo una peor. A ver. Antes era chido y ahora digo, ay, no, es que lo voy a tener que bañar.
2: ¿Qué es? Sí.
0: Ay, no, porque me tengo que bañar. Y la Ferrari se va a tener que sacar el pelo.
2: Yes.
1: Saludos, Jesús Valdivia.
0: Dice, antes era chido y ahora agarro algo y le doy la vuelta y digo, ¿cuántas calorías tienen? ¿Cuánto sodio hay en el producto? Esa está buena. Saludos, Horacio. Ya estás viejito.
1: Antes era chido, pero ahora digo, ¿a qué hora nos vamos a regresar?
0: Esa es mía, es mía, ¿no?
1: ¿A qué hora vamos a regresar?
0: Ahí te va. Yo tengo una que comparto con mi amigo Tavo. Dice, antes era chido y ahora digo, no, es que los frijoles me empanzonan, yo, vale.
2: Sí.
3: Yo. Dice, sí, yo antes era chida, pero ahora digo, donde sea menos en mi casa.
2: ¿Neta?
3: Sí, Laura no quiere invitar a nadie a su casa. Dice que donde sea menos
2: los
3: en su casa.
2: Pues, los
1: yo antes era chido, pero ahora digo...
0: Yo no, yo antes era chido y ahora digo, no, mejor vengan para la casa. Yo estoy al revés.
1: Al revés. Sí. Dice, yo antes era chido y ahora digo, Nel, es que es pura borrachera eso, mejor no voy. No quiere amanecer crudo, compa Juan.
0: Oh, sí, no, es pura borrachera. Dice.
3: Dice Tavo, yo antes era chido, iba al cine a cualquier hora. Ahora digo, si ya es después de las 8, ya no voy porque me quedo dormido.
0: Está bien, ese yo también soy así. Y dice, antes era chido y ahora digo, ¿tiene parque en el lugar? Porque no me gusta caminar lejos.
2: Ay, güey, sí,
1: yo antes era chido, dice el compa Huichillo. Dice,
0: Jesús, saludos, Jesús. A ver, así, dile.
1: Dice Huichillo, dice, a donde me inviten, pero no tengo dinero. Ustedes sabrán si me invitan, dice. Antes él pagaba todo, dice, pero ahora dice, el vato lo que dice es que ustedes pagan.
0: Ustedes pagan, nada, está bien.
1: Ay, Huichillo.
0: Dice por acá Juan Manuel, antes era chido y ahora digo, Coca Cero, por favor, yo.
3: Mira, Rosa se vio muy arremangadona. Dice, antes era chida y ahora pregunto, ¿de qué tamaño la tienes para ver si conviene?
0: ¡Ah, caray! Por favor.
3: Dice, no, antes era chida, pero ahora les pregunto, ¿de qué tamaño la tienes? A ver si conviene.
0: Primero dice, enseña, sí, enséñala el sí. La
2: sí. Arremangada la
0: vieja. O sea, ella sí quiere primero foto antes de él. Sí.
1: ¡Ah, caray!
0: Dale un aplauso aquí a esta bella dama, señores.
2: No quiere.
0: Un saludo a la princesa.
1: La princesa.
3: Rosa Olivia, mándanos una foto para ponerte aquí.
0: A ver, te queremos poner a la princesa. Sí.
2: Mándale una cubeta, o sea, ella de dice, cervezas, no, mijo,
0: a mí no me estés diciendo. Manda primero, enseña el... La cacha, enseña las cachas.
1: Enseña el arma.
0: Enseña, presenta armas y luego veamos si seguimos.
1: Claro.
0: Si te bloqueo, seguimos platicando.
3: Dice Marisol, yo antes era chida, pero ahora digo, si tiene mucho azúcar o es de chocolate, no.
1: Dice Ray, ya le hace la azúcar. La diabetes. Don Cheto, Ray Martínez dice, antes era chido y ahora digo, oigan, pero la música, ¿qué tan fuerte va a estar en la fiesta?
2: ¡Ay, no! ¡Ya!
0: A ver, ahí te va. Yo fui para el rancho, ¿verdad? Yo fui para la Sauceda. Anduve una semana. Andaba una semana en la Sauceda. Y yo antes era chido. Y hoy digo, ¿qué le hayan a traer ese pinche ruidazo en las camionetas?
2: Dice señor ya eso, ¿eh?
0: Ahí te va. Está bien buena la de David Zárate. Antes era chido y ahora digo, no, mejor vamos al otro arroz. Tiene cosas más chidas. Ya sabe cuál arroz tiene
2: cosas más chidas. ¿Cuál arroz tiene mejores cosas?
3: Dice, yo antes era chido, pero ahora digo, ya no porque estoy casado. Alfredo.
0: Sí, dale un aplauso.
1: Dice, antes era chida y ahora digo, ¿qué tan lejos está para irle calculando el tráfico? Se le calcula ahí.
2: Sí, antes nomás te lanzabas y ni te prevenías.
3: Antes era chido y ahora digo, no porque estoy jurado.
0: No, estoy jurado. Antes era chido y jugaba videojuegos hasta la 1 de la mañana. Hoy a las 9 digo, ay, ya voy a dormir. Algo a ver, sí esa. Es cierto esa.
2: Antes era chido, pero ahora digo, déjeme, me duermo un ratito en la tarde para aguantar la fiesta.
0: Ah, sí. Ah, esa soy yo.
3: Sí. Soy yo.
2: Sí, sí, tienes que echar ya
3: tu nap. Siesta, ¿no?
2: Sí.
0: Esa soy yo.
1: Es decir, antes era...
0: Porque al rato voy a ir al jefe.
1: Sí. Antes era chida, pero ahora digo sin alcohol porque voy a manejar. No, eso es irresponsabilidad. Tiene que ser responsable.
3: Yo antes era chido y ahora digo, ¿y hay baño cerca?
0: Ay. A ver, ahí te va, Rosales. Antes era chido. Y hoy digo, ay no, si hay banda no en el restaurante porque pinche ruidazo.
2: Don Cheto.
0: Yo.
2: ¿Qué, Don Cheto?
0: Yo
1: antes era chido y ahora digo, esa morra está muy operada, dice.
0: Ah, esa está buena.
2: Porque antes sí le gustaba.
1: Y otro que dice que yo antes era chido y ahora digo, voy a karaokear, pero no quiero que me graben. Porque después se burlan de mí, dice este vato.
0: ¿Sí? Ah, no, sí. Soy yo. Voy a cantar, pero no creo. A ver, mira, saludos para nuestra amiga Alma de Nueva York.
3: ¿Qué dice?
0: Dice, antes era chida, pero, wait, sigo siendo chida.
2: Ah,
0: eso crees tú, baby.
1: Esto está bien perro, este vato. Dice, antes era chido. El sábado pasado dije, hoy voy a ir al nightclub. Me eché un baño, me perfumé, me rasuré, prendí el aire acondicionado, me eché en la cama y me quedé dormido, dice. El vato iba bien preparado.
0: Oye, en la cama, deja acostarme para que se me quite el sudor de recién bañado.
1: Y el vato dijo, bueno, no,
0: chale, me ha pasado. Con la toalla así. Con la toalla así recién bañada. Sí, qué chulada.
1: El vato se preparó toda la semana y fue al nightclub el sábado y el vato.
2: Ya se había mentalizado de
0: dice,
2: todo.
0: Eloy, dice, antes era chido y decía, vámonos, jalaos a Tijuana. Ahora digo, ay no, 2 horas en la línea. Está bien chida.
2: Jessy Gutiérrez dice, yo antes era bien chida, pero ahora le digo, bájale la mendiga bocina. Saludos a mi esposo Iván.
0: Y dice, no diga mi nombre, yo antes era chido, ahora tengo que tomarme la pastilla 40 minutos antes del acto sexual.
1: Yo siempre
2: tengo...
1: Yo antes era...
0: Ya, la morra, espérate.
1: 40.
0: Así el rato ya lo veo, antes era chido y ahorita está. ¿A qué horas vamos a tener intercourse? No, que a las 8. Ok, para saber, 7:20 me la tomo, 7:15. Así está el vato haciendo. 7:15.
1: Me imagino como
0: a las 8 a lo que voy.
1: Y como cuando vamos a entrar al aire, 5, 4, 3.
0: Ahora sí, adelante.
3: Dice Jessy, yo antes era chida, pero ahora digo, ay, pero le bajan esa pinche bocina.
2: Sí.
1: Fíjate, yo antes era chido en el trabajo. Yo, por ejemplo, ahora cuando me mandan a trabajar, digo, ¿cuánto me van a pagar? O sea, yo no voy a las...
2: Antes era que pagabas porque te alquilaron.
1: Sí, ahora ya encantaba ir para arriba y para abajo.
0: Yo antes era chido y ahora digo, no, ya pongan de Fito Olivares.
2: ¿Esa es la de usted? No manches.
0: A ver, ahí está una para los rockeros. Antes eran chidos y ahora gritan, ¡pongan Caifanes!
1: ¡Venga, roña! Dice la bella, yo sigo siendo chida, yo sí.
0: No eres bella.
1: A ver.
0: Así yo bien gacho, no eres.
1: No eres.
2: Dice Gloria, dice, antes era bien chida, pero ya ahora digo, ay, no puedo porque mi niño se tiene que dormir a las 8:30.
0: Ah. Ahí estaba la de Juan Orozco. Antes era chido y ahora, antes de dormir, digo, ahora sí, mi alcoholito en mis rodillas.
1: Marihuanol.
3: Dice aquí Eddie, yo antes era chido, pero ahora, si no traigo mi omeprazol, no. Yo.
0: Saludos a Saí.
2: Sí, yo.
0: ¿Cuál es que tomabas tú?
3: No, yo tuve Borropan.
1: Yo me pasó, no me fallen ahí en donde sea que voy. Yo antes era chido y ahora me dicen, vamos por otra, y le digo, Nel, porque mañana tengo que trabajar.
2: Ay. Hablando de, dice aquí mi comadre Vicky Baraja, saludos a mi bebezona. Dice, antes era chida, pero ahora les pregunto, oye, ¿cuánta gente va a ir y a qué hora se va a acabar el show? Porque yo tengo que dormirme temprano y me engento.
0: Ah, yo soy como Vicky.
3: Sí.
2: La neta.
0: A ver, yo tengo una mía. Antes era chido y ahora digo, ya que sean las 9, o sea, el sábado digo, ya que sean las 10, o sea, ya estoy acostado desde las 9, pero quiero nomás esperarme que sean las 10 para no sentir que me estoy acostando a las 9, el sábado.
1: Ah, yo tengo un camarada que iba a ir a ver al cine ayer, iba preparado para ver Spider-Man y a las 7 quedó dormido.
0: Ay, no sé.
1: A las 7, sí.
0: Alejandra.
1: Pues si fue usted.
0: ¿Por qué?
1: A las 7 se quedó dormido ayer, me quedé esperándola en el cine.
0: ¿A un amigo?
1: ¡A usted! ¡Ayer!
2: Que se quedó dormido.
1: ¡A las 7 se quedó dormido!
0: Ah, no, ayer me dormí a las 7:24.
1: Por eso,
0: no,
1: y me quedé esperándola en el cine.
0: Hay que ir a ver la de Spider-Man.
1: Pues no me va a dejar plantado como ayer.
0: Pero vamos a ir, ¿a cuál cine quieres ir?
1: Al que siempre va usted.
3: Dice Huicho.
0: Ay, pero no vas a ir viejo, estás ahí tú de la mano.
1: Ay, pues si fuimos a comer juntos el día del son de gracias del pavo.
0: Ni que se sepa.
1: Sí.
3: A la próxima ya las voy a invitar a West Hollywood a las 2.
0: A ver, ahí te voy. Morra, morra. antes era chida y ahora me la paso viendo videos de cómo lavan la ropa con el jabón sote.
3: Dice por acá, yo antes era chida, pero ahora sí se desmadre, les echo a la policía, dice. Somos dos.
2: Ya estás renegando, ¿no?
0: Dice, yo antes era chido, periqueaba bien a toda madre. Ahora, al primer pase, ya ando viendo que me están persiguiendo.
2: Ya ando viendo por los matrachetes.
1: Se muerde las orejas.
0: Güey, nos están viendo.
1: Se quiere morder las orejas.
0: Otro lado.
3: Yo antes era chido, pero ahora digo, déjale, pregunto a mi mujer.
0: Ah, está bien triste, es así. Yo soy edad, pues, pero está bien triste.
2: Dice esta morra, dice, antes era chida, pero ahora digo, ah, no puedo ir al after porque tengo que llegar a la casa a ver a mis gatitos.
0: Ay.
3: Miau, miau, miau.
1: Yeah. Chécate, este vato es músico. Dice, yo antes miraba pura gente chida. Ahora esa gente que cuando íbamos a tocar se ponía enfrente. Ahora veo que se están yendo cada vez más para atrás y los morros están enfrente. O sea, este vato es músico, pues. Y pasa los años.
0: Al rato también te vas a ir para atrás.
2: Poco a poco.
0: Dice, antes era chido. Ahora digo, ¿para qué le pones esas llantotas a las trocas? Déjenlas como están, originales.
2: Sí, eso se morró eso.
0: Eso también soy yo.
1: Sí. Yo antes era chido y ahora digo, no le eches mucho aceite, por favor, a la comida. Y antes le echaba aceitada.
0: Isaí Reyes, yo antes era chido, pero ahora digo, no, pura cervecita, ya tequila y perico no, porque me cruzo.
1: Uy, no más.
2: El atascado ahora, mi compita.
1: El atascado. Atascado muerde orejas. Que se quiere morder las orejas.
0: Dice.
2: Bien trabadón.
0: Dice. Antes era chido y andaba en mi Camaro a todo. Ahora no. Más de 65 ya no.
2: That's kind of sad.
0: Sí, es que sí, es que es el principio de la vejez.
1: Ya cuando empiezas a hacer cosas.
0: Sí, sí. A ver, dice por acá. Dice, Don Cheto, conclusión para cerrar el tema. Dice aquí tu paisana, tu cotocaya Giselle.
2: A ver.
0: Conclusión para cerrar tema. A Don Cheto lo escuchan puros rucos.
3: Correcto. Que antes eran chidos y ya no.
0: Antes era chido, me llaman puro morrillo. Ahora ya me escucha puro 45, ¿no?
1: ¿Qué pasó? Está joven, está joven, está joven, está joven.
0: Dice, antes era chido, ahora estoy haciéndome una barrita yo solo en casa para pistear solo, tranquilo.
1: No,
0: Ricardo Hernández.
2: Para que nadie me moleste.
0: Para que nadie me moleste.
1: Nadie.
0: Y manda foto de la barrita. Está quedando chida, ¿eh?
1: Pero no lo va a invitar.
0: Pero sí, tiene hasta silla ahí para hacer pelo y todo.
1: Ah, perro.
0: Fíjate que sí te estás teniendo toda la mano para no tener contacto con el mundo, ¿eh?
1: Yo creo que antes era chido, yo creo que hace poco lo vi porque andaba emocionado porque me compré una plancha de vapor. Bien emocionado andaba. Bien yo emocionado. Con mi plancha de vapor.
2: Ya estás de modo señora, ¿eh? Ya,
0: cierro
2: ya,
0: con
2: ya.
0: Viri Solís. Ya. Antes era chida, ahora traigo mis chanclitas en la bolsa por si me canso con lo que traiga puesto.
2: Tu vaca pa' ahí.
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0: Ceto. Vamos con más de Don Cheto al aire.
1: Tengo la reconcomia del siglo.
0: A ver.
1: Del siglo. O sea que, por favor, agárrese con uñas y dientes, agarre, apriete bien el uyuyuy.
0: No, no va a haber Jueves de Misterio mañana.
1: Porque va a estar de Jesucristo Vencedor a Placa Tu Ira. Estoy saliendo adelante después de una infidelidad. Mi ex me puso el cuerno con el hermano de mi papá. Me di cuenta que mi hija es de ellos. Pero tengo que seguir adelante. Espero seguir con el apoyo de ustedes porque realmente estoy mal. ¡Qué fuerte! O sea, le pusieron el cuerno con su tío.
0: That's crazy. Esa es una marranada que era el chino.
1: Sí, siento yo. Sí, sí, sí. No, estoy seguro. Sí. No sientas. Pero estoy hola, seguro. Sí.
0: Siento que es algo que quería mi compita. Pero bueno, continuemos.
1: Bueno, lo que yo te quiero decir, compa, es que esa situación desafortunadamente ocurrió. De alguna forma tú te diste cuenta. De alguna forma tú descubriste que te estaban haciendo de chivo los tamales y que no solamente eso, sino que la hija que tú tenías o que tú creaste era de ellos dos. Uh-huh. Yo lo único que te puedo decir es que para una infidelidad en general, siempre la culpa es de dos personas. Yo no quiero decirte que tú eres culpable o que tú eres responsable, bueno,
0: veces,
1: de una situación.
0: A veces.
1: Pero es que siempre hay una situación en la que él no puso atención a algo.
0: Sí, güey, pero hay unos que se excusan hasta en estupideces de que no estuviste aquí porque estabas trabajando. Y sí, güey, pues si nomás soy yo el único que trabaja y que tiene que mantener el hogar. O sea, siento que a veces decir es que fuimos los dos es la sí aplica en ciertas ocasiones o en ciertas cosas, pero también ya hay gente infiel que es infiel en general.
1: Ah, no, claro.
0: Y les gusta echar culpas porque son una gente enferma de que prefieren echarle la culpa a otras personas que ellos hacerse responsables de sus acciones.
1: Yo no quiero quitarle la responsabilidad a ella, y menos de que haya escogido a alguien de tu familia, a tu sí, tío, wey, para ser exacto, de ponerte el cuerno. En eso, la responsabilidad absoluta no se la quiero quitar a ella. Pero también yo creo que tú, de alguna forma, no pusiste atención a algo, o por lo menos a las señales de que te estaban poniendo los cuernos y las dejaste pasar hasta que ya fue inevitable. A lo que voy con esto es que yo lo que te digo es que no hay que victimizarse en estos momentos, hay que agarrar al toro por los cuernos, llora lo que tengas que llorar.
0: Y pon el cuerno con la mamá, no te creas.
1: Llora lo que tengas que llorar y move on, salte de ahí y no estés sufriéndole, porque si no, ¿cuánto tiempo tú crees que vas a estar en el hoyo? Y creo que no te lo mereces tú. Ya te pusieron el cuerno, ya te jodieron, salte de esa zona de victimización. Salte del agujero donde estás, salte de estar rascando boca abajo y vámonos para arriba, que no hay otra más que salir adelante.
0: Mira, ¿sabes yo por qué no coincido en cuestión de que no es que puse el cuerno? Porque el problema es de los dos. Si tú no estás feliz en una relación, vete. O sea, no, sí. ¿Qué necesidad de estarte escondiendo y haciendo y metiéndote, güey? Si no estás feliz y ya la persona no te hace feliz, güey, pues vete y ya quítate de problemas. Siento que es más fácil decir, no, es que tú no me hacías feliz, no me ponías atención, bla, bla, bla. No, güey, pues vete. Si no estás feliz, güey, bye. Y más a estas alturas de la vida, todavía en la época a lo mejor de nuestros abuelos o lo que sea, entiendes por qué no se iban y las circunstancias de eso. Pero siento que ya hoy en pleno 2026 y que hacen sus dagas, ya siento que siguen siendo excusas, pues.
1: No, sí, pero yo no creo que el vato se debería de victimizar ni de quedarse ahí.
0: No, para nada. Pero sí está gacho que te lo hagan con tu familia, porque ya no, ahí sí. Es doble traición. Y siento que de todas las personas que habían, como un familiar, dice aquí, hay un vato en México que me debe como $1,000, más o menos, pero el vato ya no me responde y creo que ya ni me va a pagar. Yo no voy a ir a México ahorita pronto, por lo que ustedes y yo sabemos. ¿Debería alguien de mi familia buscarlo y cobrarle o lo dejo mejor así? Y si algún día vuelvo yo a arreglar ese problema. Cuando el vato me pidió, hasta llorando me pidió, y ahora se hace la desentendida, perro coraje. ¿Qué hago?
1: Yo siento que no te van a pagar, vato. Yo siento que...
0: ¿Aunque le cobre algún familiar allá de él?
1: No, que está bien que lo cobre, pero yo creo que dalo por perdido. Préndele vela a uno de esos santos que dice José Isaías que te ayudan para que te paguen. Y tú dalo por perdido. Ya si llega, es bueno. Pero ya cuando un vato se hace de la vista gorda para pagar cuando era su responsabilidad pagar, sí. yo no creo que te va a pagar.
0: Yo siento que, mira, se me hace feíto porque, bueno, nunca he estado en esas circunstancias de cobrar ni pedir. Pero yo siento que si yo sé que no le voy a pagar a una persona, siento que me da más vergüenza pedirles que nada, güey. O sea, se me hace feo ese acto de que tú le pidas a una persona y no tengas, y si ellos te dan esa confianza de prestarte dinero, tú no tengas la responsabilidad ni la educación para corresponderles a lo que te dieron, güey.
1: O sea, es que se sabe que hay gente que le vale madre.
0: Sí, pero se me hace muy gato eso. No sé.
1: Hay gente que le vale madre, hay gente que no asume su responsabilidad y que dice, no tengo, hazle como quieras. Cuando fue hasta chillando a pedir prestado. Entonces, claro. Sí creo que tú, si ya se te hizo de la vista gorda, dalo por perdido, pero sí mándale cobrar. Esa es mi opinión.
0: Pues sí.
1: Por acá tengo uno, dice, desoriéntenme. Ayer andaba con mi esposa en la Walmart y ella vio a un ex con el cual duró 2 años y se acaba de venir de brasero. Cuando se vieron, yo vi y sentí cómo reaccionaron. Y ella andaba como ida después del suceso.
0: Ay, güey.
1: ¿Debería de hablar con ella? ¿Debería hacerme de la vista gorda y hacer como que nada pasó? ¿O what are you thinking about? A ver, Ferrari, iniciamos contigo para que tú le des una opinión.
2: Miau, miau, miau, miau.
1: Te la repito. Ayer vio en la Walmart,
0: ajá,
1: al ex de su esposa. Duraron 2 años.
0: Se toparon.
1: Y vio cómo reaccionaron los dos y ya andaba como ida después. Habla con ella, ignora la situación y la deja pasar. ¿Tú qué le recomiendas, Ferrari? Vamos contigo, que tú eres en estos momentos la doctora corazón.
2: Ay, oílo. No, mira, si te está molestando, te está ahí picando, sí, habla con ella. Tienes que. Y preguntar.
1: Si te pica, rasca, te dice Niurka.
2: Sí. Yo digo que sí hable. Que le pregunte, hey, te noté así cuando viste a esta persona, a tu ex.
1: Vistes no es, viste.
2: Viste. ¿Qué onda allí?
1: A ver, bebé.
0: Es que siento que te estás haciendo más tú, a lo mejor tú te estás haciendo más, como dicen,
1: chaquetas mentales.
0: Sí, la neta. O sea, obviamente no vas a esperar, en todos los lugares del mundo no vas a esperar que te salga un ex en la tienda y aparte si no viven en el mismo país, o sea, sí se va a sacar de onda. Te hubiera pasado a ti, sería lo mismo. Es como que tú si vas aquí a la Walmart de aquí de Burbank y te encuentras un ex, te vas a sacar de onda.
2: Ay, el otro.
0: No porque te guste la persona uno tenga sentimientos, sino porque así no manches, de todos los lugares me topo a esta persona. Al menos yo así lo tomaría, pero no porque la persona esté clavada, sino en ese caso... ¿Desde cuándo te hubiera dado indicios que sentía todavía cosas por el ex?
1: No, yo creo que para que tú no sufras, háblalo. Hay que tener comunicación y dile, a ver, ¿qué sentitis cuando lo vites? ¿Te impactatis? Dice Don Cheto. Y si se impactó y realmente siente algo, pues aclárenlo y arréglenlo, porque para eso son una relación y son una pareja. ¿O usted qué cree, Don Cheto?
3: Tengo que estar de acuerdo contigo, Saí García Solís, mejor conocido en el bajo mundo como Saí.
0: ¿Pero no se les hace infantil abordar eso? Así no. Como que, ¿qué sentiste? ¿Te removió cosas ver a tu ex? Bla, bla, bla.
1: Yo creo que cualquier cosa que con tu pareja te hace sentir mal o te hace sentir una reconcomia, una preocupación, hay que hablarlo porque somos expertos en ignorar las cosas. Y luego ya cuando se hacen grandes, ya tenemos allá el monstruo en la sala.
0: ¿Usted se sacaría de onda si llega ahí al Walmart de ahí de Long Beach? Y de repente usted anda con la Carmela con el carrito y ve a la sandillera, ¿se va a sacar de onda, va a remover cosas o nomás va a hacer una reacción de que hay?
3: No, yo he visto mis exisis mías en la tienda.
1: Exisis no, ex.
3: Y yo digo, ¡ay!
2: ¡Ay!
3: ¿Qué? Me salvé.
2: Ah.
3: Y ellas dicen, ¿qué es lo que dicen ellas?
0: ¡Ay, de lo que me salvé!
3: También dicen lo mismo, ¿vale?
1: Ellas sí dicen de lo que me salvé. No,
3: también, yo también sí entiendo que esto viene desde un... ¿Cómo se llama? Desde la...
0: De un historial. Sí, o sea...
3: No se pregunta, pero...
0: Sí, a mí se me hace como incómodo, más bien.
1: Dice por acá, la hermana de mi mejor amigo tuvo un hijo hace como un mes. Me pidió si podía ser el padrino. La verdad, yo no soy mexicano y no estoy para nada relacionado con la cultura del apadrinamiento. Okay. ¿Qué me pueden decir sobre el tema y qué me recomiendan? ¿Le acepto? ¿No le acepto? ¿Le digo que mejor paso? ¿O sí lo hago? ¿O qué me dicen del apadrinamiento? Porque yo, la verdad, no estoy para nada relacionado con ese tema, dice el vato.
3: El apadrinamiento, en esencia, pues es como que tú eres un guía. Pero en realidad, nadie somos guía de nuestros ahijados.
0: ¿Pero es de bautizo?
1: Sí, es de bautizo.
4: Ya no lo va a volver a ver de todo.
0: Pero bueno, a ver, también parte de ser padrino de bautizo es de que tú vas a, sí vas a ser una guía, pero al mismo tiempo vas a tratar de llevar a tu ahijado o ahijada bajo la religión.
1: Pues. En teoría, se supone que el padrino es el que se va a hacer responsable de los hijos en caso de que los padres falten. Pero la verdad es que la mayoría de los padrinos son de parapeto. Y la mayoría de la gente los agarra porque son los amigos que son el sabor del mes, con los que se llevan bien en ese momento. Entonces muchos no vuelven a ver a sus padrinos de bautizo en su perra vida más que en las fotos de cuando se bautizaron.
3: Y quién sabe. Yo te voy a ser sincero. Yo sí. Soy un padrino de parapeto.
1: A ver.
3: De parapeto.
4: Sí.
3: Y me da vergüenza decirlo. No me orgullece esto. Sí. Pero yo he sido padrino en el rancho. O sea, donde yo no he asistido, ahí va mi carnal, mis carnalas ahí van a representarme allí.
4: Ah, o sea, no va usted, Vance.
3: No.
1: Pues lo que quieren es la lana nomás para que
3: le paguen. Tampoco es que
4: quieran. Nomás para decir que Don Cheto es su padrino. Sí, sí, nomás sí. Para
3: yo le digo, nomás que yo no puedo ir ahorita. No le hace. Que sea nomás como en nombre, ¿verdad? ¿Cómo se dice? Sí. En nombre.
4: Pero cuando menos usted lo ven en la tele o lo escuchan de la radio.
3: Pero sí voy y hay jao y cómo está. Y,
0: yo siento que si no va a tener la responsabilidad de encargarse de llevar al niño o a la niña bajo la religión y no va a ser una guía en general en su vida, nunca acepte ser padre.
3: ¿Tienes una relación bien con el, cómo dijo que eran mejores amigos?
1: Es la hermana de su mejor amigo.
3: Entonces sí sé.
1: ¿Por? Yo creo que ella lo está seleccionando por dos cosas, o porque le caes muy bien, o porque ve en ti un proveedor en potencia para poderle solucionar los pedos del niño de aquí en adelante.
4: O porque es el mejor amigo del mes.
1: O porque es el sabor del mes, exactamente. Entonces, yo creo que sí deberías de aceptarle. Realmente, sí, sí debería de ser una responsabilidad, pero no es.
4: No es, la neta. No. Yo, en mi caso, yo mis padrinos, todos los que tengo, ninguno, yo me acuerdo de ellos, pero no tengo relación con ninguno.
2: No.
4: No, o sea, no más.
1: Yo soy padrino de cuatro de mis sobrinos.
3: Mi padrino está en la cárcel, ¿vale?
4: Ay. O cuando menos sabe dónde está. Oye,
3: acaban de sentenciar por vida aquí en Estados Unidos.
1: No, ¿cómo así?
4: Cuando menos sabe dónde está, Don Cheto, yo no sé ni.
3: Tiene nombre de un mes.
0: ¡Ay, ay qué mentiroso! Viene a lucir.
4: ¿Por qué le regaló sombreros?
3: ¿Qué te iba a decir? No, pues sigamos pues leyendo, puede ver qué es la razón.
1: Tengo tres
3: perritos. Pues ya, espérate.
1: Pues a ver, si le
3: hable.
1: ¿Llega usted más callada que la H?
3: No, que no llegue callada, llegué haciendo lumbre.
4: Oiga, por cierto, una camioneta ya, creo que le cayó un aire acondicionado encima.
3: Que sea la mía, ojalá que sea la mía.
1: Dice, tengo tres perritos pitbull. Tengo tres perritos, dos son pitbull bullies, una hembra y un macho, y uno es Frenchie macho. El Frenchie cuernió al bully macho y embarazó a la perrita pitbull. No sé si llevarla a que aborte o dejarlos nacer. No sé qué vayan a parecerse, si más al Frenchie o al pitbull. Desoriéntenme, ¿qué hago? Ay, hacer abortar una perra. Ay, como si fueras a ser un creador.
3: No sé, vale, yo ahí no quiero yo opinar, yo quiero pasar.
1: ¿Por qué?
3: ¿Qué ridículo es esa? Ay, no sé a quién se vaya a parecer, entonces mejor. Hombre, por favor. No.
1: Van a ser bodas de sangre porque le engañó. Y se van, o sea, son perros, son por el amor de Dios.
3: Son perros, ¿qué quieres? ¿Para hacer negocios o qué, güey? Oh. Voy a leer otro más interesante. No sé qué hacer. Desoriénteme. ¿Le digo a mi amigo que ya sé la verdad o le sigo el rollo?
0: ¿De?
3: A mi amigo, siempre que está conmigo, me dice que él es una fiera para el sexo en su casa. Uh-huh. Y que esto y que el otro. Pero... todas sus pláticas son de sexo y de lo bravo que es. Pero su ruca y mi ruca son buenas amigas. Y la esposa le dijo a mi esposa que él ni la toca.
1: ¡Inga!
3: Que cuando la toca le pide que él, que ella lo... penetre ahí. ¡Ay!
0: Del chino no va a andar hablando.
3: Entonces, cuando va a la casa, siempre saca la misma plática y yo me quedo como, ya sé tu verdadera historia. Mira. ¿Le digo o no le digo?
1: No. No,
3: le digo.
1: No. No, compa.
3: Si
1: lo vas a lastimar en lugar de ayudarlo, ¿pa' qué güeyes?
4: Lo lastima la mujer, me imagino, también.
1: Ey. No, es que le gusta la mujer.
3: Él ya lo lastiman otras personas.
0: Él le gusta que lo lastimen.
4: Oye, ¿por qué a Don Cheto siempre le mandan ese tipo de mensajes?
3: No, a mí no le mandan. Al chino es al que le mandan.
4: Ah, pero en ausencia del chino
1: se lo mandan. ¿A él le gusta que le rasquen la bolsa, cómo?
3: Que le trasculquen la
1: que le trasculque el rabusquete.
4: El rabusquete.
3: Que le trasculquen el rabusquete. No tiene nada de malo, o sea, si te gusta, si te gusta. Yo siento que el sexo...
2: Es puerco.
3: No tiene límite.
1: Es puerco, dice la otra.
3: Puerco, dice la Ferrari. No tiene, o sea, puede ser tan suave
4: y limpio,
3: y limpio como tú quieras, o tan puerco como tú lo disfrutes.
1: Lo consideres.
3: Yo la neta, o sea, yo puedo oír cosas que yo digo, está bien puercoti, y puedo oír cosas que digo, ay,
0: yo siento que hay cosas cuestionables.
3: Nah, pero
0: a mí no me pueden vender
3: sí,
0: de
3: pues,
0: que...
3: Ay, son cuestionables bajo tu moral, pero sí le pueden gustar a otra raza.
1: Sí, sí.
3: Por ejemplo, ya te voy a decir una cosa, yo te digo, a mí me gusta que me trasculquen la...
1: En la bolsa.
0: Yo, gay.
3: ¿Tú qué dices? Gay. Entonces, pero vamos a suponer, tú lo puedes ver como, ah, esas prácticas están medio dudosas, ¿verdad? En cambio, tú me puedes decir que a ti te gusta que te amarren, te escupan, te orquen. No, no es tu caso, sí. Nomás en
1: supuesto.
3: Que te pisen la cara, que te... Yo lo puedo ver como, ay, qué rara vieja.
0: Sí, pues sí.
3: ¿Me explico?
1: Sí.
3: Pues, o sea, ahí está la balanza. Ah, bueno. Pero sí estoy de acuerdo que ya si te gusta que te trasculquen, sí.
1: Hay algo.
3: Hay un gaycismo.
1: No sé si gaycismo. Qué gran palabra. Déjame la nota, gaycismo. Usted tiene muchas cosas gaycismas, ¿eh? Nomás le digo.
3: ¿En qué aspecto?
1: Uy, señor.
3: ¿En lo sexual? ¿Me desconoces?
1: Ah, bueno, lo sexual no lo desconozco, pero por eso le digo.
4: Gaycismo.
1: Ay, nos regresamos porque...
3: Regresamos con este gaycismo programa.
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0: ¡Familia, buenos días! Antes de que salga, antes de que salga.
1: La pubertad.
0: La pubertad está. Llegatis tú. Ay. Y volví a vivir mi juventud a los 70.
1: ¿Me cae tan gorda esa canción?
0: Esa canción es una gran rola.
1: Ay, no, güey, porque se me hace como...
0: ¿Creepy?
1: No sé,
0: ¿creepy?
1: Como que esa canción se me hace como que todo viejillo...
2: Pero la canción dice no, mi yo juventud sé, a los 40.
1: Pero espérate, no.
0: Los 40, 40 está toda madre.
1: Pero siento que yo he visto a doncitos que andan ahí de cascos ligeros que les encanta.
0: Sí, le cambian a 60 y a 70.
1: O sea,
0: y
1: digo, la... ay, ya, siéntese.
3: Esa canción es una canción de señor creepy.
1: Sí.
0: No, es una canción de un señor que creepy. Pensó que ya no.

0: ¿Salada?
1: No.
0: Agua salada, probé.
1: Pero normalmente los vatos que tienen a su otro, a su, ¿cómo se dice? A su callito allá o lo que sea, les gusta mucho esa canción por lo mismo, sí, no necesariamente.
0: Debería de analizarla.
1: Por la edad, pero normalmente claro, les gusta esa.
2: Un vato
1: esa.
2: Que se enamora y otra vez vuelve a sentir las mariposas en el
0: rebuscate.
2: Como diciendo, ya esto ya no lo había sentido yo y yo contigo volví a revivir mi juventud a los 40. A los 40,
0: yo 50, tengo 40 y me siento... perrón.
2: No, los 40 está perra, esa edad está perra, eso. Vato. Pero ya hablaremos de eso, porque ahorita vuelven las historias de Don Cheto, señor.

0: mi señor.
1: Cuando el reloj
2: marca las 8, las calaveras
1: no salen de sus tumbas.
2: Chúmbala, cachúmbala, cachúmbala. Yo tengo un amigo que me ama, me ama.
0: Un poquito de mostaza. Ya, ya, ¿quién ya dice?
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3: Señores,
4: la chopa la pidió
3: el otro día. Hoy voy a hablar de un tema muy bonito. Venga, la guitarrita de la historia de Don Cheto el día de hoy, porque le voy a contar la historia del cuervo y el ranchero. Se llama la historia, el cuervo y el ranchero, viejones. El
4: está
3: cuervo y el
4: ranchero. Interesante ese título.
3: Sí, está muy interesante, porque la historia es muy corta y muy sin chiste, pero ajá, tiene una, ¿cómo se dice? Un mensaje muy bonito, ¿verdad? Estas son las historias del sabio ermitaño, y la contaba el sabio ermitaño, esta historia. Y la historia va más o menos así, el cuentito va más o menos así. Había una vez un ranchero que tenía su choza, su jacal, su casita ahí en el rancho. Tenía sus animalitos, tenía sus gallinitas, un puerquito, ¿verdad? Dos vacas y así cositas. Vivía una vida muy bonita, muy austera, pero bonita. Entonces, un día, él sale al corral a echarle de comer a las gallinas y ve que hay un cuervo, así un cuervo, un pajarote y prieto, no agraviando aquí al presente, este prieto, que estaba comiéndole la comida a las gallinas, ¿verdad? Estaba picoteándole ahí.
0: La robaba.
3: Entonces el granjero dijo, mira, diantre, pájaro prieto, hijo de la tiznada, agarra una piedra y se la avienta al cuervo. Entonces el cuervo vuela y se pone en la cerca. Se posa en la cerca el cuervo, así lo empieza a ver, ¿verdad? El cuervo. Y el ranchero lo vuelve a mirar y el cuervo se le pone al brinco. Pues ustedes no, ¿sí han visto los cuervos? ¿Cómo es el comportamiento de los cuervos? Es muy específico.
4: Afortunadamente.
3: El cuervo es muy vengativo. El cuervo venga.
0: Dicen que un cuervo te recuerda, ¿no?
3: Te recuerda y todo.
0: Y le haces maldad.
3: Entonces el ranchero, sabiendo el comportamiento del cuervo, le dice, ¿qué me ves, hijo de tu tante? Y vuelve a agarrar una mazorca de ahí del suelo y se la avienta al cuervo y le pega al poste. Y el cuervo vuelve a volar, da unas vueltas y se vuelve a posar en la cerca.
0: ¡Ah, caray!
3: Y el granjero está dándole comer a sus gallinas y todo, y de repente siente el sombrero que se lo arriscan así. ¡Ah! Le tumba el cuervo el sombrero al viejo.
0: ¡Caray!
3: Le tumba el sombrero, o sea, se le avienta el cuervo al ranchero. Entonces el ranchero dice, pájaro, hijo de latinaje, que agarra unas piedras y le empieza a aventar piedras al pajarote gigante y bretote.
0: Tan grandes, son grandes.
3: Entonces, el cuervo vuela y empieza el cuervo a un comportamiento obsesivo, señores.
0: Sobre él.
4: Obsesivo.
3: Entonces, el ranchero empieza a notar que siempre que se asoma para afuera o algo, está el cuervo viéndolo, el güey, el mendigo pájaro. historia real.
0: Qué miedo.
3: El pájaro está así viéndolo. Y no sé si ustedes sabían, pero un poco de historia animal. Los cuervos son unos seres extremadamente inteligentes, uh-huh, que recuerdan las caras de las personas, específicamente las personas que les hacen daño, las personas que les hacen mal. Yo tuve una experiencia personal muy chistosa, pero es real, se los juro por Dios. Y voy a hacer un paréntesis para contarles mi historia, sí, para que entiendan un poco.
5: Una historia dentro de la historia.
3: Yo trabajaba, vivía yo en la ciudad del Monte, California, y yo trabajaba en Long Beach. Entonces yo agarraba el camión todos los días, agarraba el tren y me venía caminando el camión me dejaba por toda la Lakewood y el camión me dejaba en la Rosmi, ahí en el monte. Yo caminaba hasta mi cantón, hasta un departamento donde vivía. Y me la rifaba caminando, estoy hablando de hace muchos años. Entonces un día, yo caminando, como eso de las 5 de la tarde, andaba un cuervo volando y dejó caer una nuez. Dejó caer una nuez. Entonces yo caminando, la nuez cae.

0: Los cuervos agarran una nuez, la dejan caer para que se quebre y ya después se come la nuez. Entonces yo caminando, cae la nuez y se quebra la nuez y yo nomás de maloso digo, ajá, ya te chingas. Y agarro la nuez y
1: se la come
0: y,
1: usted.
0: Y me la como yo, la recojo del suelo y me la como. No, el cuervo me siguió hasta la casa.
1: No, ¿cómo crees?
0: ¿Verdad,
1: Dios? Ah, ya nos había contado
0: eso. Te lo juro por Dios. Por
1: y que se estuvo días ahí, ¿no?
0: Y entonces el güey se paraba así de enfrente y salía y el pajarote, güey, allí. ¡Hala! Me cae la madre. Se me hace que Carmela le dio algo o me dijo que le diera algo y que lo dejara como a tipo ofrenda y así San se acabó.
1: Otra nuez.
0: Me la como perdonó.
2: Intercambio, como intercambio,
0: volviendo a la historia. Entonces el ranchero va mirando que el cuervo está obsesionado y lo empieza a atacar. Cuando a veces está la descuidada, siente el aleteo del pajaraco.
3: El cuervo sobre él.
0: Entonces el cuervo todos los días está y le dice a su esposa, mira, ese cuervo me está viendo. Y la esposa se asomaba y el cuervo ni comía ni nada, siempre mirando la puerta a ver a qué hora sale.
3: Fijo.
0: Fijo. Pasó un día, pasaron dos días y el cuervo así era.
3: Día y noche.
0: Así día y noche, hijo de la tiznada. Y lo atacaba también. Entonces un día cayó una helada muy grande, cayó una helada, pero una heladota, güey, fuerte ahí en el rancho. Al otro día se levanta el amigo con su chamarra así, un frillazazo a checar sus animales por la helada que había caído, de esas heladas que mirabas tú para el cielo y miraba la luna con una rueda alrededor de las heladotas que caían en los ranchos. Cuando él sale, mira al cuervo muerto, así con las patas, lo mató la helada.
3: Con hielito.
0: Al cuervo lo mató la helada. Y se acabó el cuento.
3: No,
0: espérense, mayones, espérense. Y el cuento se acabó. Entonces quiero hacerle una pregunta a ustedes. ¿Qué mató al cuervo? ¿La helada? ¿O la obsesión?
3: La obsesión.
2: El coraje.
0: El coraje y la obsesión. Esta es para ti esta historia, güey.
2: Ah, me vale.
0: Entonces, señores, hoy quiero platicarles a través de la historia del cuervo un mensaje muy bonito. Hay un término psicológico que se llama rumiación.
2: Rumiación.
0: Entonces, la rumiación es lo que hacen las vacas. Las vacas son rumiantes. O sea, las vacas mascan, se lo pasan, lo guardan y de repente otra vez la vaca
3: la regresa.
0: Lo vuelve a regresar y le vuelve a dar otra mascada. Están rumiando. Por eso cuando uno traga masca chicle, muchos señores antes le dicen a sus hijos, pareces vaca, porque están constantemente están
2: mascando.
1: ¿Ya va a empezar con la historia?
0: ¡Ya se acabó la historia, güeyón! ¡Te estoy haciendo el mensaje, perro!
2: Ah. Ya está bueno, recapitulando de qué se trató.
0: ¡Te estoy diciendo el mensaje!
2: ¡La moraleja!
0: ¡Toma, perro!
2: La moraleja bueno, de la historia.
0: Entonces hay una cosa psicológica que se llama la rumiación, que es un patrón de pensamiento donde la persona le está dando vueltas y vueltas y vueltas y vueltas a un mismo pensamiento, ergo a un mismo problema, a un recuerdo, a una preocupación y, ¿por qué no decirlo?, a una venganza, a una obsesión. Entonces, hoy quiero decirles que nos puede pasar lo que le pasó al cuervo. Al cuervo no lo mató la helada, lo mató una obsesión, una rumiación. Él está reviviendo una herida y una y otra vez sin tener la capacidad para soltar esa herida que te hace mal. Eso se ve en la modernidad en algo tan sencillo como visitar el perfil de una persona que no te hace bien. El otro día leí una frase muy bonita, no recuerdo cómo era, pero iba más o menos como, si perdiste una persona y ahorita estás mejor sin esa persona, te fue bien.
2: Ganaste.
0: O sea, que eso sea tu punto de apoyo para decir, sufro mucho por esa persona, pero la neta, estoy mejor.
3: Ya. Yeah.
0: Entonces, ahí te basas tú en decir.
3: A pura frente.
0: Lo que dices tú correcto, aunque ahorita duela. Entonces, esa rumiación nos pasa en visitar perfiles de personas que ya no están en nuestra vida, en repetir constantemente peleas.
3: Leer mensajes.
0: Leer mensajes viejos, exactamente. Sí. Y lo convierte en, es una herida que convierte en parte de tu vida. Y si me dejan y me permiten meterme todavía más profundo, heridas del pasado, palabras del pasado que todavía a ti te duelen. Y uno empieza a decir, es que yo no voy a estar a gusto hasta que me pidan perdón. Lo más probable es que nunca te pidan perdón. Porque esa persona, lo más seguro es que siguió con su vida. Y la persona sigue con su vida y a lo mejor anda bien a gusto. Y tú todavía tienes ese pensamiento como el cuervo y esa obsesión como el cuervo que, del granjero, del amigo, del ranchero, que está constantemente reviviendo algo. todos los demás pájaros y los demás cuervos que había en los maizales, que había en, a los alrededores, siguieron con su vida, aguantaron la helada, se levantaban, si es que duermen los güeyes, y buscaban de comer y seguían con su vida. Pero este cuervo se obsesionó tanto con la venganza, con el pensamiento, con esa situación de decir, este me hizo un mal y tiene que pagarlo, que en esas andadas puede ser que no te mueras, pero sí estás echando a perder mucho tiempo de tu vida que podías estar haciéndolo y invirtiéndolo en personas.
1: Por obsesionarte.
0: Por obsesionarte con algo.
3: Contaminas tu
0: entorno. Es como decir, yo soy novio de la Giselle y la Giselle me larga. Obviamente tengo que pasar por un, y porque es muy saludable, pasar por un momento un periodo de duelo. Pero el estar todavía al año, a los dos años, todavía pensando que por qué, que cómo hubiera sido y que esto y lo otro, estoy perdiendo tiempo que a lo mejor me pude haber dedicado a buscar a alguien más o a reconstruirme de verdad, a cambiar hábitos, pensamientos, patrones de conducta. Pero no, yo ahí sigo estancado en esto. Entonces, usted que está escuchando, ¿en qué está estancado? ¿Cuál ha sido su obsesión? ¿Por qué sigue usted en una cosa y esa cosa no lo deja avanzar? ¿Se va a morir como el cuervo?
3: Y puede ser en el amor, en el trabajo, en la amistad.
0: En lo que sea. Dice un sabio, nos pasamos la vida hablándole a personas, tratando de hablar con personas que no nos pelan. ¿Por qué mejor no le hablamos a los que sí nos quieren y les decimos cómo estás?
3: Atender a los que...
0: En vez de los que estás hablando, mandando mensajes constantemente, la. Aparte, una persona con dignidad no manda dos mensajes seguidos. Si yo le mando a Giselle, hola, petiota, y no me contesta, y luego trae le mando, hola, petiota, ya, no, compa, agarra la onda, no quiere hablar contigo. No te contestó. No mandes dos mensajes seguidos. Señores, dejemos de obsesionarnos. El veneno que más nos mata no es el que nos pueden dar en una copa o en un bebedizo, en un tomizo. El veneno que más nos mata lo fabricamos nosotros mismos en la mente. Y que hoy deseo que esta historia del cuervo y el ranchero sirva para matar esas obsesiones y esas rumiaciones que no nos van a llevar más que a la pérdida de tiempo, de la cual nos estamos perdiendo de vivir mejor, de conocer personas nuevas y de que sea una oportunidad para tú reconstruirte, de verdad. 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

0: a las alturas, pero ya había dicho que yo le tenía miedo a las alturas. Uh-huh.
1: Pero...
0: Un poco a las culebras, pero poco nomás.
1: ¿Pero algo pasó con las culebras o qué? Porque...
0: Sí, es que de chiquillo venía yo de darle con... Pues ya llevaba el bastimento, pues, para los trabajadores, uh-huh, así cargado de muchos morrales. Y unos chiquillos, güey, estaban ahí en una cerca allá en las parcelas y yo pasé con todos los morrales. Los
1: ajuares,
0: Y estos, güey, llegaron por atrás y que me cuelgan una culebra aquí, vale.
2: ¿Pero viva?
1: Pues sí.
0: Muerta ya.
1: ¿Ah, muerta?
0: Muerta, la habían matado. Ay, y una zacaterilla, pues, se da. Pero te la cuelgan y yo con los morrales, pues, ¿cómo?
1: Sintió
0: ¿cómo?
1: El frío ahí.
2: Sí, güey, sí. No
0: y luego ya golea re feo. La güey, como que de ahí agarré como cierto temorcillo a las culebras.
1: Es que siempre que le agarra miedo a algo es porque algo pasó,
2: ¿no? Sí, un trauma de algo.
0: A ver, vamos a ver qué es la raza.
1: Hubo algo.
0: El ice. El ice. Bueno, la migra, eso no vale, pues, ¿eh? Migra y así.
2: Ese es de rigor de
0: todos. Ese es de rigor de todos, ¿no? Uh-huh. Yo todavía le tengo miedo y ya estoy migrado. Y yo le tengo perro miedo a la migra.
2: Yo a los policías. Yo a veces, ¿sí? Así que ya se te pega. Y a mí cuando se me pega ya un policía, ya estoy así como que... Obviamente sé que no me preocupo porque bendito sea Dios, tengo licencia, pero sí te da miedo.
1: A la sí, placa. Está común.
0: Sí, pues, pero pues traen los 2 kilos de cocaína.
2: Ay, no.
0: Dice, Don Cheto, no diga mi nombre porque a mí sí me da pena. Es un vato.
2: A ver.
0: Le tengo un miedo a las mantis religiosas. A las...
2: ¡Ay, no es cierto!
1: ¡Campamocha!
0: ¿Vato campamocha? ¿Que le tiene miedo a la campamocha? ¡Una chicotota más!
1: ¡Ay, sí!
2: Quiero ver la foto de esa princesa.
0: ¿No ha venido aquí a cabina? Y es Guillermo el que vino con la familia una vez. ¿Te acuerdas, Guillermo? Que
1: a la campamocha. Sí, yo le tengo miedo a los perros porque de morro me atacó uno. Pues él le tiene la...
2: ¿Pero de plano le tiene pavor a los perros?
1: Sí, dice que no se le puede acercar a ningún perro porque le tiene mucho
0: miedo. A ver, ahí te va. Le tengo miedo a todos los juegos de feria. Todo lo que dé vueltas y esas jaladas, no.
2: Sí. Yo a las montañas rusas.
0: Yo nomás te aguanto un juego de feria y a lo mejor no me le subo el carrusel.
1: Ay, no.
0: Sí.
1: ¿Qué cochis me salió? ¿Y a cuál se sube? ¿A cuál se sube?
0: Además al carrusel. Pero yo que las sillitas voladoras y el martillo y que el barco vikingo y que...
1: Ni a las tacitas.
0: El remolino chino. No,
1: me encanta eso.
0: Ni a las tacitas me sigo.
2: No.
0: ¿Sí?
3: Yo soy arremangadísimo.
1: ¿Sí?
0: ¿Te has subido al Superman de Six Flags?
3: Claro que sí.
1: Me encanta.
0: Ando perras.
1: Dice...
3: A los más fuertes de Six Flags me he subido.
1: Yo tengo algo miedo muy, muy tonto. A los tubos de drenaje. Dice que le da miedo.
0: Es que una vez se quedó. Yo de morro, un morrillo ahí, jugamos a las escondidas y se metió un tubo de drenaje.
1: Ey.
0: Y ahí se quedó y tuvieron
1: ¿torado?
2: ¿Pero son grandotes esos?
0: Quebrarlo con un... A lo mejor se quedó atorado, güey. Y lo tuvieron que quebrar con un marro el tubo porque eran esos tubos de cemento. Para sacar al chiquillo ahí, llori.
1: Dice, yo tengo miedo meterme a aguas donde no se ve transparente porque me da miedo y pavor pensar lo que hay abajo.
0: Pues que hay el cracking, está esperando el cracking.
1: Sí, cierto.
2: Ay, Antonio, no.
1: Yo también me da como que ansias así cuando el mar abierto.
0: ¿El mar abierto?
1: Así como sí. Cuando... Pero puedo ir en barco, no pasa nada, pero cuando me he tirado al nadar, sí, que no sé dónde está el fondo, me da como que
0: pero ansiedad. Pero si es que un tiburón te va a agarrar.
1: Sí, o sea, no sé, siento ansiedad.
0: A ver, te va. Este vato se llevó el número uno, es hombre.
2: Chicotota más, a ver.
0: A los gatos, le tengo miedo a los gatos.
2: ¿Qué le dije?
0: Vato, que le tiene miedo a los gatos.
1: ¡Ella! ¡Ella!
0: Ay, querido
1: Maldonado. Fíjate, este vato está raro.
0: Para nada, Maldonado.
1: Dice, yo era bien valiente.
0: Isidro.
1: Y ahora me da miedo un lunar que tengo que me cambia de apariencia, dice el amigo.
0: Pues a lo mejor es porque un lunar que le cambia de apariencia.
1: Pero ya tiene...
0: Check yourself.
1: Sí, que cheque ese viejón.
3: Yo le tengo miedo a la electricidad porque de morrillo me quedé pegado, dice Luis. O sea, le tiene miedo a la electricidad.
0: ¿A la electricidad?
3: Le quedó pegado así.
0: Yo también me quedé pegado una vez.
1: Vale. Este es como usted, don Cheto. Yo le tengo miedo a los madrazos. La gente piensa que soy bien bravo porque soy bien nocicón, pero no, hombre, dijo, soy bien miedoso.
0: ¿Para los madrazos? Sí, es como el chino, es bien nocicón, pero no le...
3: Este tipo de, ¿cómo se llama? De segmentos debimos habernos abierto con la Acuario diciendo que le tenía miedo a las Amazonas.
1: Ah, ¿te acuerdas cuando lo sabes? Ese sí me tocó verlo.
2: ¿Y huicas de las Amazonas?
0: Dice don Cheto, meterme al agua. No importa cualquier tipo, a cualquier cosa que sea de agua, porque siento que algo va a pasar por mis pies, David.
2: Ay, sí.
1: Dice, yo viajo mucho, mucho, pero le tengo miedo a los aviones. Cuando me subo siento claustrofobia y siempre sonrío, pero me da miedo a los aviones, dice.
0: A ver, yo tengo miedo a los trailers. Como manejar a un lado de un trailer, güey.
2: Ah, pero por su accidente.
1: Ah, tuvo un accidente.
3: Estoy traumado. Sí. Me lo aventaron a la pared así. ¡Tah!
2: Sí.
3: Oiga, dice por acá, no digas mi nombre porque me da vergüenza, pero yo desde morrillo le tengo miedo a despertarme en la noche y ver a alguien parado, como una luz. Entonces, si me levanto o me despierto, no abro los ojos nunca.
0: Te vas a dar un madrazo en el dedo chiquito del pie, hijo.
1: Manny Villarreal dice, lo mismo. Dice que antes le apasionaba mucho las carreras de autos y ahora le da miedo manejar un lado de los
0: trailers. A mí un poco me da miedo la velocidad, fíjate.
1: ¿Da miedo la velocidad?
0: Un poco.
3: Yesenia le tiene miedo a las ardillas.
0: ¿A las ardillas?
2: Ay, las ardillas están bien bonitas.
0: No, esas son mendigas, las ardillas son mendigas.
3: Yo una y me cambio de banqueta, me da pavor.
0: Sí, no, tú traen la rabia, las huellas mueren re feo.
2: Si les das de comer
0: ellos. ¿No les conté mi abuelo?
2: ¿Qué? No.
0: Una vez teníamos unos gatos allí, ¿eh? Y de repente llegó un gato, güey, con una ardilla aquí colgada. Ajá. O sea, como de collar, traía una ardilla muerta de collar el gato.
2: ¿Por?
1: Se le colgó ahí.
0: No, pues pensamos que la traían en la boca, en el hocico. No, la traía colgada. ¿Y quién le colgó esta ardilla? Y todos, pues, ¿quién? No, mi abuelo.
2: ¿Por qué?
0: Mi abuelo le colgó. Yo le colgué la ardilla. ¿Por qué le colgó la ardilla al gato? Para que se enseñe a cazar ardillas.
1: ¡Oh, qué la!
0: Entonces, su teoría es que se tiene que podrir la ardilla ahí, en el cuello del gato, para que absorba el olor
1: y case.
0: Y ya empiece a cazar ardillas.
1: Cuando perra.
0: Vale, pues como después de creencias, señores.
1: Búfalo. Yo le tengo miedo a envejecer. ¿Por qué? Porque recuerdo ver a mi abuelo.
0: El chino.
1: Ya de mayor vuelta y vuelta en el hospital, a una cita a otra. También me da miedo los hospitales, dice.
0: Ok. Viejón,
1: ahí a ver,
0: tiene miedo a envejecer. Él lo ha dicho aquí varias veces.
2: ¿Más?
0: No. Yo qué, güey.
2: Entonces vamos para allá.
0: Por mí ya que traes el perro mundo, si quieres.
2: No, no diga eso,
0: viejo. Ya de una vez que traes el... ¿Qué tal que debate malo? Que ya se acabe el mundo.
1: Ay, yo no.
0: Ay, como si... Ay, ay, ay, tú hasta caes gordo.
1: ¿Por qué?
0: Como si tú... Ay, faltan muchas cosas.
1: Ay, sí, a mí me faltan
0: lo que tú has vivido en un perro año, no lo he vivido yo en toda mi vida.
1: Estoy de acuerdo. Pero aún así tengo ganas de seguir viviendo.
0: Y no es chiste. En un mes loco tuyo, no lo he vivido yo en toda mi perra.
1: En una semana. En una semana.
0: Una semana loca.
1: Pero aún así tengo ganas de seguir viviendo. Porque la vida es hermosa.
3: ¿Alguna película se ha traumado? Porque este vato lo tramó la del viento, tiene miedo y por eso le tiene miedo al viento. Yo recuerdo cuando vi la de Tiburón, de morro, no me metí en las albercas. Duré como un mes sin meterme al canal ni nada.
2: Yo la de Chucky.
3: Dice Sandra que le tiene miedo a las iguanas, que cuando tenía 6 años mis hermanos me pusieron una en la espalda y me traumaron para siempre.
0: ¿Sí? A ver, dice María Luz Fernández de Goleta. Bien a las alturas y voltear para abajo. Ay, a mí también, yo también.
2: De las alturas sí, sí se siente feo. Si tienes miedo a las
0: alturas. A ver, las agujas me dan miedo.
1: Hay gente.
0: Adal.
1: Hay gente que le tiene pavor a la gente grande ya corriendo por las agujas.
0: Felipe, yo conozco cholos que le tienen miedo a las agujas. Saludos a mi hijo.
2: Saludos a Encarnación.
0: Andándome tatuados y le tienen miedo a la cuando le van a picar. ¡Eh!
1: ¡Qué loco!
3: Felipe dice: yo tengo miedo a que me digan ya tú sabes y yo no sepa. Chistosa.
0: Dice, pregunta para Said. ¿Qué quisiste decir cuando dijiste que te subiste a los más fuertes de Six Flags? ¿Estás hablando de juegos?
3: De juegos, claro, por supuesto.
1: Ay, Lupita dice, yo le tengo miedo a los grillos, me paniqueo machín, no sé por qué, dice.
0: ¿A los grillos?
2: Ay, sí, los grillos.
0: Nomás son enfadosos, pero no.
2: No, pero los güeyes sí son bien rápidos. Sientes que se te van a subir.
1: ¿Quién es el pirriquis?
0: ¿Qué te va a hacer el que me madrió ahí en el
1: rey? Ah, pues dice que es su mayor miedo.
0: No, yo no tengo miedo, ya hacemos compas. Según yo.
2: El miedo no anda muy
1: según
2: burro.
1: Yo.
2: El miedo no anda
1: según
2: burro.
1: Yo. Según yo.
0: Los grillos, no, los grillos son a tu madre. ¿Quién le tiene miedo a los tuyos? ¿Qué le tiene miedo a Ferrari?
4: A peinarme. A peinarme. No, a la... ¿Cómo? Darkness.
0: A la oscuridad.
4: Ajá.
0: ¿A poco sí por?
4: I don't know.
0: Te sacaban de chiquita para afuera a castigarte.
2: O tus hermanos.
4: Mis hermanos. I think with my brothers. Ya.
0: Cucuy.
4: Like in my room tengo que tener la ventana un poquito abierta para que entre la luz de la luna, si no.
0: Y siento un cholo.
4: Pues ve mejor.
0: Si entra muchacho. Si entra Lenin.
4: Ay.
0: Si entra Lenin Ramírez.
4: Ay, chiquito.
3: Pero ¿por qué te da miedo estar? Si nunca vas a estar sola, duermes como con 10 en tu cama.
4: No, ya no.
0: A ver. No, o sea, dilo bien porque la raza va a pensar que
3: duerme como 10 en su cuarto.
0: Porque son sus hermanos.
3: Sí, familia, por eso.
1: Familia.
2: Pero no digas 10 en su cama porque
0: sí, se escucha muy violento.
1: Y
2: ella es niña bien.
3: Regresamos mejor con Caminos de la Vida. Pregúntele
0: al maestro Fernando.
3: Si quiere preguntarle al maestro Fernando, márquenos en este momento.
2: Al 818-563-1055 o las redes sociales de Don Cheto al aire.
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0: ahorita, ayer me traje de la casa unas bolsas, ahorita estamos allá atrás con Giselle y con unas bolsas de ropa de vieja, pues. Okay.
1: Vieja.
0: Y me encontré el pantalón, el gabán o poncho, como usted le quiera decir, del video de Estoy Enamorada.
2: ¿Cómo crees?
0: Ah, sí.
2: Todavía existe.
0: Tengo el pantalón anaranjado del Gangnam Style.
2: ¿Ya le queda otra vez?
0: No.
2: Hagamos un museo como en el Grammy.
0: Está bien. Y yo quiero hacer una pregunta al público. ¿Qué prenda guardas desde hace mucho tiempo?
2: Yo
0: sí, o sea, ¿qué guardas? ¿Qué ropa guardas? A ver, aquí pueden hablar las mamás y decir, mi hija tiene 23 años y yo todavía tengo su...
2: No, de hecho, mi suegra me dio un chorcito de mi marido que usaba cuando tenía 2 años, así chiquitito, chorcito de mezclilla. Y ahí lo tengo guardado.
3: ¿Sabes qué tiene mi mamá guardado? El primer mechoncillo de pelo que nos salió a todos, lo guardan como en un álbum. Así lo guardan.
1: Que los cortó el primer
3: mechoncillo. Sí, el mechoncillo de pelo.
0: Hablando de ropa, ¿eh? Pero bueno. Todo va bien, pero está hablando de ropa.
3: Yo tengo una playera del Atlas de cuando jugó la final en el 98.
1: ¿Pero de chiquito?
3: De morrillo. Estaba morrillo en el 98, estaba morro. Tenía 10 años.
1: ¿10 años? Sí, morrillo. Sí, bueno, sí.
0: O sea, tú guardas una playera del Atlas del 98 en la final contra Toluca.
3: Exacto, esa la tengo todavía.
0: Estaba Rafa Márquez, Osorno, el
3: Cepeda.
0: El Cepeda.
3: Cabuto.
0: Herobé Cabuto, sí, todos. Okay.
1: Mi mamá eso es de mamá. Mi mamá tiene todavía mi ropón del bautizo. Mi mamá tiene de mi primer certamen, de cuando estaba chiquita, cuando gané de reinita, de hecho, como mi
0: abuelo. ¡Oh, a ver!
1: El otro día lo sacó.
0: ¿A qué edad tú ganaste tu primer concurso?
1: A los 5. Y tengo el vestido.
2: Mi reinita 2000. Sí.
0: ¿Qué? ¿Misera?
1: En Puerto Vallarta.
3: La flor más bella del ejido.
1: No, del carnaval. Y tiene el vestido que me bordó mi abuelita, porque desde chiquita me gustan mucho las perlas y está bordado de perlitas esta parte de aquí. Y mi mamá todavía lo tiene y todavía lo sacó y ya lo guardé en mi closet porque todavía me lo guardo. Sí, tiene un montón de ropita.
0: Y fue Puerto Vallarta.
2: No. ¿Cómo?
0: Puerto Vallarta.
1: No, señor.
0: También mi hija ganó mi hija. Ah. Mi hija San Juana en la Reina de los Aguacates. Fue Miss Aguacates.
2: Misa.
1: Mis aguacates.
0: Mis aguacates. ¿Tú qué guardas o guardan?
2: Mi mamá guarda cosas, tiene ropa mía también desde niño.
0: ¿Sí?
2: Sí.
0: En grandotote, sí, la ropa.
2: No, yo estaba bien chiquitito.
0: Ya era extra large el güey a los 7 años.
2: Yo estaba chiquitito de niño, de hecho.
0: Era extra large.
2: Yo era súper
3: Es que chiquito. La gente que no conoce ahí está bien grandote y se figura uno que nunca estuvo chiquillo. ¿Eh?
2: No, pero estaba bien chiquitito yo.
1: Pero ya te diste el estirón ya de más grande.
2: Sí, como a los 18.
1: Ajá, ya ve.
0: A ver, ahí te va.
3: Okay.
0: Yo guardo un traje de portero del Pulpo Zúñiga que me lo firmó cuando viví en Guadalajara. Ah, que a toda madre. ¿Cuántos años tiene? El Pulpo Zúñiga, gran amigo. Me regaló
1: ¿Vino aquí una vez, no?
0: Sí, también fue a Tengo Talento.
1: Ah, sí,
0: Pulpo Zúñiga,
1: sí.
0: Gran amigo, el Pulpo Zúñiga.
1: ¿Trabaja con nosotros en la cadena?
0: ¿94?
3: Sí, más o menos, 93, sí, por ahí. Mediados 90s, a todo lo que da el Pulpo. Dice, mi hermana tiene su cobija cuando nació, ya tiene 20 años.
0: ¿La qué?
3: La cobija. La arroparon cuando nació. Ah, la tiene.
1: Ah, es que aquí te dan una...
2: De hecho, él dice que del Perriques tiene guardado su gorrito y su cobija desde el hospital.
0: ¿Del niño, de su hijo de ella?
2: Ajá.
0: Mira, quién iba a pedir. Está grandotote, ya vi Perriques. Dice, tengo la playera de la América cuando debutó Cuauhtémoc Blanco. Fíjate. O sea, de la original de cuando...
3: La traía la América.
0: Blanco.
3: Pero en aquellos años no cambiaban mucho las playeras, ¿se acuerdan, Cheto?
0: Pero Cuauhtémoc...
3: Ahorita ya está 5, ya diferente.
0: ¿Primera no debutó en Necaxa?
3: No, en el Americano. No me acuerdo. Oiga, qué buena.
0: No, bueno, está bien. Luego platicamos eso.
3: A ver.
2: Otro día platican.
1: Esa es otra historia.
3: Otro día platican.
2: Dice, mi abuela tiene el biberón de mi papá desde hace muchos años.
0: ¿De qué era? De acero inoxidable. Todavía hace tiempo los biberones. Eran de las mamilas que nos daban nosotros, duras las hijas de la chica y de vaca.
2: Sí, sí,
0: durísimas, así gruesotas, cafezonas, las huellas así.
3: Que la tenían que tapar con una aguja gruesa, así la
0: tenían. Sí, así tiene que tapar con aguja.
2: Era del mismo material de las mangueras del hospital.
0: Sí, sí, sí. O sea, era. Yo de esas pues usaba pues de chiquillo.
1: Oiga, y el
3: los pañales.
1: ¿Era de vidrio?
0: Eran de vidrio.
1: Ah, me dice mi abuelita que eran de vidrio. Era
0: la, o sea, la el chupón, ¿cómo se llama? La ubri, güey, ya pues.
3: Sí.
0: Mira,
1: la teta, se llama la teta.
0: La perra, durísima.
3: Y luego los pañales eran reciclables, ¿se acuerdan de los pañales?
0: Sí, eran mantillas.
3: Eran mantillas.
1: Los lavaban.
0: Las mantillas, las lavaban, ponía a mi jefa ahí.
3: Se lo amarraban ahí con
0: un... Ahí le dejaba yo como que era la marca del
1: sultán. El sello, el sello.
0: La marca del sultán. Tracas.
1: ¿Qué
0: tiene, viejona?
1: Marca del sultán.
2: Dice, voy, no, dice, yo tengo tres generaciones de camisas que fueron de mis dos hermanos mayores y luego mías.
0: ¿Qué, qué?
2: O sea, tiene guardadas camisas que fueron de tres generaciones de sus dos hermanos mayores.
0: Eso y luego se llama pobreza, compa. Se sí. llama pobreza.
3: Eso es pobreza.
0: A ver, tengo una camisa pirata de las Chivas de cuando yo tenía 10 años. Uh-huh. ¿Y cuántos tienes ahorita, Fernandón?
1: Y el 50.
0: Y ahorita tengo 50.
2: Dice Miriam que ella guarda su vestido de los 15 años, que aún le queda.
1: ¿Quién?
2: Miriam.
0: ¿Vestido dice, de los le queda?
2: Sí, todavía le queda.
0: Ay, Miriam, pues yo te di muy repuestita, chiquilla, ¿eh?
3: No dice Alex,
0: como,
3: dice.
0: No te vi de así como que uy, uy, uy.
1: No, Miriam es petit.
2: Sí, Miriam es
3: chiquitilla. Petit,
1: normalmente sí, sí.
3: Dice Alex, tengo 38 años. Apenas la semana pasada, mi papá quitó unos zapatitos míos que traía en el carro colgando.
0: Sí, dijo, ya me decepcionaste.
3: Por la ventana. Sí. Pero se usaba mucho, ¿no se acuerdan?
0: Sí, el zapatito. Luego la placa te paraba. Yo traía zapatitos de mis hijos y la placa me paró una vez. Okay. Y ya, que porque estaban muy grandes. Eran del 11.5.
1: ¡Ah, no sé! Y ahora los 18.
0: ¡Eso! Ya eran 11.5.
3: ¿Por qué?
0: Dice, Cheto, tengo un cobertor de cuando tenía 3 años. Tengo 37.
2: ¿Cómo así?
0: Ah, ¿cómo así, parce? Oh, wow. ¿Y por qué? ¿A qué huele el cobertor ese, güey?
2: Dice, yo tengo mi hebilla grandota con una T de cuando crucé de mojar hace 24 años y todavía lo guardó una hebilla que decía una T.
1: Pues sí. Estaba chiquito.
2: Bueno, hace 40 años cruzó.
1: ¿40?
2: Sí. 24 años. Y tiene ahora 44.
0: Con la hebilla, con la T.
2: Sí.
1: Ah, no manches, pero yo tenía 20.
3: Pero pues va.
1: Estamos pasando. Hablando de niños.
2: No, pero algo que guardes de mucho tiempo, no era de
1: niños. Digo, ¿de niñez
0: ropa,
1: o de
0: ropa de mucho tiempo?
3: De mucho tiempo.
1: Ah, yo pensé que dijo dice, que de niño.
2: No, porque inclusive empezó con su zarape de estoy enamorada.
0: ¿Te puedo decir una cosa y no te enojas?
2: Sí.
1: Pero tranquilo.
0: Hablé con tu jefa, ¿sí? Con doña Leito, y le dije, ¿qué? Oiga, pues sí es cierto que usted toda con conserva ropa de ahí cuando era niño. Sí, ¿qué? ¿Por qué? ¿Qué recuerdos tiene de su infancia? No, nomás que conservo de cuando era niño. Eso fue lo que me dijo ella.
1: Mike.
2: Pues sí, ahora no soy niño, soy un adulto.
0: Ya, soy un adulto, es lo que te iba a decir. Dice, mi mamá me compró cuando tenía 16 un traje. Ah, no, una playera. Y me la traje a Estados Unidos y todavía tengo 40 años ya. Y todavía tengo esa playera. Ay, qué bonito.
3: Oye, pero sí está chido. O sea, si usted hiciera un museo, don Cheto, ¿qué pondría ahí de su ropa?
1: Pues tiene un montón de cosas con la bolsa que
3: debería, deberíamos hacer un negocio.
1: ¿Qué dijo
0: tengo
1: que...?
0: Tengo todos los sacos de los premios de la radio, el de Leopardo.
3: ¿Y salió al cabo?
0: El Rosita que estoy con Jenny Rivera, el Morao. Tengo todo.
1: No los voy a vender o regalar, ¿eh?
0: I'm probably gonna sell.
1: No. Why?
3: No.
1: Museo.
3: Museo.
2: Aquí afuera, pero cuando venga la gente podemos poner maniquís y con la ropa.
0: Me tienen en un concepto que como si yo fuera bien perro famoso.
3: Creemos en usted todavía, don Cheto.
0: Mi jefa tiene el uniforme de la escolta cuando yo fui a la primaria.
1: That's cute. Ya. That's really cute.
0: Ricardo, y ahorita bien marihuano, ¿qué eres?
3: Paso redoblado.
1: Dice.
2: José Raúl García guarda aún el traje que usó en su primera comunión.
1: That's cute.
2: Su hijo que ahora tiene 19.
1: Oh, that's cute.
0: O del hijo de 19.
2: Sí.
0: Guárdalo mucho tiempo.
1: Sí.
0: Los niños crecen repronto. Dice, mi suegra me di cuenta el otro día que tiene todos los vestiditos de mi niña. O sea, lo de la niña de él, su suegra los ha guardado.
1: Su nieta.
2: Dígame, creepy, pero tengo el calzón de mi primera novia. Dice,
1: ay, ¡hola! Creepy. That is creepy.
0: Creepy, pero yeah. Pues, como que era, pues, es que también hay que entenderlo al vato.
2: ¿Qué?
1: ¿Por
0: pues,
1: qué?
0: El vato... Este fue su primer vez que conoció el amor, pues, sexual, que descubrió sexualidad. Ah. O sea, le tronaron el ejote, sí. Pues. Ay. Entonces es como su trofeo de lo easy.
3: Le tronaron el ejote.
0: Le tronaron el ejote, pues, allí como que era el frenillo.
3: El frenillo. Le tronaron el frenillo. Le tronaron el frenillo Zacatecas.
0: El frenillo Zacatecas allí.
1: Señores, ¿neta?
0: ¿Qué? Pues sí, pues.
1: No se puede expresar de esa manera, viejo.
3: No, pues, es lo que es, lo que es.
1: Le tronaron el frenillo.
0: Tengo la playera de cuando me vine de México, Cristian. ¿Hace cuánto, Cristian?
2: Dice que Cuauhtémoc Blanco debutó en León.
0: Ah, Debutó en León Cuauhtémoc Blanco. Pues dice acá. Gran
3: ¿qué dato,
0: de los Dante.
2: Ey. Tengo una plancha de carbón que usé cuando era niña y todavía la uso, dice Jacqueline Cerezo.
1: Oh, ya está bien. ¿Qué es plancha de carbón?
0: Las planchas antes eran antes. Pedazos de metal.
3: Pero pesado.
0: Pesados. Tenían una...
3: un cerrojillo
0: una,
3: ahí.
0: Una abertura. Que... Y ahí le echabas carbón, la cerrabas,
3: brasa, calentabas.
1: No manche, eso nunca lo he visto.
0: No, mi abuela, ¿sabes cómo planchaba? Mi madre todavía. Ajá. Teníamos tres planchas pesadísimas. Y las ponías en el comal y agarrabas una.
1: ¿Esta?
0: Y le dabas.
3: ¡Ándale! Dale, esa
0: le dabas a una. Ya cuando ya tú notabas que ya estaba fría, la ponías y agarrabas la otra. Y nosotros éramos ricos porque teníamos tres.
1: ¡Ah!
3: No, sí,
1: tres planchas.
3: Sí.
0: Una la trajo mi jefe y otra se la dio mi abuela y otra la compró mi jefa. O sea, tenemos tres.
1: ¿Pero no se manchaban?
3: Era los riquillos del rancho.
0: No, eran tres planchas. Todavía hace no muchos años, todavía ahí estaban las planchas ahí en la casa.
3: Y eran los riquillos.
0: No éramos ricos, pues.
3: O sea, la gente fue por las planchas. Que,
2: pero mi mamá tenía esas de adorno. No las usamos nunca.
0: No. No. Pero tu jefa sí las usó.
2: Ah, sí, seguro.
0: Ella en sus tiempos, cuando era probi.
3: Sí. Sí, cuando la máquina de hacer
0: que la estara ready tú, con el 30%, ella correcto. Sí las usó.
3: Esas las ponía directa en la brasa. Y se calentaba y las empezaba a planchar.
1: No. ¿Pero no te manchaba la ropa?
3: Pues... lo que hacía en el rancho, no sé, don Cheto, ya, pero para que no le manchara la ropa, le ponían como una manta húmeda encima de la ropa y ahí planchaban y se manchaba lo que es lo que ponían arriba.
1: Ah, sí.
3: Pero la prenda no se manchaba.
1: That's crazy.
3: ¿Eh?
0: Esa era con la que la rata vieja que era planchadora.
3: Dora, se quemó la cola.
0: Se quemó la cola. No, pero tu jefa de seguro ahí sí planchaba. Doña Leito, un abrazo, Doña Leito, que luego ya se hizo de centavos, Doña Leito. No,
2: mi mamá tenía dinero desde antes.
0: Prestando dinero. De hecho, una vez, ¿no les conté la de Doña Leito cuando fue a misa?
3: ¡No! No.
0: Que dijo el padre, oremos. Esta misa es para todos los amigos, los hermanos inmigrantes que se fueron a Estados Unidos. Y Leito le hacía, por mi culpa.
1: Ay.
0: Porque por culpa de ella se han venido para acá.
3: Todos los hijos.
0: Oremos. Esta misa por los inmigrantes que se fueron a Estados Unidos. Y Leito, por mi culpa, por mi grande culpa.
2: No, claro que
0: no. Es una charla.
3: Se lo va a madrear el hermano es ahí.
0: Hey. Ey. Carnal. Ay.
2: Ya va a venir.
0: Al topón ese.
2: Va a venir. De hecho, van a venir todos mis hermanos.
1: ¿El tiro? Juntos.
3: Yo soy el que me va a poner en medio y le voy a decir que le pegue aquí más macho.
0: No, espero que tú saques la puerca al agua por mí, ese.
2: No, ¿quiere que brinque? También a los dos se los friega juntos.
0: ¿Sí? Yo quiero ser su amigo de tu carnal. Vamos a seguir aquí leyendo. Cajas de ropa de su mamá que falleció hace 30 años. La hubiera querido en vida, la señora, me. Ay, ay, esta ropa perteneció a mi madre. A mi madre.
1: No sé si
0: habieras querido en vida. Así estás regañándola.
1: Hey.
0: Bueno, pues a mí no me costa, pero hay que echarle equipo.
1: Oiga, si era tedioso eso de la plancha.
0: Sigues con la plancha.
1: Pues es que estoy viendo aquí un tutorial de una señora que literal está aquí poniéndole carbón a eso. Digo, no manches, imagínese.
3: Uh-huh. Y no todos tenían, Esa era otra cosa. Era que si tenías plancha era porque...
0: Dice, lo mío es pobreza. Tengo una camisa que compré hace 10 años y todavía la uso.
1: Sí.
0: Oh, yes, sir. Pobreza con codes.
2: Ah, pero de 10 años no es mucho. Yo tengo ropa desde que llegué aquí. Yo tengo ropa que me traje de México y llegué hace casi 14.
0: ¿Cae?
2: Sí, claro.
1: ¿Todavía te queda?
2: Claro, de hecho, ahorita me queda floja.
0: No me vale. Ayer encontré una foto tuya.
2: Sí.
0: ¿Y mía?
2: Sí.
0: Éramos unas puercotas. ¿No te la enseñaron? Éramos, ¿te acuerdas? Cogimos ahí arriba al casino.
2: Sí.
0: Éramos, irás ahí, ¿verdad? Dios, que si te la pongo, te vas para atrás con.
2: Sí, éramos unas puercotas.
1: Eran unas marranas.
0: Puercotas. Eran Peppa Pig y su mamá.
2: Sí. De hecho, subieron un video de cuando hicimos la campaña esta de los hispanos, lo subieron a Don Cheto al aire y toda la gente ahí está poniendo, no, que ya adelgazó Peppa Pig. Pobres estúpidas. Sí, o sea, ni que creyeran que ese video es actual. Sí.
0: No, pero eras una bolota. Yo no te recuerdo así.
1: ¿Les enseñó la foto?
0: No, sí. Enseña si la foto. Vaya para atrás la güey.
3: Sí, macizo.
1: Mándasela.
0: Eras ahí.
3: Mira.
2: No manches.
1: Hale zoom, canito, please.
2: A ver, ¿por dónde andaba?
0: Pero.
3: No.
0: Ira. ¿Pareces yo, Vali?
1: Pareces
2: mándamela, yo. Mándamela, por favor.
1: Mira nomás, güey.
3: Mira nomás. Don Che, mira.
0: No, yo como que era pinche carota.
1: No, pero no puede abrir ni los ojos, viejo. Espérenme. Bien, no se le ven los ojos, viejo.
0: A mí no, pero dale al otro. A mí como que era. ¿Irás ahí?
3: ¿Tenía ojos de regalo los dos?
1: ¿De regalo?
0: Cuídate.
2: No manches.
0: A ver, ahora yo, a ver, mi carotota, güey, era.
1: Espérenme.
3: ¿Qué lo sabrá? Le decía Don Che.
0: Nomás que papadota.
3: ¡Ojos de regalo tenía, Don
2: Cheto. Ya llegó Arley, pero hablamos esta caja que nos mandó mi amigo a Ayer Rivas. A ver, préstame un poquito.
1: Este lo voy a hacer
0: Rivas, que me
3: Fíalo y me lo mandas, los dos.
0: Ese. Es el que traigo ahorita, me lo regaló él. Gracias, viejo.
3: Giselona, dice mi mamá que te va a enseñar a planchar con planchas de esas.
1: Sí, dile que sí, dile que jalo.
0: Giselle sabe planchar, pero no sabe usar la plancha.
1: Es cierto.
2: Gracias.
0: Saludos a mi compa aquí arriba, si le gusta la perfumería, Akira.
3: El viejón.
2: A ver, dice, este dice Aquarius. No, aquí pues, dice Aquarius.
0: Mandó poder.
2: Aquí este dice Said. Gracias.
0: A ver, deja ver cuál es.
2: Mire. Este dice Ferrari, perro, Ferrari.
4: ¡Ay!
2: Ferrari.
4: ¡Ah,
2: Ferrari!
4: ¡Mi primer regalo!
0: Era este mi regalo para ti.
4: ¡Ah, no es cierto!
1: Ese Don Cheto te lo encargó.
2: ¿Sí? Ese es como el
4: Thank
2: mío,
4: pero... ¡Thank you!
0: ¿All Versace?
2: Sí.
0: ¡Oh, está chido tú!
1: ¿Lo puede hacer sticker este de ustedes?
0: Sí, hazlo ahí para nosotros.
2: Este de Burberry.
1: Okay, ¿otro?
0: Burberry.
4: Ah, ese es el mío.
0: Perro con el Versachazo.
1: Ahí va. Sí,
3: la que Rivas se la rifó ahí.
2: Gracias, Ager Rivas. Te queremos, Ager Rivas. Ager Rivas Perfumes.
0: Instagram. Ager Rivas Perfumes.
4: Oh, my God. I'm a be smelling good.
0: Marley Pérez, vamos a platicar con el viejón porque tiene evento, ¿verdad?
2: Sí, señor.
0: Con Panther Bélico.
4: Sí, el chiquito no es mío.
0: Marley Pérez en cabina. Entre Pancho y Pancho. Un alborotro. Don Cheto.
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0: Menelo, viejo, Menelo.
1: Como J Balvin, como J Balvin.
2: El ritmo que siente la Melanie ahorita. Como buenos días, familia. Los saludos, amigos Don Cheto, con mucho cariño. Hoy nos acompaña el patrón. El patrón al aire, señores. Síganlo en sus redes sociales.
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2: En los controles, la chica Ferrari.
3: Good morning. Wanga, wanga. Cuatro días.
2: ¿Qué?
3: Para mi cumpleaños. I'm doing the countdown.
0: Siéntese, señora, ya.
3: A ver. Ustedes sí pueden, pero yo no.
4: Tú sí puedes.
2: ¿Qué quiere que le regale a la viejona? Pida y no se limite. Yo la limito.
0: Algo grande.
3: Ya me tocan mis shoes, señor.
2: Ok, ¿cuáles quieres?
3: Otras botitas.
2: ¿De qué marca?
3: Red Bottom.
0: La roja.
5: ¿Le gustan los
2: Red Wing?
1: Una Red Wing. ¿Y qué vamos a hacer con lo que le dijo que le iba a regalar la cena con este? ¿Cómo se llama el muchacho?
0: ¿Con Lenin?
2: No, unas botas Red Wing.
1: La cena con Lenin no.
2: Cena con Lenin, ¿no?
0: Okay. ¿Por qué? No seas estúpida, pile unas mañanitas de Lenin que vengan a
3: cantar
0: en vivo.
3: Yes,
2: ¿quieres botas o quieres
3: las dos?
2: O Lenin. Las dos.
3: ¡Ay, ya!
0: Pide serenata, Ferrari.
3: Sí, ya dije que el que me lleve serenata ya a mi casa, que.
2: Ahí quedó. Cuatro días, el viernes es el sábado.
0: Sábado.
2: El domingo.
3: El sábado.
1: Regálele una flor, Don Cheto. De la florería de enfrente.
2: ¿Qué seis calzas,
6: papá? La competencia.
3: Nueve.
2: Nueve mujeres.
3: Sí.
1: Órale. Florería de enfrente.
3: ¿Sí?
5: Una compañera vez pasada que hace como 5 años.
3: Hace 5 años, señor. Hace cinco años.
2: Te voy a dar unos juca. Nos acompaña Said García Solís. Giselle Bravo, bienvenida. ¿Ustedes alguna vez han sentido, sienten o saben que la gente ha hablado a sus espaldas?
3: Sí.
2: A mí nunca nadie ha hablado a mí en mis espaldas.
5: Tan feo. Un montón de gente habla mal de usted, señor.
3: Sí.
2: Hasta ustedes han de hablar de mí en mis espaldas.
5: Yo lo que le tengo que decir, se lo digo, in your face, brother.
3: Después también nos dice si alguien habla mal de nosotros.
2: ¿Cómo reaccionar si alguien habla a nuestras espaldas? Le dije yo a Silvio Almedo, ¿por qué no hablas de eso, Silvio Almedo? Porque siento que todos reaccionamos mal. Todo el mundo. Hay gente que se ha ido a cantarle un tiro a otra persona. ¿Qué andas hablando de?
1: ¿Cierto?
2: Y hay gente que nos da por ignorar. A lo mejor yo creo que debe haber un punto medio. Ni pelear como alguien, ni ser como yo que.
1: Se deprime.
2: Que digan lo que digan.
0: Pasivísimo.
2: Sí, o sea, no sé. ¿Por qué no lo platicamos con nuestra psicóloga de cabecera y amiga, el lujo de este programa, Silvio Almedo? ¿Cómo estamos, queridísima?
7: Pues muy bien, ya en México, a punto de llegar a Los Ángeles.
2: Ay, feliz. Silvia, qué bonito. Sí, ya, paralié, ya has andado con Santa María, todo el mundo, baby. Oye, Silvio Almedo, pues todos hemos pensado o escuchado que, hablan de nosotros a nuestras espaldas. ¿Qué dice la psicología sobre esto?
7: Hay una teoría que es muy curiosa que se llama la teoría del susurro.
2: El susurro.
7: Que consiste en esto. Di algo mentiroso. Que es mentira sobre ti. Por ejemplo, estoy embarazada, ¿no? Imagínate, aquí ya sería imposible. Mi caso, bueno, ¿no? Por el reloj biológico. Entonces, si eso que te llega a ti, te llega de otra persona que no conoces, te llega el mensaje de, oye, he escuchado que Silvia está embarazada y además el padre no es su marido, eso quiere decir que la teoría del susurro ha funcionado. ¿Qué quiere decir? Que alguien ha puesto una pequeña semillita sobre algo con mala intención. ¿Para qué? Para que se haga más grande y hacerte daño, ¿no? Entonces, cabe pensar que eso se está haciendo también muchísimo en las redes sociales, ¿no? El se dice, se cuenta, se rumorea, todo eso de se dice, se cuenta, se rumorea, son frases peligrosísimas. Pero nos vamos a ir a los hechos, a lo que todos hemos vivido alguna vez en nuestra vida, en que alguien nos dice, uff, pues lo que cuentan de ti,
2: okay,
7: es terrible.
2: Lo que cuentan, si supiera lo que hablan de ti, a mí me han dicho esa, diga a ti.
1: ¿Sí?
2: Sí.
7: Pero, o lo peor, yo no les creo nada. pero lo que cuentan. Entonces, lo primero que tenemos que hacer cuando alguien nos dice eso es parar emoción. Toma el mando el detective privado de tu personalidad. Y lo primero que vas a hacer, lo primero que vas a hacer no es reaccionar emocionalmente, le vas a preguntar, oye, ¿y qué dicen de mí? Si te dicen, es que habla muy mal, eso no me vale. Porque para mí, si alguien dice, les pongo un ejemplo, es que Silvia es un poco loca, para lo que la gente eso es malo, para mí es bueno, porque es verdad que me vuelo con ideas, ¿no? Entonces le tienes que preguntar a esa persona, ¿qué dicen exactamente de mí? Tú dímelo, no seas agresivo, es ¿qué dicen? Y empieza a ver lo que te está diciendo. Por ejemplo, te puede decir que, bueno, dicen que a tus hijos no les gusta tu comida. Ah, ok. Pues a lo mejor eso es verdad, ni te lo tomas. Pero ¿qué pasa si dicen que, oye, pues que eres una estafadora? O que estás con otra persona, o que estás calentando gónadas siendo una mujer casada. O sea, una vez que ya te dicen lo que exactamente dicen de ti, ¿okay? Tú ya puedes valorar si verdaderamente eso es importante o no. A mí si me dicen que mi hijo dice que cocino mal, pues tendrá razón. Y le doy la razón, pues sí, cocino mal, ¿no? O no la tiene, ¿no?
2: Yo creo que se siento orgullosa de mí un poco, Silvio Olmedo, porque a mí me han dicho así como que la gente habla de mí, no sé por qué gastan su tiempo en hablar de mí, y ya después que les digo, ¿y qué dicen de mí? Que estás medio loco. Y yo digo, ah, sí, sí estoy. Que eres bien raro. Sí. O sea, no, me explico, es como ya, yo ya me conozco, yo sé que estoy medio chisqueado.
1: Pero, oiga, pero usted es tranquilo para reaccionar, pero hay gente que somos medio bravos.
2: Son bravos.
1: Que somos bravos, ¿cómo lo hacemos?
5: Yo, por ejemplo, a mí cuando alguna persona me ha dicho, hablaron mal de ti, yo me quedo con dos dudas y se las hago a la persona que me dijo. ¿Por qué la persona que habló mal de mí se siente en confianza de decírtelo a ti? Y dos, ¿por qué no me defendiste?
1: Exacto.
2: Híjole,
5: entonces es ¿por qué se sentía cómoda la persona hablar mal de mí frente a ti? Y en segunda, ¿por qué tú no dijiste nada?
1: Exacto. Exacto. ¿Eso? Pero pregunta, Silvia, ¿hay algún ejercicio o algo que tengamos que trabajar en eso? Porque yo de pronto sí me
2: te alteras.
1: Me altero.
7: Pero es que ya hemos, fíjense, ustedes dos ya están con la pistola puesta. Ajá. Porque en vez de decir, bueno, más allá de que yo le diga a esta persona quién se lo dijo o si tú te has callado, no vamos a parar ese chisme. ¿Sí o no? Entonces hay que tomar el mando. Freno de mando a la emoción, ¿ok? Tomas el volante de tu parte racional. Entonces, le vas a preguntar, ¿qué dicen exactamente de mí? Todo, absoluto. Oye, pues dicen que eres una carenta, pues que te acostaste con otro. O que has hecho esto. Ah, dicen eso. Ok. Pero ¿qué dicen exactamente? ¿Que me acosté? ¿Que coqueté? ¿Qué dicen? Ok. ¿Con quién? Hay que tomar absolutamente todos los datos de lo que se está diciendo. Todo. Todo. Porque muchas veces podemos tener amigos que son drama o amigas o drama queens o kings, que lo que hacen es de una cosita pequeña, como por ejemplo, le guiñó un ojo a otro hombre, puede maximizarlo y decirle que estabas coqueteando. 100%. Hay que ver en qué fase de crecimiento está ese chisme. Pónganse las gafas de la razón y decir, a ver, aquí no lo vamos a tomar como un ataque, primero vamos a saber ¿qué es? Ahora, la siguiente parte es ¿quién te lo dijo? Uh-huh. Si te dicen eso, es que no sé, o lo escuché, o me han dicho, y le vas a decir, oye, ¿tú eres mi amigo o mi amiga de verdad? ¿Sí o no? Y te van a decir, sí, bueno, si yo te digo que tu casa se está inundando, ¿te ayuda? O lo que verdaderamente te ayuda es, oye, hay ese grifo que está roto. Y te van a decir el grifo que está roto. Necesito que me ayudes. ¿Eres mi amigo? ¿Sí o no? Uh-huh. Así, hay que confrontar el toro. Y te va a decir sí o no. Pues sí, fue esta persona. Perfecto. Porque ya sabes que ese es el origen. Y luego, lo que tú has dicho, Said, es... ¿Y por qué tú...? Más que decirle... Porque ya estás atacando. ¿Y por qué tú no dijiste nada? Es... ¿Y tú cómo reaccionaste?
1: Claro.
7: No vamos a reprochar queremos informarnos, ¿no? Y si decimos, si tú no dijiste nada, ya estás reprochando. No, hay que seguir con esas puertas abiertas. Oye, ¿y por qué no dijiste nada? Porque mucha gente no dice nada por miedo. Porque la presión social era muy grande y esa persona lo estaba diciendo no solo a él, sino a muchísima gente, ¿no? Y ahí puedes identificar cuántas personas estaban siendo testigos de ese chisme, ¿no? Y entonces te va a decir, es que no lo dije porque estaba, estaba toda la familia, ok, estaba Pitito, Patito, Pepe, ok. Entonces, lo que voy a hacer es decirle a esa persona, ok, a mí me hubiera gustado que hubieras dicho algo, porque cuando uno calla, asiente. Porque a uno calla, asiente. O al menos haberle preguntado a esa persona, y a ti te consta, lo viste, lo viviste así. ¿No?
5: Yo estoy de acuerdo en que tenemos que primero saber, Silvia, qué dijeron de nosotros, porque seguramente muchas de las cosas que dijeron de nosotros sí son verdad. O sea, si dicen de mí que soy enojón, que soy payaso, pues igual seguro sí.
2: Es lo que digo yo también, vale.
5: Seguro sí.
2: Yo estoy chisqueado y que esto, pues sí, seguro.
0: Pero aparte siento, Silvia, que también es las yo al menos así lo tomo, las cosas de quien viene. O sea, si el comentario viene de una persona chismosa, que ya es mala leche con todo mundo y eso, pues es como que, güey, ¿por qué me voy a desgastar? Porque esta fulanita o fulanito dijo eso, algo de mí. O sea, ¿y qué tanta importancia es esa persona en mi vida? Si esa persona no la necesito en mi vida, no es parte de mi círculo, ni me viene ni me va, pues también no voy a gastar mi energía en aclararle cosas o aclarar nada de lo que la persona diga. También es como que, ¿para qué me desgasto? Elegir si esa persona. Batallas, pues. Sí, o sea, si esa persona es X en mi vida, como ¿por qué me voy a pelear y me voy a hacer de esto, claro, de esto, así?
7: Sí, pero imagínate que esto es en tu trabajo y que está impactando en tu reputación profesional y no te van a contratar por algo que piensan que saben de ti y no es verdad. Entonces, si hay ciertas cosas que hay que confrontarlas, entonces, ¿qué hago yo? Cuando veo que esa persona se ha callado, que es buena gente, pero se ha callado por la presión social, aunque no lo haya hecho bien, identifico a todas aquellas personas que estaban siendo testigo de eso que se dijo. Imagínate, he oído que Pitita roba dinero y yo sé que Pepe, Juan y no sé quién más están. Les llamo a ellos, oye, esta persona dijo esto, lo pones como una afirmación, ¿verdad? Y tú, ¿qué piensas? No, yo no pienso que sea verdad. ¿Y por qué no dijiste nada? ¿No? Y entonces, porque a veces hay chismes que son muy peligrosos, que pueden acabar con tu carrera, con tu matrimonio, ¿no? Entonces, o por ejemplo, yo tengo una amiga que era la persona más altruista y dijeron de ella que ella estaba estafando y que se estaba llevando el dinero, y era falso.
2: Y ya nunca volvió a ayudar.
7: Claro, entonces lo que les quiero decir es, en estos casos, cuando el chisme es grande y tiene repercusiones muy graves en tu vida profesional o en tu vida familiar, sí identifica a todos aquellos que fueron testigos y independientemente les llamas y luego ya te vas a la fuente y le enfrentas.
1: En corto.
7: Le enfrentas, porque es la única manera de cortar de...
2: Y ya nunca volvió a ayudar.
7: Claro, entonces lo que les quiero decir es, en estos casos, cuando el chisme es grande y tiene repercusiones muy graves en tu vida profesional o en tu vida familiar, sí identifica a todos aquellos que fueron testigos y independientemente les llamas y luego ya te vas a la fuente y le enfrentas.
1: En corto.
7: Le enfrentas, porque es la única manera de cortar de, o sea, a lo bestia eso. Si no va a llegar un chisme más grande. A ver, si son cosas pequeñas, yo hago lo que Giselle, ¿no? Claro que sí, ¿y de quién viene? Pero hay rumores que acaban con vidas profesionales y con relaciones, ¿no?
2: Reputaciones,
7: entonces,
2: relaciones.
7: Entonces, es pararlo a tiempo. ¿Qué pasa? ¿De qué gente hay que desconfiar? De aquellos que te dicen, es que dicen unas cosas de ti, pero yo no te lo puedo contar. Esas personas...
0: Entonces, ¿para qué me dices?
1: Me acaba de pasar.
0: Claro, ¿cuál es el punto?
1: Acaba de pasar.
7: Ahí está. Esas personas que tú las conoces, que en el fondo, tienen la capacidad de defenderme en esa situación y se callan. ¿Ok? Y la siguiente, la persona que toma el lugar de juez. Ah, bueno, tú me dices esto y yo te digo esto, yo no voy a opinar. Sí tienes que opinar, cariño. Sí tienes que opinar. Si tú eres mi amigo y me estás diciendo que en esta situación tú no me crees, yo no puedo ser amigo de alguien que no me cree. Va a ser conocido. Porque la confianza es la base de una relación de amistad. O emocional, o social. Entonces, si tú ya me estás diciendo que lo que yo te estoy diciendo no me crees, pues ya, listo, no pasa nada. Ya sé que confiar más en la otra persona. O sea, hay que tener mucho cuidado con esos chismes. Y les digo por qué. Porque ahora con los fake news destrozan vidas, destrozan relaciones. Y siempre recuerden que a río revuelto, ganancia de pescado.
2: No,
7: entonces,
2: pues ya
7: hay que poner claridad.
2: Yo a todos los que me conocen, que hablen de... Si alguien habla de mí, usted diga que soy peor. Oye, que es peor, todavía es peor. Yo me agüito, yo sé quién soy.
1: ¿Cómo así?
2: Y sí soy peor.
7: Y luego hay gente que no se da cuenta del impacto que tienen sus pequeños comentarios en la vida de otros. El otro día yo estaba escuchando, esa niña se parece muchísimo, no a su padre, sino al de al lado, que tenía un rancho. Ese comentario es tan, tan peligroso, porque implica que estás dañando o estás poniendo en duda la vida de otra persona.
5: Pero también tenemos que tener claro, Silvia, que podemos ser Teresa de Calcuta o Hitler. Depende de quién cuente la historia.
7: Total.
5: Y no debemos de engancharnos porque quizá la gente que cree que somos Hitler no nos importa.
7: Tú lo has dicho. Y no solo no nos importa, que para mí, si una persona, te pongo un ejemplo, que apoya a este a Hitler, no le caigo bien, es una buena señal.
5: Es una buena señal, claro.
7: Yo no quiero caer bien a cierta gente.
5: Claro.
7: No la quiero caer bien. Quiero crear repulsión, porque si yo le cayera bien a esa gente, algo estaría haciendo yo mal. Entonces tienes que caer mal y a veces tienes que no gustar si eres una persona con colores. Si eres una persona gris, bien.
2: Ah, yo soy bien gris. Pero no me importa caer bien a mí, ¿eh?
5: No.
1: Es que no son moneditas de oro.
2: No, ya no. Silvio Almedo, te quiero mucho, te queremos mucho. Ojalá que venga ya pronto a Los Ángeles para vernos, para que me invites por ahí a comer algo ahí donde
0: me invites.

0: Fíjate, la otra vez son tal las ventanales.
1: Invitaste.
0: Eso. Invitaste. La gente ahí caminar.
1: ¿Ventanales?
0: Unos ventanales.
2: Claro ahí, que me, sí. Ventanales. Con vista al mar. Con vista al mar.
0: Es
2: que...
0: Yo dije, ay, no te irá a
1: que lo viera, que lo viera. Si era tacos ahí de barbacoa.
0: No, pero cuando ando con Silvia, andando.
3: A lugares
0: de lugar no creas que uno va así como cuando andas contigo.
3: Va.
4: Que me llevas a las tortas. Silvia es la celebridad.
1: Ah, es que Silvia, que yo lo llevo a las tortas, a los tacos.
0: No, acá Silvia al menos.
1: Cuando viene Silvia, se fresea, don Cheto.
0: Ah, no, pero
1: la cuando no me quiere contestar, cuando le invita el ceviche, va.
0: Ándale. Es que ando allá viendo con Silvia. Silvia Almedo, te quiere bien mucho, Toti. Tus redes sociales, ¿cuáles son, querida?
2: Es Silvia Almedo, estamos a poquísimos de llegar al millón en YouTube. A poquísimo, poquísimo, a poquísimo.
0: Vamos a seguir trabajo. A Silvia Almedo en YouTube. Suscríbase a su canal, Silvia Almedo. Silvia Almedo, vamos a suscribirnos a su canal, Silvia Almedo, para que llegue al millón.
1: Vamos,
0: aquí con Don Cheto al aire. Un abrazo, Silvia, te queremos.
2: Un beso.
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0: Regresamos esta mañana aquí en Don Cheto al aire. Señor, usted quería hacer un Fast and Furious. Fast and Furious son aquellos temas que nosotros hacemos la versión número 200, igual que la película de Fast and Furious, y por eso aquí vamos a reciclar algunos de los temas que fueron favoritos de Don Cheto, y Don Cheto quiere hoy hacer una recicladera, que es el chisme.
1: ¿Cuál es el peor chisme en el que has estado tú involucrado?
0: Involucrado.
1: Peor.
0: Para hacer un poco relación con lo que acabamos de platicar con Silvio Olmedo de la gente que habla mal de ti, ¿cuál es el peor chisme en el que has estado involucrado o que mencionaron tu nombre? Cuéntenoslo todo y exagere. Arroba Bravo Giselle, arroba El Patrón al Aire, arroba La Chica Ferrari con K, arroba Don Cheto al Aire, arroba Sí Soy Said, para que nos lo comente a través de las redes sociales. ¿Cuál es el peor chisme en el que usted ha estado involucrado?
1: A mí me han matado.
0: Díganos.
2: ¿Cómo que?
3: Ah, sí.
2: A
3: mí
4: me han matado. No manches.
1: ¿A usted?
3: Yo me acuerdo.
1: Estaba yo bien a gusto un 24 de diciembre y allá en la casa mi compadre Pepe Garza, que nos invitó a la Navidad, y que empieza que mataron a Don Cheto y yo tragando un pozole, vale.
4: Y te comías un tamal así.
1: Y ay, ay, ay,
5: un medio tamal.
1: Un habladero y de México y de bueno, yo así, pero era literalmente con el pozole aquí, era, ¿qué pasó? Yo dije, me están hablando a Feliz Navidad.
5: Navidad. Sí.
1: ¿Qué pasó? Que te, no te moritz, que moritz, tú echan pinche pozole, que toda madre. Sí, que me habían matado, vale.
4: Ah. Oiga, pero a las celebridades siempre les pasa esa, ¿no? De que diario se los andan echando, de que, ay, no, en paz descanse fulanito de tal, y así. Siempre, todo el tiempo.
3: Y estaba all over Facebook, yo me acuerdo de esa.
1: ¿Sí te acuerdas?
3: Sí, I remember.
1: Sí, esa es que.
5: ¿Y de qué lo mataron y lo dejaron vivo?
1: ¿Quién sabe? Que un vato afuera de un parking y quién sabe qué, vale.
5: No, ah, porque aparte inventan la historia de película todavía. No,
1: tuvo
5: ¿no?
1: chido. Pues digan ahí que me batía balazos o algo. Ah. Para que sea chido, pues. Que lo
5: hicimos. ¡Don Cheto!
1: Un pedazo de carne y se murió así.
5: ¡Qué fea muerte! ¡Qué fea muerte!
1: No digan, se agarró a balazos con un cholo. Sí. Y sacó una 45 y tal.
5: Murió a filerazos.
1: Mató a cuatro y él lo mataron.
5: En un operativo, en un helicóptero.
1: Algo así, pero. Sí, sí, sí. Salvó a dos niños.
5: No, estaba echando ahí un menudo con pata y se ahogó. ¡Y qué fea muerte esa, Don Cheto!
1: Estaba echando una patita capeada y.
3: Y se mordió su mano.
1: ¡Dale! ¡Se mordió la mano!
5: Y el lunes.
1: A ver, ¿a ti qué? ¡Ay, Chay! ¿A ti te han traído en harto chismes?
0: Pues sí, sí me han traído en hartos chismes, pero pues, bueno, el peor chisme en el que he estado involucrado, que lo dijo una persona que no quiero ni siquiera mencionar.
1: No, ni la menciones.
0: ¿Por qué?
1: Ay, no. Es que se te revuelve la panza.
0: Boludo. Dijo hace algunos meses que yo estaba involucrado con que los carteles pagaban dinero para que tocáramos a ciertos artistas en esta estación, en la estación local de Los Ángeles, y que yo había sido testigo de ese tipo de cosas. Lo dijo una persona, sí.
1: ¿Qué te digo?
0: Sí, y le mandé poner una orden de restricción.
1: ¡Tracas!
0: Sí, porque no afortunadamente, nunca en la vida, yo no, mira... Yo lo más ilegal que pude yo haber hecho en algún lugar fue agarrar una uva del Costco y tragármela. Es lo más ilegal que yo he hecho. Entonces, o sea, me pueden decir muchas cosas, pueden decir lo que quieras de mí, que estoy loco,
5: que eres gay,
0: que soy gay, que no soy gay, que finjo ser gay para agasajarme a la Giselle, soy creepy. Pueden decir lo que quieran de mí, que estoy histérico, no, lo que ustedes quieran. Pero que yo he hecho algo ilegal es absolutamente falso.
5: O sea, lo más...
0: Cerca lo más que... ilegal que yo he hecho es robarme una uva del Costco.
4: Y tú salir a los 16 al antro.
0: Sí, sí.
5: O sea, lo más narcón que has hecho es escuchar un corrido.
1: No, es que hay muchos mitos en cuanto a la radio y que eso.
0: Sí,
1: que
0: sí.
5: Sí. Ya, bueno. Don Cheto, yo me acuerdo un chisme de Don Cheto. También que tenía 5 casas de no sé qué tantos millones de dólares.
1: Bueno, que es, no sé en qué página salía que yo ganaba no sé cuánto.
0: Sí, ganaba millones de dólares.
1: Yo le dije, vale, le dije a un vato... Es más, el otro día me habló un camarada que de ya de que es del rancho, pero ahorita andaba en Ensenada y me pasó a un fan, según un fan, que tenía casa en Ensenada el vato. Y me dice, no, que usted es Don Cheto, usted tiene una harta feria, ¿da?
5: Sí.
1: Y yo hasta dije, esa pinche pregunta, ¿qué va? Le dije, no tengo feria, la que tienes más tú, tienes casa en Ensenada, yo no tengo ni aquí. Le dije, al vato, y es neta. No, es que allí dicen, es que en internet sí que usted tiene que gana no sé cuánto. Le dije, dame 500,000 y soy tuyo.
5: Sí. Sí.
1: Es que al vato, dame 500,000 y soy tuyo. O sea, son chismes, pues, que antes me enojaban y ya después digo, no es cierto.
5: Yeah. No, ya que conocí la casa de Don Cheto, dije, eso es mentira.
4: Son rumores, son rumores.
1: Ya cuando vi a su canción dije, eso es mentira. Estaba así, nomás ahí.
0: No, pues, de repente saca notas de... El personaje de Don Cheto está valuado en 6 millones de dólares. Yo, se los vendo a la mitad.
1: Tengo 1 millón y se los vendo.
0: Se los dejo a la mitad.
4: ¿Cuándo lo quieren?
1: Deme 1 millón y se los dejo.
5: Y fiado.
1: Y ya mañana vengo a trabajar. Ok, no, pero es en serio. Va. Chismes, venga. Rari, que te embarazaron, que andabas de chola, que hiciste un drive-by.
3: No, pues ese que les conté y por eso se hizo el chisme que andaba con casados.
5: ¡Pero chisme!
1: ¡Chisme!
5: Yo creo que el último chisme que me inventaron a mí fue de que...
1: Te embarazaste una morra.
5: No, que era gay. Que era gay.
1: No, dijimos chisme.
5: No, ¿qué pasa? Una cosa ser...
0: El patrón no es gay. A veces le gustan cosas, pero gay no es.
5: ¿Qué pasó? Tantos años yo cuidándome. No, en el rancho. Es que en el rancho, cuando ya cumples una edad, ya cuando después de los 20 en el rancho, saludos a la gente de Estación Capomas, WhatsApp, Hacienda Habla México, ya dicen que te quedaste cotorrón, tienes 20.
1: No, pues ahí.
4: Ah, es que ya estaban acostumbrados.
1: Mira, hay ciertos mitos del público. Por ejemplo, un vato guapo y soltero es gay, automáticamente, y para uno es gay.
3: Sí.
1: Ya, pues, claro. Pues uno no soporta que uno esté feo y el otro esté guapo y no sea amarrado.
5: Ey.
1: Ahí te va, Don Cheto, peor chisme. Una de mis hermanas le dijo a mi otra hermana que yo dije que estaba embarazada la nuera de otro que no era su hijo. Tony en cuenta.
5: Ah, caray.
1: Dice, ahora mi hermana me odia y me tiene bloqueada. Cuando yo ni dije nada, yo ni sabía ese chisme.
4: Qué fuerte.
1: Porque es otra cosa que tenemos que llegar, es cómo trabajar para decirle a la persona, ey, eso yo no dije esa madre. Porque después ya no la creemos, damos por hecho. Si, por ejemplo, a mí me dicen, oh, es que Giselle dijo que tú, no sé, la tenías bien chicampiana. Yo voy a decir, mira, sí la tengo, pero no sé por qué, Giselle, sabía esto, ¿verdad? Sí. Porque sabía esto. Entonces yo ya me caes gorda porque andas allá diciendo cosas de mí.
4: Don Cheto, calza chiquita.
1: Sin nunca decir, oye, sí es cierto que dijiste, digo, sí la tengo, pues, ¿verdad? Pero,
4: ¿qué dijiste? Pero ¿por qué lo comentaste?
1: Claro. Bueno, a ver qué dice la raza.
4: De la hermana
1: sin decir mi nombre, Don Cheto, que dicen que yo andaba... A mí me sacaron un chisme en el rancho. Decían que yo andaba con gays. Yo en mi vida me he metido con otro hombre. Y entonces en mi pueblo ya me tienen tachado como que yo no perdono. Yo nunca he estado con un vato.
4: Que agarra pareja.
1: ¡Ya se está, David!
4: No te hagas.
0: A ver, quiero ver foto. Yo soy.
1: A ver. Ojo de loca, no se equivoca. A ver. ¿Cómo ves aquí al Davizón?
4: De paso de las
1: ¿Tú crees que han estado con gays? No, ¿era?
5: No.
1: La neta no es el tipo de los gays. No, hijo, no, la neta ni con mujeres.
4: Sí, sé que no. Esta es la típica, Don Cheto, de las embarazadas. Dice, el peor chisme mío fue que cuando me vine al gabacho, que fue cuando yo tenía 17 años, todos empezaron a decir que yo según me vine porque estaba embarazada y de seguro había abortado en Estados Unidos. Que por eso...
1: O sea, que ella... Había abortado en Estados Unidos.
4: Ajá, sí.
5: Ah, caray.
4: Que por eso se vino a Estados Unidos.
1: que se vino al norte a abortar.
5: Vienes el bigote, viejo, tráele ahí el...
1: Sí, ah, sí, lo traigo.
5: Un pelillo ahí, un lado, ahí, más arribita.
1: No te allí.
5: Un chisme que estoy involucrado, dice Vicente, dice. Estábamos pisteando dos amigos y yo, como a las 11 de la noche. Dijimos, vámonos. Cuando nos vamos, nos encontramos a otros borrachos que andaban ahí en el rancho, o sea, otros borrachos, aparte de ellos, en una camioneta. Ellos, al dar la vuelta, chocaron contra la puerta del depósito, se abrió y como estaba abierto, pues cargaron la troca de cerveza y nos culparon a nosotros, pero nosotros nos acabamos de ir. Fue un chismón en el rancho, dice.
1: Oh, pero que ellos robaron el depósito y no eran ellos.
5: No eran ellos, eran otros vatos.
0: Dice por acá.
5: Cargando el muertito.
0: A mi familia, la familia de mi esposa decía que yo era malandro y que tiraba jale, que por eso traía muchos carros. La verdad es que yo trabajaba en la mañana en el Domino's Pizza y en la tarde en un negocio de autopartes. Ay, no sabían las friegas que me metía y los otros inventando que yo tiraba jale.
1: O sea que él andaba de narco, pues.
5: Sí, güey.
1: A ver, ahí te va esta. Dice, estaba yo en la high school y un vato decía que se había acostado conmigo. Pinche vato feo, Don Cheto. En una reunión, en una fiesta, ahí estaba el vato. Y yo delante de todo le dije, a ver, tú estás diciendo que me acosté contigo, mentiroso. Y él nomás se puso rojo y dijo, no, yo nunca dije eso.
5: Ah.
1: Bien.
5: Pero si era estado guapo. A lo mejor no había dicho nada.
4: No,
5: oiga,
4: sí.
5: Se trata.
1: Oye, no han dicho, tú no has, así pues, pregunta seria. Nunca he dicho un vato que anda contigo y que no es cierto.
5: ¿Qué te remató?
4: Yo he salido con ella y yo, ¿cuánto perras estupidísimo?
5: Es muy de vatos, sí, va a decir de morras.
4: Ya nomás porque la saludaste, ay, yo anduve con ella, pobre perro.
5: Y usted, don Cheto,
1: ya salgan, hagan un chisme que yo anduve con Belinda, vale, ese es mi
5: tema. Ay, don Cheto.
1: Con Belinda y yo así, no quiero hablar del tema. Sí, pero.
5: Le va, son chismes el que lo han metido usted, no a don Cheto, porque aquí salió otro chisme de don Cheto. A que ver, lo metieron.
1: A ver, ten, por favor, vi. A ver, dale.
5: Ahí va, dice. Dígale a Don Cheto que si no se acuerda, el chisme, el último, el de Margarito Music, donde Don Cheto según le copió a otro locutor.
1: Ah, sí.
5: Y también del brujo que le quedó debiendo.
1: Dos chismes falsos también, que yo le compré copión, ya lo había dicho, ya el otro día dije con la mami, porque ella es de allá de Tijuana, que yo no conozco a ese amigo, o sea, de verdad.
0: No lo hace ni a la vida, ni siquiera sabe que existe.
1: Nunca lo he oído en mi vida, yo al amigazo, al colega. Y de hecho, si yo les dijera quién son mis, ¿cómo se dice? Mis...
5: ¿Fuentes?
1: No, mis fuentes, mis... En lo que yo me inspiré.
5: Ejemplos.
1: Mis inspiraciones. Una, no los conocerían. Y otra, no se imaginarían ni quién.
5: Ok.
1: O sea, mi inspiración, por ejemplo, puedo compartir una. Mi inspiración es mi abuela materna.
0: Uh-huh. Claro.
4: Sí.
1: Mi abuela materna. O sea, me explico. O sea,
0: de hecho, usted platicó de sus inspiraciones en el interrogatorio. Véalo, por favor. Interrogatorio en YouTube. Ahí está la historia de Don Cheto.
5: Gran programa.
0: Perrísima la historia.
1: Es con la neta, es que nada que ver.
4: Ay.
1: Cállate, pues. Está
4: lindo. Perdón.
5: Del brujo.
1: Yo no recuerdo. Yo trabajaba con el mandril. Yo a ese amigo no recuerdo. Probablemente sí el mandril se lo llevó alguna vez a la cabina. Pero yo no lo recuerdo a él.
5: En contexto, el brujo dijo
1: que yo le debí una feria.
5: Por todo el éxito que tiene Don Cheto fue por una...
1: No, mi cuál, entonces es que no es cierto. Mira, te voy a decir, amigo, querido amigo brujo, primero, no me hagas nada, vale, yo no me hagas nada, por favor, ¿verdad? Segundo, al darte yo a ti, que no te recuerdo, de corazón no te recuerdo, vale, de verdad no te recuerdo, no creo haber quedado contigo en pagarte algo porque yo estaba de perro en ese tiempo. Una. Dos, decir que tú me ayudaste a ser lo que soy ahorita, lo que sea que tú consideres que soy, ¿verdad?
0: Lo dejó en obra negra.
1: Es quitarle mérito a gente que sí me ha hecho el paro a estar aquí. Es quitar mi mérito a mí mismo para estar aquí. Entonces, como que darte el mérito a ti, que porque hiciste algún tipo de...
5: Jale,
1: sería como que quitarle mérito a gente que sí me ha ayudado de verdad y que ha estado cuidándome a lo largo de esto.
5: Antes de empezar este segmento, no haya que decir un cheto y ahorita la gente le está sacando todos los chismes que
1: no,
5: lo han metido.
1: No, está bien, pero es que sí es cierto. O sea, como yo al amigo no lo conozco, no lo conozco. Y si te debo algo que yo me comprometí a darte a ti, $100 o 500, mejor mándame a mí un mensaje directo, recuérdame, a ver si hubo algún testigo y yo me pongo a mano contigo, carnal.
5: ¿Qué hubo?
4: Ahí le va este viejo.
5: Sí, nomás quedó.
4: Dice Memo, dice, a mí me inventaron un chisme cuando me vine para acá de este lado que según había dejado una exnovia embarazada y que no quería hacerme cargo del niño y por eso me vine para acá, dice. Pero yo, en serio, nunca me metí con esa morra y hasta mi mamá terminó llamándome, regañándome acá en Estados Unidos que por qué me fui, que por qué dejé una morra embarazada. Dice, ¿pero cuál?
5: Otro de Don Cheto.
4: Oiga, usted
1: no. Ya basta.
5: Ya no. Bueno, que cuando le puse un 4 a Emiliano Aguilar, dice.
1: Ah, con lo de que yo le puse 4.
4: Y ni vino a trabajar el pobre.
1: Porque me dio un ataque de pánico a las 3 de la mañana. Le mandé un mensaje a estos.
5: Es cierto.
1: No voy a ir a trabajar. Voy a ir al hospital. Y que se le puse un pinche 4. Y yo allá.
5: Don Cheto, allá.
1: Sana. Estoy muriendo.
5: Ay, sí, raza.
1: Ya, otra raza.
5: Vámonos, ya, déjame a Don Cheto en paz.
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4: Leti, ya te voy a colgar. Bye, adiós.
5: ¡Hora, hora! ¿Cuándo, perras?
6: ¡Qué ridículo eres tú!
5: ¿Qué? ¡Hay muchas Letis!
6: Si supieras que yo y la abogada tenemos una relación secretamente de amistad.
5: ¡Ah, caray! De amistad, de amistad. ¿Y por qué secreta?
6: Porque se enoja mi esposa.
5: ¡Ah! ¡Pequeño detalle!
7: ¡Casualidad!
6: Le damos la bienvenida de la Liga Defensora, que es esta barra de abogados que están ahí listos para llevar su caso migratorio a los mejores resultados. Ahí está la abogada Leticia Valencia, paisana. ¿Cómo estamos, abogada? ¡Happy Birthday to you! ¡Chao, chao!

0: canta.
1: Abogada.
2: Besos, mija.
1: Cheque su email. Le mandé un viaje de ida y vuelta a Miami a que se pare.
2: ¡Conmigo!
1: Abogada.
3: Qué igualados son mis compañeros. Nomás le quiero pedir disculpas, abogada Leti, porque yo sé que usted es una mujer profesional.
1: De respeto.
3: Y que acá este señor casado se le esté insinuando de esa manera.
2: Yo
3: y
2: no estoy casado. Yo
3: no
2: soy
3: estoy casado, soltero. Pero la esté mijeando porque le dije, felicidades, mija.
4: Mija. Pero a ver, nada más yo quiero decirle algo, abogada. Yo sé perfectamente que tenemos a muchos creepies aquí en la cabina y que andan siempre
3: en esta mesa
4: y siempre andan a las caiditas con usted. Sí. Pero qué raro que usted sí va a otros programas de radio como nuestro compa Erasmo y con nosotros no viene.
2: Yo la vi ayer ahí.
1: Ella se lo pierde.
5: Cuando me inviten, yo allí voy a estar.
4: Patrón, mira, levántate un poquito.
2: Ya me voy.
4: Camina para allá. Esa es su silla, abogada. Esa que está ahí es su silla.
1: Ingratota. Perdón, abogada.
3: ¿Cómo?
1: Ay, cuando quiera venir. Acabo, we're more fun than those guys.
3: Ay, no.
4: I don't know that better.
2: Es que a lo mejor ocupa ponerse máscara para que lo quiera.
1: No, ya traigo.
5: No.
1: Abogada, se le quiere mucho. Feliz cumpleaños. Que disfrute muchas mucho gracias. Esta nueva etapa de su vida. Si usted tiene alguna pregunta para la abogada de inmigración, Leticia Valencia, de la Liga Defensora, ahora es cuando. ¿Cuál es el número donde pueden llamar,
3: Giselle? Muy facilito, Don Cheto, 818-563-1055 o también a través de las redes sociales de @DonChetoAlAire. Si soy Said, bravo Giselle, el patrón al aire, la chica Ferrari con K.
4: Abogada, hay muchas cosas referentes a inmigración ahorita. Acaba de decir el señor Trump que ahora va a cobrar $20,000 en fianza a más de 50 países. Mucha gente se espantó. No afecta a los países de Latinoamérica, por lo menos no vi México ni algunos de los países.
3: ¿Y Venezuela?
4: Venezuela nada más, ¿no?
3: Cuba.
5: Está Cuba y Venezuela, que son países de Latinoamérica. Sí. Y los demás son casi países de África.
3: África.
5: Sí.
4: ¿Algún otro cambio que nos tenemos que preocupar?
5: Bueno, este cambio es para personas que están buscando la visa de turista. Y básicamente el gobierno se dio cuenta que personas de estos países pedían la visa de turista, se venían a los Estados Unidos a quedar a vivir. Eso era un pretexto para entrar a los Estados Unidos de manera legal. Por eso están poniendo estas fianzas. Pueden ser de 10,000, 15,000, hasta $20,000. La idea es que pagas esta fianza para que te den la visa, entras al país y luego te tienes que regresar para poder recuperar ese dinero. México no está en esa lista de países, pero por eso les digo, cuando apliquen para visas de turistas, manden mucha evidencia de que tienen lazos fuertes en su país y no tienen la intención de venirse a vivir acá, porque también te pueden castigar si entras con una visa de turista y luego tienes acá un bebé, o pueden darse cuenta de que entraste con visa de turista para quedarte a vivir acá, pues entonces al momento de pedir la residencia van a pensar que lo hiciste de manera fraudulenta. So, tengan mucho cuidado y hablen con un abogado de inmigración si entraron con visa de turista y ahora quieren pedir su residencia.
2: Una pregunta, abogada, en los últimos días esto de la ciudadanía por nacimiento se fue a las cortes, se fue a la Suprema Corte, andaba que sí, que no, lo que decía el gobierno. Por último, para que la gente esté más tranquila, porque he visto algunas news, hay fake news que le llaman, ¿qué fue lo que sucedió de la Suprema Corte? ¿Qué fue lo que dijo de la ciudadanía por nacimiento, abogada?
5: Cuando entró el presidente Trump a la administración, sacó una orden ejecutiva diciendo que quería cancelar la ciudadanía por nacimiento cuando los padres de los hijos que nacen aquí no tienen estatus legal, no tienen la residencia o la ciudadanía. La Corte Suprema salió con la decisión de que confirmó que el derecho a la ciudadanía por nacimiento es totalmente válido y constitucional, así que no ha cambiado. Cualquier niño o niña que nazca en los Estados Unidos o en los territorios de los Estados Unidos, como por ejemplo Puerto Rico, van a ser ciudadanos del país independientemente del estatus de los

0: varios años y le debe al IRS. Es residente ilegal. ¿Le afecta si queremos ir a México a la hora de regresar que le quiten la residencia? Bebé, espero pueda leer mi mensaje. Claro que ya lo leí, bebezona. ¿Cómo ve aquí a este chavalón, este Boloyer?
1: Nunca he escuchado a una persona que tenga una detención en la frontera por deberle impuestos al IRS. Eso te va a perjudicar si te tratas de hacer ciudadano, porque si le debes al IRS, si debes child support, el oficial te va a ver como una persona irresponsable, que no tienes buen carácter moral. So, te pueden negar la ciudadanía para eso, pero para negarte la entrada a un residente tiene que ser un delito grave, como un delito de deportación, pero si es los taxes, te dejan pasar.
0: Abogada, ¿usted no se apellida Trump?
1: No.
0: ¿Por qué le está negando la entrada, mi entrada a su corazón?
2: ¡Ay,
3: qué perro!
2: Es neta.
3: ¡Qué perro, don Cheto, usted! Es mi ídolo.
2: Una más y le llamo a la Carmela. Una más y le
3: Es mi ídolo, viejón.
2: Aquí la tengo.
4: Yo ya le estoy
0: teniendo.
3: Es mi ídolo.
2: Una más, le estoy dando una oportunidad más.
0: Yo sé que ir a abogada, le voy a decir algo, la mera neta. Yo sé que usted la rondean como sopilotis y todo. Claro. Pero mire, yo no compito con Aiden.
3: ¿Por qué?
0: El día que usted quiera un amor bonito, bien así de bien a bien, sentirse entendida, comprendida y amada.
1: ¿Y Carmela?
0: ¿Eh?
2: Exacto, ahí le va.
0: Carmela va a decir, sí, mire, de verdad, que se lleve, si lo por favor.
3: Aparte,
0: cada rato me corre.
3: ¿Y gana $30,000 a la quincena?
0: Nomás para el día que quiera, sí, que usted diga un vato, iri, inteligente.
2: Inteligente.
0: Guapo.
2: Bueno.
0: Culto.
2: Menos.
0: No soy yo, pero puedo tratar ser para ti.
2: Cocina.
0: Porque eso es lo bonito del amor. Tratar constantemente de ser lo que eres.
3: Patrón. Soy capaz de hacerme un lado nomás.
4: Abogada, ahorita está pasando una crisis muy fuerte y ya lo hemos platicado durante varias semanas, pero quiero que les dé por lo menos una esperanza o les diga qué hacer. Hay mucha gente que tiene DACA que sacó el permiso, la renovación de su permiso con 6 meses de anticipación. Pasaron los 6 meses y ahorita ya los están sacando del trabajo porque no les llega el permiso. ¿Qué pueden hacer?
1: So, tienen que mandar lo que se llama un service request. Márquenle a USCIS, el número es el 800-375-5283. Vas a pedir lo que se llama un info pass appointment. Esa es la única manera de que te dejan hablar con un agente. Cuando hables con el agente, les vas a decir que tu caso ya está fuera del tiempo normal de procesamiento y necesitas someter un service request y te van a dar un número de confirmación. Te tienen que dar una respuesta dentro de 30 días después de que hagas ese service request. Si no lo hacen, haz otros, porque ya cuando les pones presión a través de los service requests, típicamente te dan una decisión.
2: Tenemos a Bernardo en la línea número 2, don Cheto, que quiere hacer una pregunta sobre... ¿Ya no está? ¿Qué tal Federico en la número 3? Vámonos
0: Federico,
2: con Fede.
0: ¡Federico! ¿Cómo estamos, Federico?
5: Muy bien, don Cheto, buenos días, mucho gusto.
0: Te paso, por favor, te paso a la dueña de mis quincenas, si quisiera, pero no querí. ¿Cuál es tu pregunta?
5: Sí, abogada, buenos días y feliz cumpleaños, by the way.
1: Muchas gracias.
5: Mire, sí, metí mi aplicación para la ciudadanía en agosto del año pasado.
1: Ajá.
5: Y en mayo recibí nada más, este mayo pasado recibí una notificación que ya estaban revisando mi caso, pero de ahí en adelante no he recibido nada de cita ni nada. ¿Es normal que se esté tardando más?
1: Sí se están tardando en ciertas oficinas, todavía como, bueno, ya lleva un año pendiente, la realidad es que todavía no está fuera del tiempo normal de procesamiento. Dele unos 3 meses más y si todavía no recibe la entrevista, entonces marque la inmigración y pida un service request para que tomen acción en su caso. Pero es normal que se demoren como de año y medio para que le den la entrevista.
0: Dice don Cheto, abogada, ¿los hijos que nacen en México de padre y ciudadano pueden ser ciudadanos automáticamente? Pregunta Alejandro.
4: Automáticamente.
1: Sí, se llama la derivación de la ciudadanía. Pueden aplicar los hijos para el pasaporte estadounidense a través de algo que se llama un Consular Report of Birth Abroad, donde no aplicas para la petición familiar, estás aplicando para el pasaporte estadounidense y ya entrando a los Estados Unidos puedes aplicar para que le den el certificado de ciudadanía. Pero el padre que es ciudadano también tiene que cumplir con requisitos de tener presencia física en los Estados Unidos antes de que el hijo naciera. Si no puedes cumplir con ese requisito, entonces tendrás que hacer la petición familiar y ya luego estando aquí pedirme 600.
0: Ok. A Boloyer, feliz cumpleaños una vez más, que esté muy bien.

0: paz y bonito, rodeada de la gente que le hace bien, que eso es lo que deberíamos de buscar todos, ¿no? Rodearnos de la gente Gracias. Que nos hace mucho bien. 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
0: Yo siempre pido por usted y le pido al Todopoderoso que todos sus deseos se le concedan, abogada.
2: Le estoy mandando un WhatsApp, estoy pidiendo por usted para salir.
0: Why you hating, bro? Why you hating? Why you blocking me, hey?
3: No, es que mire...
0: Sí, palabra, palabra.
3: La neta...
0: A ver, ¿qué te molesta que yo esté playing my game?
3: Que sea un hombre casado y que esté tratando de ilusionar a la abogada.
0: Déjala que ella...
3: No la haga perder su tiempo. Ella es una mujer que el otro día dijo que ella quería a un hombre que estuviera emocionalmente available.
0: Y usted
3: no está...
0: I'm emotionally available.
4: No, pero...
0: Physically,
3: no. Pues ella necesita todo.
0: Pero emotionally,
4: pero ella quiere...
3: Quiere todo el paquete.
0: No, pues no.
2: Y quiere sus quincenas.
4: Esa princesa que usted está viendo en la pantalla merece el paquete completo. Por eso nos vamos a ir ella y yo nomás a darlo queriendo, ¿verdad, abogada?
0: Queriendo ya.
3: Tú ya estás casada, tú dónde vas a estar queriendo.
0: El único soltero aquí soy yo.
4: Pero podemos lo queriar.
0: No.
4: Ella tiene amigos con los que lo quería, ¿verdad? Que sea, ¿verdad que
0: no,
4: sea abogada?
0: Sí, yo sé que claro. Se ahí sale muy abrazada. Vi uno que me cae muy gordo ya desde que lo vi. Tatuadillo, güey, allí que lo.
3: Ya mejor debo otra vez el teléfono.
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0: llámela, Don Cheto.
1: Otra vez.
0: Es momento de abrir el buzón. Y quiero iniciar, Don Cheto, quiero iniciar el buzón mientras la gente está mandando sus saludos. Ustedes saben que el próximo sábado será sábado 8 de agosto. Y el sábado 8 de agosto es el onomástico, es el cumpleaños de una mujer que nosotros queremos muchísimo. Que nació como Erika González, pero que el mundo la conoce como la Ferrari. Entonces, como no vamos a poderle celebrar su cumpleaños el sábado porque no venimos a trabajar y como no hay televisión, yo me hice a bien de pedirle algo que yo sé que ella va a agradecer mucho. O sea que, por favor, mi queridísimo Luis Ortega, ponle play.
2: Ponle play a la Ferrari.
3: A ver, Ferra.
4: ¿Qué?
5: Ah. Quiero felicitar a mi amiga Erika González, la Ferrari, de parte de Lynn Ramírez, que cumpla muchos años más. Que Dios la bendiga siempre. Muchísimas gracias por el apoyo. Le mando un fuerte abrazo a la distancia. Saludos y bendiciones.
3: Ya. ¡Oh, my God!
2: ¡Happy birthday, Ferrari!
0: ¿Qué tal? ¿Qué tal?
3: Thank you, thank you. Oh, my God.
6: A ver, tú hubieras mandado un guión a Lenin Ramírez porque a mí no me gustó que le haya dicho amiga. Amiga. Yo, ahí amiga, tuvo que decir ahí, amigo.
0: No, es que...
6: Y hubiera dicho a mi fan número uno, a mi amor, Erika la Ferrari, mi nombre, sí, sí, algo así.
3: De poquito a poquito, ya para la otra.
0: Ella es de las amigas que son brinconas. Brincona. La Ferrari es una amiga brincona.
1: Yo no sé qué va a decir mi hermano después de ver eso.
3: Ay, cállate.
2: ¿Tu hermano qué va a decir, Ali?
3: Ay, no.
6: Le vale prestar el pollo.
2: Tu carnal está taponcillo de alberca, vale. Señores, así, bueno, después de esta
3: felicitación,
2: estamos en vivo. Señores, estamos en vivo. También estoy en TikTok en vivo, Don Cheto.
0: Y tenemos otro video que yo sé que usted grabó en sus vacaciones. Preséntenoslo y háblenos de él.
2: ¡Esto! Señores, porque el pueblo lo pidió. Tengo... El video está dividido en tres videos. Okay. El primero, donde está el famoso Chucheras, el de Bien a Bien, dijo Chucheras. O sea, está en este... En
1: etapa.
2: Fue a saludarme. Y luego ya cuando le compré un 24, le jalé con 24 y empezó a pistear. Luego ya cuando ya se había tomado medio 24, ya después ya ustedes...
6: Primero llegó bien y luego terminó...
2: Así que, señores, sin más ni más, aquí está mi amigo Chucheras, que les manda saludos. Vamos a verlo.
1: A ver.
2: Amigo Chuchera, lo quieren conocer en el norte, no, dígales algo allí.
7: Aquí estamos, aquí con Don Cheto, de bien a bien, a sentar vara, ya saben, y saludos para toda la radio, todos los oyentes de Don Cheto. Aquí meras el gallo Chuchera, de bien a bien.
8: Estamos sentando vara aquí con Don Cheto, a sentar vara, ya nomás.
1: El
8: un 24 aquí me compró de bien a bien, mira. Nomás por esa frase, sentar vara, salud, Don Cheto.
2: Y aquí ya estaba... ¡Ay! Ahí vamos
8: aquí
2: a sentar.
8: Aquí, su amigo Chucheras, aquí estamos sentando vara de bien a bien. ¡Pura Sauceda!
2: Y aquí ya andaba.
8: ¡Mira, Giselle!
3: Sí.
8: Oye. Lo que, mira nomás, lo que me firmó aquí nomás es este gallo. ¡Saludos, mamita! ¡Arriba el gallo Chucheras desde la Sauceda, Michoacán, México! Y también para ti, Ana Bárbara. No te sientas mal, mija. Yo, mi bien, lo puedo ser. Después de tres, si siempre he sido el rey de mil coronas. Porque no acostumbro a tomarle un trago a la botella que otro le toma. No soy el fantasma, mami, pero aquí todavía hay papel de bien a bien.
2: Amigazo Chuchera.
0: A ver, le quiero decir algo a Chucheras.
1: Chucheras,
0: la frase que usamos nosotros aquí en el programa es de bien a bien, sentar vara.
2: No, sentando vara es quiere decir que está pisteando.
0: Sí, no.
2: Sentando vara.
0: Entonces, la frase que usamos es de bien a bien, dijo Chucheras.
6: Pero no sabía eso. Él sacó sus frases.
0: Hola, pero se puso pedo Chucheras ahí. Sí,
1: un 24 ahí.
6: Para el solo.
2: No, una, jalé con una botella de tequila.
1: Venga,
6: por así andaba.
1: Oye, el gritón, lo más perro del gritón y el saludo que le mandan a Bárbara.
2: Que sí, mami, le dice a Lisel, mami, dice el mate. Saludos, querido Chucheras, vale, un abrazo. Ahora sí vamos a la saludadera. Estoy en TikTok.
0: ¿Que cuándo va a sacar al Pirriquis, dice por acá?
2: Restricted, porque, ¿qué?
0: ¿Que cuándo va a sacar el pirrín?
2: No lo vi, fíjate, no lo vi.
0: ¿No lo vio?
1: Mándale un saludo a don Guillermo Mariscal de Meritito Pasingán.
2: Saludos a don Memo Mariscal de Pasingán, Michoacán. Bueno, señores, voy a... Saludos para toda la gente de Río Verde, San Luis Potosí, que está conectadas en el TikTok. Saludazos también a toda la gente de Guanajuato. Hasta que conocí a Chucheras, dice Gastón. Sí. Ay, no es para que vea.
6: Ya se va a volver famoso el Chucheras. Dice aquí don Cheto Johnny Ramírez, dice, quiero proponer un tema. ¿Qué comida te hace cuestionar cómo fue que los humanos descubrieron que era comestible?
0: Traca.
6: Porque hay cosas muy exoticonas que a lo mejor sí comemos y te hace cuestionar.
0: ¿Cómo se dieron cuenta de que se comía?
2: ¿De que se comía?
1: O las tripas, por ejemplo.
6: Esos son pensamientos medio marinos.
2: No, yo creo que las tripas está bien porque pues yo creo que cuando descubrieron pues eso dijeron, tan hay que comernos todo aquí.
1: El menudo.
2: Sí, que todo es comestible, todo es comestible. Por ejemplo, Japón cuando pasó por una era de hambre, de mucha hambruna, tú todavía vas a un restaurante japonés y te venden los huesos del pescado. Te lo fríen y te lo venden el hueso del pescado, la cabeza y el hueso.
1: Porque era la que comían en la hambruna.
2: Porque hasta eso se comían allá.
0: Dice Sky acá, dice Sky, dice, Moro Miguel ya está preguntando si le da un bañito a Chucheras para merendárselo. Dice Mónica Valladolid, dice, mándale un saludo a Steve, esposo de mi sobrina Jocelyn, que los escucha todos los días y hoy se regresan a Texas.
2: ¿Sabes qué? Me voy a salir de TikTok.
6: ¿Por qué?
2: Porque creo que me pusieron como restricted.
0: Guay.
6: ¿Por qué?
2: No sé por qué. Entonces me voy a salir, me voy a meter, ¿eh?
6: Arrasa.
1: Un saludo para la gente de Dolores Hidalgo, cuna de la Independencia Nacional. Nos escuchan en Georgetown, Texas. ¿Eh? En Georgetown.
6: ¿Georgetown?
1: Georgetown.
6: No había escuchado de Georgetown.
1: Georgetown, Texas.
2: No.
1: Ahí está.
2: Ay, mira, me gané 9 centavos.
1: Al menos ahí sí gana.
6: Qué emoción.
1: Al menos ahí sí gana, don Cheto.
2: Pero ahora sí me voy a meter live en TikTok, don Cheto Oficial. Ya estamos live.
6: Giselle Gallegos, mi tocaya, dice, buenos días, por favor le puedes decir a don Cheto que me felicite, hoy es mi cumpleaños. Vamos. Giselle Gallegos.
2: Saludos para Giselle Gallegos, con mucho cariño, Giselle Gallegos, y ahorita voy a empezar a mandar también mensajes. Oh. Saludos por acá a la gente que se conecte en el TikTok, don Cheto Oficial, don Cheto Oficial, don Cheto Oficial, don Cheto Oficial. Saludos y buenos días para todos.
0: Manden un saludo a mi compadre Juan Manuel García Robles de San Cristóbal, Chiruindo. Chiruindo. O Chiwindo.
6: ¿Dónde es eso?
0: Que anda trabajando en el módulo de riego en Valle de Santiago.
2: Saludos hasta allá. Échale ganas ahí.
1: Un saludo para Ramón Camarillo desde Abasolo, Guanajuato.
2: Tengo una noticia buena y una mala.
1: A ver.
2: Me acaban de decir, hola, mi amor. Esa es la noticia buena. La mala me dijo Leonardo Zavala. Leonardo Zavala. Dice, saludos a mi marido Miguel El Cocho, que anda trabajando en el concreto. Saludos de parte de Lupita para su marido. Saludos a la gente de San Pancho del Rincón, Guanajuato, don Cheto. Hi, it's Victoria Vázquez. ¿Cómo estás, Victoria Vázquez? Dice, saludos desde Omaha.
0: Omaha.
2: Omaha, Nebraska. Saludos a Pancho de Omaha, Nebraska. A los compañeros de Lexi Organen en Watsonville. ¡Saludos, chavalones!
1: Que si cuando se avienta un ladrillazo, aquí la gente llaman tres que me preguntan.
2: Ladrillo, la cárcel, el barrio le extraña, su dulce serenata no se oirán llamar. Yes. Los niños ya no tienen su amigo querido, que tanta monedita le daba al pasar.
6: Don Cheto, dice Santiago Pérez, por favor, don Cheto, yo sé que no me conoce Chucheras, pero un saludo, es mi ídolo, y por favor pídale que haga unas redes sociales.
2: ¿Sabes qué tiene TikTok, Chucheras? No me hagan caso. ¿TikTok? Ahorita, si tiene, sí, likes.
0: ¿Chucheras?
2: Es que él cuida un rancho.
0: Ok.
2: Y así lives. Creo que en TikTok se llama El Gallo Chucheras.
1: El Gallo Chucheras.
2: Creo que es
1: el.
2: Ahorita voy a checar.
6: Búsquelo ahorita. En TikTok,
2: pero creo que es El Gallo Chucheras.
6: Porque la raza está pidiendo que haga redes sociales. Ya,
2: nomás Chucheras sí pide para la botella, Sí dice, jalen con la botella.
6: Para la raza sí va a jalar.
2: Creo que es El Gallo Chucheras en TikTok.
1: Está bien, está bien.
0: Saludos a Santa María del Refugio Celaya y a los yarderos de Dallas, especialmente al Farruco y a Ramón, que venimos escuchándolo, don Cheto.
1: Saludos a todos en cabina, dice parte de Moisés Plasencia, que saludos a su mamá, que hoy sale de Guadalajara a visitarla. Después de 5 años la va a ver.
2: Ah, qué toda madre. Dice,
1: años.
2: Va a venir el maestro Fernando. De hoy quiero hacer una pregunta a Raymond. Sí, se va a venir ahorita, va a venir Raymond. ¿Para que le haga la pregunta? Saludos para la familia Obispo, con mucho cariño. Dice por acá.
1: Que si le mando un saludo a Raspados de Numerán, Michoacán.
2: Saludos a Raspados. ¿De qué?
1: De Numerán. Numerán ahí.
2: Numerán, Michoacán.
1: Sí.
2: Pero nomás se llama el lugar Raspados en Numarán,
1: Michoacán. Raspados en Numarán, así se llama. Que el mando comercial.
2: Saludos a la gente de Raspados en Numarán, Michoacán.
0: Mándale un saludo a mi tío Mario Muñoz desde Daytona Beach, Florida. Y puro León, Guanajuato, dice David Muñoz. A ver, don Mario Muñoz.
2: Ah. caca.
0: Ándale.
2: Dice, Don Cheto, mi compadre Alex Mercado está enamorado de Said, de parte de Arturo.
1: Oye, lo que le va. No. Bebé. Dice, buen día. ¿Le puede decir a Don Cheto que mande un saludo para Elotes López en Vista Hermosa, afuera del templo, en León, Guanajuato? Pero, por favor, con la voz de Said.
2: Ay, quiero mandar un saludo a mis amigos hermosos de Elotes López. Me guardan todas las... la no, me guardan todas las los olotes que sobren.
6: ¿Por qué los olotes?
2: Para dárselo a los puercos.
0: Yo no hablo así, ¿eh?
2: No, no. Es que dame aguantada. Tú ni hablas así, ¿por qué hablas así?
6: Dice Guillermo, por favor, Don Cheto, vengas a ver al Tijuana, al Tijuana contra Timbres. Me supongo que es Tigres, ¿no?
2: Sí.
6: La siguiente semana. Dice
2: pero
6: que le dan,
2: ¿van
6: que
2: a
6: le
2: jalar?
6: Dan posada. Pues dice que le dan posada.
2: No, quiero para boletos.
6: Pues dice que vaya.
2: Hola, mi compadre Han Ron.
0: Dice la Challenger. Pregúntale a Chucheras si es soltero. Como el patrón no jaló, pues por lo menos a Chucheras.
2: Te pones a Chucheras en joven, tú.
1: Ah, caray. O sea, que así voy a terminar yo.
6: Pues sí. Si
2: no te cuida. Sí, no te cuida. A la gente de Tolimán, San Pablo, Tolimán, Querétaro, saludazos. Dice Don Cheto, a Yossi, nos llevan a Estudios Universales. Lo vamos escuchando, doctor Víctor García. Saludos a todos, al doctor Víctor García y a Yossi, que lo llevan a Estudios, la llevan a Estudios Universales. Dice, saludos a la raza de Fresnillo, Zacatecas, a mi amor Noé, de parte de Isabel, y arriba la chetiza.
1: Quiero ver qué opinan de este mensaje.
2: A ver.
1: Patrón, mándenle mensaje a un amigo que está de vacaciones, díganle que se le extraña, que regrese por favor ya, de ser posible que llegue mañana. Díganle que regrese a levantar el barco. Mi amigo se llama El Chino.
2: ¡Ah, qué
1: ay, cuando perras!
2: Ay, ¡ahí está, Pedro! La mera neta, Dali, se extraña más. ¿Sabes qué se extraña más? Un foco que se fundió así en el pasillo del Chino. De atrás, así de, ay, como que dice, ah, ese foco, como que, ¿cuándo lo irán a cambiar? Sí, ese foco quemado que está ahí.
1: Un correcto. Tornillo que hace falta en la puerta.
2: Se extraña más un foco en un pasillo que el Chino, vale, la mera neta. Dice, saludos para la verdulería, Bere.
0: Saludos hasta Angamacutiro, Michoacán, y a la lonchería Bemo, de parte de Fabi.
2: Saludos. Oye, eso ya los voy a cobrar yo, ¿vale?
1: Un saludo para mi mamá, Doña Roy, de Penjamillo, Michoacán, que ahora está teniendo su cirugía de los ojos.
2: Al rato va a andar con los lentezones de Robocó.
0: Perla Alejandra, hoy es su cumpleaños, felicítela.
2: Hola, Perla Alejandra, happy birthday to you.
0: Cumple 37.
2: Mami.
6: Mami.
1: Un saludo hasta Milwaukee, que le mande un beso, Said.
2: Milwaukee.
1: Alejandro Alba.
0: Alejandro, póntelo ay, donde quieras.
2: Dice Don Cheto, mi esposo lo mira todos los días and he forces me to listen to you guys. You're so funny. Wendy. Thank you, Wendy. Say hi to your husband. Saludos, Don Cheto, desde Coatepec, Guatemala.
0: Reiner quiere mandar una queja. Dice, ¿por qué todo lo que pega lo quitan? La Ferrari pujaba y era lo que más nos gustaba de ella y ya no puja.
2: Porque
0: lo que más nos gustaba de Don Cheto el jueves de misterio ya no lo da.
2: Porque cuando.
1: Ya lo dio hoy.
2: Porque yo tengo que limitarme. Yo así trabajo. Cuando algo pega, lo quito para ver si soy capaz de
0: superarlo.
2: De superarlo. Ay, y nunca lo he logrado.
0: Nunca.
2: Nunca lo he logrado.
6: Rafael dice: saludos a Chucheras, Don Cheto. Por un saludo de Chucheras, sí le ando mandando para la botella, ¿eh? Dice: está aquí bien. La chucheriza al 100.
0: Ya pegó Chucheras. Ya pegó Chucheras, ya lo va a quitar.
6: Al 100.
1: Dice el que si le puede mandar un beso a Piolín Murillo, que es su cumpleaños de parte de Javier.
2: Uno, saludos a Rafuchón, a Piolín.
6: Al Piolín, happy birthday. ¡Mua!
1: Ahí está, ahí está.
2: Órale, pues, vale. Salud, bueno, a toda la raza que está, a los 1800 que están conectados ahorita, a Nueva York, hombre. Saludos a la gente de Nueva York, a Purísima del Rincón, Guanajuato, a Tiago Muñoz.
6: Ya encontraron al Chucheras.
2: Sí, es el gallo, dice, Chucheras, ¿se da?
6: Dice aquí Jorge Meje, dice, ya seguí al gallo Chucheras y de paso miré a Don Cheto.
2: Ok, el gallo Chucheras, va.
1: Saludos a la gente de Comederito, Irapuato, Guanajuato.
2: Saludos a Comederito, Irapuato, Guanajuato.
0: Saludos a la raza de San Pablo, Tolimán, Querétaro, que radica aquí en Los Ángeles, de parte de Salvador.
2: ¡Saludos a Chile! Con mucho cariño. Y Argentina también. Don Cheto, saludos a mi novio Xavi hasta Zaragoza, España. Saludos para Xavi hasta Zaragoza, España. Hoy andan de campeones del mundo los españoles.
1: Todo lo que da. La gente de Tecalitlán que nos escucha en Seattle, Washington.
0: Armando, besos, bebé. Te mando yo y de parte Manuel.
2: Saludos hasta Peluquería Pablito Ruiz, hasta Nabri, Canadá. ¿Quién le pone a una peluquería a Pablito Ruiz? Está chido. Sí.
0: Oh, mamá. Ella me ha besado.
2: Pablito Ruiz traía un pelo que todos los morros en su tiempo querían el de Pablito Ruiz. Tú ibas a una peluquería y decías, quiero el de Pablito Ruiz.
6: ¿Quién era Pablito Ruiz?
0: Sí.
2: Es una cachetada. Cada caricia que me das, me matas.
1: Saludos, Ulises Carvajal. Saludos, Ulises Carvajal.
2: ¡Wow! ¡Wow! ¡Wow! ¡Wow! ¡Wow! ¡Wow! ¡Wow! ¡Wow! ¡Wow! ¡Wow! baru baru wap taru.
0: Oh yeah.
2: La vi pasar linda como el aire. Sí. ¿Cuál era esa?
0: Sí, era otra.
2: ¿Era otra edad?
0: Sí.
1: Y no, yo de morro
0: pasar
1: escuchando
0: linda por la calle.
2: Escuchando qué, Ana.
1: Yo de morro. Yo soy quien besa a tu esposa cuando no te encuentras dormido. No,
2: yo Pablito Ruiz.
6: Oh. Oiga, estoy viendo al Pablito. ¿Ya vio a Pablito Ruiz de grande?
2: Ya.
0: Pablote Ruiz.
6: Sí.
0: Pablote.
1: ¡Arriba Aguascalientes, Michoacán, vale!
2: Saludos, señores. Bueno, ya vamos, ya la Ferrer nos está haciendo señas, sí. Pero ahorita regresamos con...
0: Tema.
2: Tema. ¿Qué tema? No sé.
6: No es tema.
2: Ilumíname cuando, como lo has hecho por los últimos 25 años. Ilumíname.

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0: Aquí estamos ya. Vino el Rayo de Sinaloa. Arley Pérez en cabina. ¡Wow! Entre Frankie se hace un alboroto. ¿Cómo anda, mi Arley?
1: Al chingazo,
0: ¿verdad? Es todo, viejo. Qué gusto saludarlo. El sábado trabajamos con el Panther Bélico en el Pico Tierer. Va a estar bueno.
1: Primero Dios, ahí vamos a estar acompañados de mi compa Panther. Sábado 8 de agosto. Ya en 2 días.
0: Ya en 2 días, pasó mañana ya en el Pico Tierer, en pláticas le pusieron a la gira. En
1: pláticas tú.
0: ¿Por qué en pláticas?
1: En pláticas es un tema de la autoría de su servidor que viene en el álbum Bienvenidos a Durango. Es uno de los álbumes más recientes que sacamos a la fecha y viene a dueto con mi compa Panther y es por eso que dijimos. Bueno, pues le pregunté a compa Panther y qué, cómo le vamos a poner al evento. Dijo, compa, pues en pláticas, dijo, pues.
0: ¿En pláticas? Pero el disco nuevo no es el de corridos, el que tienes tú.
1: Mire, de corrido. Hay cuenta que ya ve que esto de las redes sociales, las plataformas, tenemos que estar constantes.
0: Constantes.
1: Y el de Bienvenidos a Durango salió hace 2 meses. 2 meses, por ahí 2 meses y medio, casi 3. Y este de corridos ya lo teníamos grabado de hace varios añitos. Pero lo teníamos como en stand-by, como que estábamos enfocados más en los en vivos y más en las colaboraciones. Y ya dijimos, pues sabes qué, es hora de ya sacar el de corrido para que la gente el día 8 de agosto disfrute de los nuevos temas.
2: Arley, yo quisiera saber cómo surge el tour, pero antes voy a dar las fechas porque no nada más va a estar el 8 de agosto aquí en Los Ángeles en el Peacock Theater, sino va a estar también el 14 de agosto en Reno, Nevada en el Millennium, el 15 de agosto en Fresno, California en el estadio, el 16 de agosto en Stockton en los terrenos de la feria, 21 de agosto en Phoenix, Arizona en el Celebrity Theater, el 22 de agosto en Denver, Colorado, el 5 de septiembre en Las Vegas, Nevada y el 19 de septiembre en Atlanta, Georgia. O sea, se armó una gira. Cuéntame, correcto. ¿Cómo surgió?
1: Surge de lo mismo. Estábamos platicando yo y mi compa Panther, porque de cuenta que nos aventamos como unas 4 canciones a dueto ahí. Supuestamente íbamos a grabar 2 nomás. Y dijimos, y nos aventamos 4 porque el tiempo ya no nos daba.
3: Si no más.
1: Si no, no hubiéramos aventado más. Y dijimos, yo y mi compa Panther, pues deberíamos, compa, hijo, de hacer otro disco a dueto, todo el disco a 2 voces. Y cuando él me dijo a 2 voces, le dije, compa, le dije, pues sería bueno llevárselo al público, porque tanto la gente de usted como la gente mía, usted con un público más joven que yo, pero vienen siendo casi la misma línea.
2: Claro.
1: Y no más cambia la edad por las generaciones. Y le dije, sería bueno llevarlo, pues vamos haciendo un evento, le dije, pues. Vamos a hacerlo, le dije, y si usted me lo permite y me da la atención de acompañarnos, cómo no, con mucho gusto, usted dígame qué día y a qué hora y en dónde, me dijo.
4: Y es que el show que trae, más es, como dice, son pláticas y van llevando la música a como va midiendo la gente pública.
1: Exacto, porque... y de hecho vamos a tener una dinámica para el día 8 de agosto donde vamos a invitar a ciertos... del mismo público.
0: Ah, del público. Okay.
1: Público que haya comprado su boleto, queremos regalarle esa experiencia de estar arriba del escenario.
0: En una mesita
1: ahí. Si tuviéramos, ándele una mesita ahí arriba del escenario.
4: En pláticas con una plata pedita, ¿sí? Y una borrachería.
1: En lo que canta mi compa Panther, yo voy los apapachos, les doy el saludo y en lo que yo canto, mi compa va y los atiende y así. Esa es la temática que queremos tener para agradecerle a la gente el apoyo que nos está dando y también invitarlos a que ya compren los últimos boletos que quedan.
0: Ya se están agotando, la verdad.
4: Y se ven ahí de acabarse.
0: No, después de esta entrevista ya se van a agotar.
4: Todo, Emma, ya no.
0: Aquí la raza anda brava, ¿verdad?
1: Primeramente.
0: Oye, Arley, 2019, un año clave para ti. Sale entre Pancho y Pancho, sale el Falta que hace ese disco, ¿no?
1: 2008.
0: 2008, ahí fue donde empieza. ¿Quién era Arley Pérez antes de grabar música?
1: Arley Pérez antes de grabar música era una persona que le buscaba la vida de cualquier manera, ya sea lavando carros, ya sea limpiando botas, ya sea trabajando de paqueteros, de cerillos, lo conocen ustedes, ¿no?
0: Cerillitos, sí.
4: ¿La ley o qué?
1: Ella la ley.
0: ¿A poco sí?
1: Y en la MZ también.
4: Yo en la MZ la ley.
1: De Culiacán, Sinaloa. Y pues ahí nos empezó la inquietud de la música porque tenemos vecinos que son músicos. Un saludo para los plebes, siempre lo hemos mencionado, los Titanes de Durango. Me tocó ser staff de ellos y después me tocó la oportunidad de poder hacerle segunda en un evento ya como integrante de ellos, pero no oficial, pues, sino
0: nomás ahí arriba, pues.
1: Dando el paro, porque ahorita andamos jodidones de la garganta y pues ahí me puse el mismo traje que ellos.
0: ¿Pero tú siempre quisiste ser cantante o el ser compositor te llevó a cantar tus propias rolas así?
1: Al ser compositor sí. Me llevó a cantar las propias rolas y más que nada el apoyo de los amigos.
0: Sí, órale, bien.
1: Que antes yo lo miraba como abuso, pero ahora miro que fue apoyo.
0: Sí, tienes razón, ¿no? Mira,
1: cántate una, cántate una.
4: No había que.
3: La comida y quería que cantara, qué casualidad.
5: Se adonchetaban,
1: Otra. Me quieren hacer cantante a huevo. Vamos a tocarle y pues ya ahorita hay que agradecerles que nos aventaron al
0: ruedo. Que se aventó al ruedo, ¿no? Porque pues ahí empezó la carrera. ¿Pensaste alguna vez que te ibas a mantener de esto, que ibas a hacerla ya un oficio?
1: Fíjate que cuando compuse uno de mis primeros corridos, cuando recibí el primer pago, que no lo pedí, yo hice el corrido y me dijeron, ¿sabes qué, compa? Aquí está, me gustó mucho el corrido y le va un regalo. Ya cuando miré los billetillos así verdecitos, dije, ¡ah, sí, cabrón!
5: Sí, le gustó.
4: Por ahí va. Por aquí soy.
1: Por aquí va la cosa. Y seguimos componiendo y ya ahí nos fuimos capitalizando un poco.
0: ¿Alguna vez tuviste dudas que tu forma de cantar, que tu estilo de cantar fuera a gustar? O sea, porque volvemos a decir como que pues cantaban muy ¿cómo se dice? Como sin ninguna presión, no ahuevonado, pero es que se puede decir ahuevonado, pero también se le puede decir sin...
1: Con mucha paciencia.
0: Con mucha paciencia, ¿no? Entre paño y paño, sí. Así tranquilo el pedo.
1: Pues sí, yo decía, en mi mente pasaba, decía yo voy a ser un artista de disco. No tanto de público, porque pues imagínate, van a ir a ver a Arley Pérez, van a quedar dormidos con esa entre Pancho y Pancho. Y ya fue cuando decidimos empezar a meterle, por decir, una cumbiecita al disco.
0: No, pero es que desde entre Pancho y Pancho había unos matices raros en la música, porque mientras todos los corridos eran muy rápidos y sí, con tonos, tonalidades raras y todo, era cuando había una evolución del corrido, sí, pues de repente sale un corrido que gusta a todo el mundo y que es lo opuesto totalmente.
1: Así es.
0: Entre Pancho y Pancho.
1: También yo pienso que ayudó mucho en la combinación de los instrumentos. Uh-huh. Ya ve que yo, de un principio, mis anhelos eran grabar con banda y con norteño, uh-huh, pero pues
0: No había con queso.
1: Bueno, pues dije yo, a ver, tenemos un acordeón, un bajo sexto, un tololoche. Dije, pues vamos a meterle una tuba. Pues lo que más o menos distingue la banda. Ajá. Y ya fue que grabamos ese disco de Ni Falta Que Hace, con una combinación de cuando está la música tocando, está la tuba y nomás empiezo a cantar yo entre el tololoche por la misma tonalidad y el mismo ritmo mío calmado.
0: Ok, entonces siempre fuiste consciente del ritmo calmado que tú traías.
1: Sí, siempre.
0: Y Arley, ¿de dónde naces tú, Vale?
1: Yo nací en Culiacán, Sinaloa.
0: Sí, en Culiacán.
1: En Culiacán.
0: Pero, ¿y ahí creciste también tu infancia y todo? ¿O te anduviste?
1: Crecí más, yo pienso, para las rancherías, para las orillas. Como quien dice, mi mamá me tuvo ahí en el hospital ahí en Culiacán y ya me fui a
0: aventurar. Tu chachiro.
4: La única vez que sintió el pavimento, viejo, ahí.
1: Me fui a aventurar a
0: chiroteaste más por otro lado.
1: Chiroteé más para las rancheradas.
0: Ok. Sí. Porque tú estás joven, Arley, ¿cuántos te quemas tú?
1: Tengo 36 años.
0: Porque en ese 2008, pues tú ya eres un vato con un bigotito y toda la cosa, pero entre Pancho y Pancho, ¿cuántos años tenías?
1: 18 años.
0: ¡No me digas!
3: Sí. Está grandote, pero está joven.
0: Sí.
1: Es que estoy rodado ponchado y por la rumorosa.
0: Pues está.
4: Y sin aceite, digo.
0: Está correteado por terracería, sí, y todas las cosas.
1: Así es.
0: ¿Cuál es la que más te piden en las privadas, en los conciertos?
1: Fíjese que
0: ¿cuál no debe faltar?
1: De canciones, Entre Golpes y Besos.
0: Entre Golpes, sí.
1: De corridos, Entre Pancho y Pancho y La Venganza.
0: La Venganza.
1: La Venganza del M1 y Soldado Blanco.
0: Ok.
2: Está, ¿consideras, Arley, que está viviendo en estos momentos una cacería los corridos y que al final pues lo están satanizando mucho en estos momentos?
1: Mira, los corridos ya tienen tiempo que los están, como dices tú, en una cacería. No vamos muy lejos desde que empezó la persecución contra los Tucanes de Tijuana en su mero nido en lo que es Tijuana. Te estoy hablando de hace ya muchos años.
2: Sí.
1: Pero se vino prolongando y se vino como que queriendo tapar una cosa con otra, agarraron los corridos de para echarle la culpa a lo que está pasando, la problemática que tenemos en el país.
4: Sí, pues expiatorio, dicen, ¿no?
1: Sí, pues un tema de qué hablar, una nube de humo, como pudiéramos decir.
0: Pues es que en estos momentos casi es valentía. Bueno, no es casi valentía, es valentía, es casi un acto rebelde que haya un álbum como el tuyo en el pleno 2026, que se llame Corridos, con Arley Pérez. Y es un álbum que es el nuevo, que tiene 14 corridos.
1: Sí, exacto. Yo lo nombré
0: con corridos. Esos huevotes, mi compa Arley dijo, ¡vamos! Le voy a dar un álbum de puros corridos,
2: cara. Así no, que es no que se
0: si
2: puede.
0: Es un acto de rebeldía, güey. Sí, si es un acto, Arley.
1: No pienso que sea tanto un acto de rebeldía. Yo pienso que más bien es un acto de no perder nuestra esencia y no perder el honor que tenemos. Y nuestro público es lo que nos pide, corrido, uh-huh. ¿Qué le vamos a hacer? Yo no he escuchado ninguna noticia donde digan el que asesinó a fulana persona en Culiacán, Sinaloa, y llevaba los corridos de Arley Pérez puestos en el carro. Uh-huh, claro. Yo nunca he escuchado esa nota.
2: Sí.
1: Y esperemos nunca escucharla.
0: Fíjate que hay una hay muy pocos artistas que donde las cortinas hacen juego con la alfombra. O sea, y Arley Pérez es uno de ellos, un vato que lo que escuchas, que es muy congruente su vida, su voz, la manera en que se mueve con lo que canta. Y eso no se ve, es como cuando decía Alfredito Olivas, corridos, no caricaturas. O sea, en el caso tuyo es como una representación de eso, Arley.
1: Sí, como le digo, yo los corridos no los pienso dejar, así me censuren. O hay otros países donde podemos también ir a vivir, claro. Ir a cantar, y desde allá lo va a escuchar la gente.
0: Pues de eso hablamos al regresar, señores. Arley Pérez está en cabina porque pasado mañana va a estar con Panther Bélico.
2: Panther Bélico en el Peacock Theater para que la gente lo vaya a ver el 8 de agosto y además en una gira que ahorita de regreso les decimos todas las fechas, algunas con Panther, otras solo, pero Arley anda encorridado y anda de gira.
0: Regresamos, familia.

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0: pasado mañana, señores, en Pláticas Tour 2026 se abrieron nuevas secciones del Picotiario, ahora sí, para que esté ya todo abierto total, y esos boletos ya están a la venta, señores, en el Picotiario, para que los agarren a axs.com, axs.com, y se vaya a ver, a escuchar y a oír platicar y a oír cantar sus rolitas a Panther Bélico y a mi compa Ray Pérez, que hoy nos acompañó aquí en la cabina. Muchas gracias, viejo.
1: Les agradezco mucho por el espacio. Como siempre, un gusto venir a saludarlos. Y qué les puedo decir más que agradecerles por el espacio y por prestarme a su público para invitarlos a que vayan a ver un buen show que yo sé que no se van a quedar con las ganas de escuchar.
0: Con las ganas. No, aparte, pues con usted, el Panther Bélico. ¿Desde cuándo conoce a ese Jijuntu?
1: A mi compa Panther lo conocemos desde, yo creo que unos 4 años, yo por ahí.
0: ¿Y te gustó desde que lo escuchaste?
1: Sí, la verdad, mi compa tiene muy buen tono de voz, muy buen timbre. Y como dice él, cuando usamos las dos voces, cuando yo me aviento la primera voz y es la segunda, o al revés, es la primera y yo la segunda voz, la verdad es una combinación muy, muy, muy chingona. Y es lo que vamos a plasmar en este evento. Un tipo evento donde vamos a estar al mismo tiempo en el escenario y nos vamos a cantar canciones a dueto, pero como si fuéramos un grupo.
0: Ah, ok.
1: Yo haciendo la segunda voz, la ladina, y él haciendo la grave. Y eso es lo que nos va a hacer, eso es lo que va a hacer la diferencia de este evento a todos los demás que hemos hecho.
0: Señores, esto va a suceder el día sábado pasado mañana en Pláticas Tour 2026 en el Picotiere de Los Ángeles. Hay los últimos boletos de los, ya estaban vendidos. Sí. Se abrió una última sección y esos también ya se están vendiendo, así que cómprelo ya porque se va a quedar sin ver en Pláticas Tour. Gracias, Arley.
2: Además, quiero recordarles que el 14 de agosto Reno, Nevada, 15 de agosto Fresno, California, 16 Stockton, el 21 en Phoenix, el 22 en Denver, el 5 de septiembre en Las Vegas y el 19 en Atlanta.
1: Primeramente yo así es.
2: Gracias, Arley.
0: Correcto, así que vamos, Arley, esta es su casa, viejo.
1: Muchas gracias.
0: Señores, el Rayo de Sinaloa, Arley Pérez en cabina. Oiga, y nosotros ya también nos andamos yendo, nos vamos a despedir ya también del público de YouTube, pero antes tenemos una sorpresa, porque los amigos de Calibre 50 están estrenando canción, Said García Solís.
2: Así es, señor, un estreno mundial que nos dieron nuestros amigos de Calibre 50, nos conectamos con ellos, que ya están por ahí, ya están... No están.
0: Ahí está, mira, está ahí este.
2: No están, no los veo.
0: Ahí está, ahí van a estar en un rato más, pero lo que sí tenemos nosotros es la rola, señores, que se llama Mi Problema. Es un estreno mundial para Don Cheto, estreno mundial de lo nuevo de Calibre 50 que se llama Mi Problema, y queremos ponerla antes de irnos y la vamos a poner. Mi Problema, estreno mundial, creo que se va más adelante durante el día, ya va a estar disponible mañana viernes, en todas las plataformas. Por lo pronto, los amigos de Calibre 50 ya nos habían prometido que nos iban a dar la exclusiva. Tienen, ¿cómo se llama? De sección, ¿cómo se llama? De junta de medios, prensa, de comunicación, prensa, de prensa. Todavía no han llegado, pero la canción la tenemos ya, ¿verdad que sí, Ferrari? Así que, señores, nos vamos a jalar con la rola y nos despedimos, señores. Esto es Mi Problema, estreno mundial, Calibre 50. ¡Oh! Yeah.

0: Señores, Calibre 50 con lo nuevo estreno mundial de Mi Problema. Mi Problema, estreno mundial. Aquí la estrenamos nosotros primero que nadie, gracias a los amigos de Calibre 50. Mi Problema, estreno mundial, que hoy se estrena más al rato, a las 12 del mediodía, ¿verdad?
1: No, a las 5 de la tarde. Se estrena en todas las plataformas digitales a nivel mundial. Va a estar ahí para que usted la busque, la pida. Pero antes que nadie, Don Cheto la estrenó mundialmente. Calibre 50,
0: amigo,
1: con nosotros.
0: Chavalos, me ven, me escuchan, me sienten, me oyen. Que ¿cómo andamos?
2: Fuerte y claro, viejón.
0: Oiga, viejones, pues ya pusimos la rola. Muchas gracias por dar la exclusiva a este programilla chafa de Don Cheto.
2: Gracias, Don Cheto, por estar al millón con Calibre 50.
0: No, hombre, ¿cómo les anda yendo? Imagino que entusiasmados con Mi Problema, una rola muy bonita que tiene, pues ahora sí que su lado mariachero y su lado norteño y toda la cosa.
2: Sí, no, nos encontramos muy contentos, principalmente porque estamos aquí con ustedes compartiendo esta bonita canción. Por dar la exclusiva también, gracias por presentar la canción ante su público, por darnos como pan calientito enfrente de toda la gente que lo mira, que lo escucha. Calibre 50 siempre agradecido con usted, con su programa. Esperemos que les guste un montón esta canción, que es hecha con mucho cariño para toda la gente que anda dolida. Para los que dejaron de tomar, queremos que se vuelvan a emborrachar los cabrones.
3: Por si eso. Usted le ha dejado el vicio, con esta va a volver, Don Cheto.
0: Con esta va a volver, porque sí, es mi problema. ¿Sabes que se llamas tú? Decía ¿cómo se llamaba la canción esta de Mi Historia Entre Tus Dedos? O sea, mi problema es ese, eres tú, baby. Mi problema eres tú y lo que te quiero, chiquilla, entiendo, el ingratota. Oiga, muchachos, sé que tienen que atender medios de comunicación. Nosotros nos estamos despidiendo, pero no queríamos irnos sin saludarlos y agradecerles de viva voz que nos hayan prestado Mi Problema antes que a nadie. Hoy a las 5 de la tarde en todas las plataformas, Mi Problema, el estreno mundial de Calibre 50, que ya la estrenamos nosotros primero que nadie. Gracias, chavalos.
2: Muchas gracias.
0: Un abrazo para los de Calibre 50 con esto que es Mi Problema, y ya nos vamos ahora sí. Ahora
1: así
0: sí.
1: Es, ya nos despedimos, ahora Don sí. Cheto, le recordamos.
4: Tenemos dos minutos, perdón.
0: Órale, dos minutos, pa. Sí. Ya nos vamos.
5: Pues, saludos a toda la gente que está viendo.
0: ¿Mañana vas a volver?
5: Mañana, aquí andamos.
0: El último día.
5: El último día. Saludos a mi hija Ana Lucía, que está, lo está viendo.
0: ¿Dónde está Ana Lucía?
5: Ya está en Wasabi, en Guasayor.
0: Qué
5: ya.
0: Bueno, porque cada que viene me da unos bajanones. ¿Quién le habla? Sí, ya está, lo escuchamos, sí.
2: Feliz cumpleaños a Erika.
3: Nos dijo un pajarito que el sábado, Erika, el sabadito.
4: Gracias. Muchas gracias.
3: Te mandamos un abrazo. Feliz cumpleaños a Calibre 50.
4: Muchas gracias.
1: Que sea soltero, por favor, estamos recibiendo solicitudes porque Erika ya quiere salir este año, muchachos. Sí.
3: Aquí traemos un soltero aquí.
4: ¡Vamos!
6: ¿Tiene papel la viejona o no?
4: ¡Sí, sí tengo! ¡Sí, sí tengo!
0: Un pedacito de Mi Problema en vivo a Erika. ¿Podemos cantarle un pedacito de Mi Problema en vivo a Erika?
2: ¿Cómo no? Mi problema no es con el alcohol. Mi problema es con usted. La botella no me juró que era el amor de mi vida y se fue. Nunca me habló bonito, ni mentiras me dijo. Erika, te mandamos un abrazo.
4: ¡Muchas gracias!
2: Esperemos que hagas vida con el maestro.
1: ¡Se le hicieron!
0: ¡Me van a dejar ir con todo el calibre! Fue mi regalo de mí para ella. Yo ya le regalé un perfume, ya le regalé Calibre 50.
4: ¿Qué más va a querer la vieja?
0: Mañana nos escuchamos, pues.
5: Mañana nos vemos aquí, pleba.
0: Gracias, Giselle.
4: Gracias a los chicos.

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porque son las 10 de la mañana con 9 minutos. ¿Cómo están? Les habla y les saludo su amiga la mami Karina Pérez Loya, arriba del timón de la Qué Buena. Ya saben, 105.5, 94.3 y 96.1. Su amiga la mami teniendo el changarro desde ahorita hasta las 3 de la tarde para que te quedes conmigo. Ojo, cuando yo estoy aquí solita el fin de semana, porque estoy sola. Cuando digo sola, es sola. Porque pues me subí al timón, y cuando digo al timón es que estoy no controle, pariente. Usualmente entre semana pues tenemos todo el equipo completo, pero que espero que se queden conmigo el día de hoy, porque aparte de las buenas rolas que siempre los consentimos aquí a través de la Qué Buena, pues ya sabes que también puedes pedir lo que tú quieras. Pídeme la luna y te la bajaré. Pídeme lo que quieras. El WhatsApp, que es donde voy a estar pelando más, la neta. Si usted me manda un audio WhatsApp, con mucho gusto, ahí lo atendemos en WhatsApp. El WhatsApp es el 818-468-6607, 818-468-6607. ¿Qué te espera conmigo el día de hoy? Mira, la neta, las buenas rolas, el buen cotorreo, pero sobre todo vamos a darle una barredita a todo lo que hicimos en la semana. Más adelante no puede faltar el top 10, lo mejor de la semana, lo que escuchamos, lo vamos a escuchar de nueva cuenta el día de hoy. Además, la máquina del tiempo, donde recordamos el BBT, Bukis, Bronco y Temerarios, para que estés muy pendiente, al ratito también lo vamos a tocar. Y si usted quiere que le toque, con mucho gusto, le toquemos. Usted nada más pídemelo y con gusto, pero al WhatsApp y por audio. Si quieres que te toque tu rola, tiene que ser por audio. ¿Por qué? Porque tengo que justificar con su audio la rola que tengo que poner. You know what I mean? Así como esta, de una vez, vámonos con la maquinaria. Esto es Eres Ese Algo. Ya son las 10 con 11.

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0: 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Acá su servilleta la mami, ya sabe que le dije y lo prometo, su WhatsApp, que si quiera pedir su saludo, que si quiera pedir su rola, ya sabe que lo puede hacer a través de WhatsApp, 818-468-6607. 818-468-6607. Ando a pelo, es decir, ando sin el mono el día de hoy. Los hábitos así, usted me encuentra, así, libre como el viento, así que nadie me diga nada, familia. Oigan, vámonos a WhatsApp porque sus deseos son órdenes. ¿Qué dicen por acá? Bueno, aquí dicen, buenos días, mami, saludos desde Napa, California. Gracias por, muchísimas gracias, Gabriel Corona. ¿Quieren una rolita que para relajar sus caballos? ¿Andas con tus caballos? Fíjate que yo siempre he querido montar. Según yo sé montar, pero no, montó uno que otro güey. Pero así que digas caballo a pelo, la neta no. Sí me gustaría hacer montar, fíjate. Son como unos de mis sueños, dices tú. Vamos al WhatsApp, ¿qué es aquí?
1: Saluditos, mami. Karina Pérez Loya.
0: Esa soy yo.
1: Mejor conocida como la mami.
0: Esa soy yo.
1: Te saluda el Pato Cuacuac.
0: Gracias, Pato.
1: Aquí escuchándote tu buena vibra. Que radias.
0: Ay, cállate.
1: Voy manejando también de Pomona, California, hacia Fontana. Vamos al jale, cargándonos de buena vibra. Que radia tu persona. Te mando un abrazote. Y me quedo subir a la máquina del tiempo con la rola de...
0: ¿Cuál máquina?
1: Grupo Proyecto 1. Está pegado.
0: No, vale, estás bien...
1: Noventeando.
0: Oye, la de... A ver. En la máquina del tiempo me la voy a aventar como a la 1:00 p.m, 1:20. Y hoy nos vamos con BBT, Bronco, Bukis y Temerario. Pero mira, total, pues mira, ahí está un pedacito a que no digas que no. Pues es sábado. Digo, yo sé que no somos de este género, pero es sábado, es la máquina del tiempo. Y aparte, usted, público conocedor, usted ordena y manda. Aquí lo que usted dice, se toca. Nomás un pedacito, Padre Santo, ¿eh?

0: mira que yo tengo, soy del 80 y cubo. No, mentiras. Soy del 89, la neta, ya para que ando mentiras. Pero sí me tocó ir al señor Frogs. Iba a las tardeadas del señor Frogs y entraba con una identificación falsa ahí en Tijuana, por el pueblo amigo. En cuanto uno cruzaba la línea, el señor Frogs, jueves de taquiza, ¿cómo no?
1: ¿Y en Colombia? ¿A dónde?
0: El señor Frogs. ¿Qué otro? ¿Al Taco Macho? ¿No se acuerdan del Taco Macho de Rosarito? Mucha gente aquí de los LAs iba para allá.
1: Algo que me gusta.
0: ¿Qué más había por ese entonces? Mami, saludos a la raza de... A ver, por acá me mandan saludos. Saludos a la raza de Agüitas, de aquí del Valle. Ahí está. Ya la voy a quitar porque yo presiento que mi jefe me está monitoreando y después va a decir, ay, ay, ¿por qué estás tocando esto que ni lo tocamos? Pues porque es sábado, jefe, porque es sábado, hombre. Que aquí el que se agüita se encuera, yo siempre lo he dicho, ¿eh? Vámonos con esto, pues. Ahí le va. ¡Súbele! Yo soy Tommy, a la mami, te acompaño el día de hoy hasta las 3 de la tarde. Haz conmigo lo que quieras. De por sí siempre pueden hacerlo conmigo lo que quieran. Pues para eso estamos, a través de la que buena. Muy buenas, buenos días, 10 de la mañana con 29 minutos. Mi café tomado, chicas.

público conocedor. Me encuentro con la sorpresa, me encuentro con los resultados, me encuentro con una observación, un estudio que acaba de llegar a mis manos. Según la información, la estadística, la metodología, los especialistas de la investigación, psicólogos, sociólogos, antropólogos, biólogos y todo lo que termina en ólogos hasta ginecólogos, hoy han llegado a una sola conclusión que puedo yo contarles, porque hoy, por primera vez, tengo con los pelos de la burra a la mano, según un estudio. Aguache usted, ahora resulta. Yo sé y conozco personas que, pues a veces el hombre se tiene que quedar en la casa y la señora es la que trabaja, porque a lo mejor ahí lo despidieron y ella tiene muy buen jale y pues la que aporta y el señor se dedica a llevar niños a la escuela, a hacer los quehaceres del hogar. Pero fíjate con lo que me topé, los hombres mantenidos son más infieles. ¿What? A ver, les traigo este estudio según resulta en una investigación publicada por una revista de sociología aquí en Estados Unidos. Analizó durante varios años a miles de parejas casadas y encontró algo muy curioso: que los hombres que dependen completamente del dinero de su esposa tienen una mayor probabilidad de ser infieles que aquellos que aportan económicamente al hogar. Antes de que empiecen a decir, ay, ya ves, mami, no me salgas. A ver, fue un creen que puede ser una variante, vaya. Se los explico con mi léxico. Según esto, este estudio, que la autora se llama, es una socióloga que se llama Cristina Munch, explica que muchas personas se sienten incómodas cuando existe un fuerte desequilibrio económico en la relación, y en algunos casos los hombres depender totalmente de ese ingreso por parte de la pareja afecta su autoestima o la forma en que perciben su papel dentro de la relación. Y según la investigación, algunos buscan reafirmar su masculinidad o recuperar su sensación de poder mediante una aventura, y que por eso terminan poniendo los cuernos. ¡Nombre! Mira, por favor, el que es... ¿Cómo te explico? Para que no escuche feo. Gallina que come huevo, ni quemándole el pico. Así lo mantengan o no lo mantengan. Por favor, por favor. Ahora resulta, no, mi amor, yo no voy a mantenerte porque no sea que me ponga los cuernos. Ay, por Dios. Supuestamente esto es por una falta de autoestima, ¿no? Como que se podrán decir que se sienten menos hombres o menos válidos o menos fuertes, y pues quieren como revalidar su umbría, su fuerza dentro del hogar, que por eso terminan poniendo los cuernos. Ay, pero también los que... Ay, por Dios. Hasta medio coraje nomás de leer esto. O sea, no, yo no creo que los mantenidos sean o puedan ser infieles. El que es perro, pues, o sea, yo no. Eso pienso yo. O me van a dejar mentir, ¿ve que no? Somos la que buena. 10:39, Pancho Barraza.

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1: ¡Hoy no más!
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Familia, ya son las 11 con 10 minutos. Oigan, los invito a que todos los días, por supuesto, dejen de andar allá, andar monitoreando otras cosas. Usted quédese con la Qué Buena, lunes a viernes de 11 a 3 de la tarde, viene de buenas con la mami y el mono. Y tenemos un segmento que se llama Morritas contra Viejitas. Yo, como la veterana del turno, ¿verdad? Que nomás nos llevamos por 5 años, pues. Yo soy mayor por 5 años. Yo tengo que defender las rolas viejitas, ¿verdad? Ahorita en cuanto regresemos, te voy a poner Morritas contra Viejitas para que veas de qué lado mastica la iguana, ¿eh? Pero si tú estos días, fíjate, habíamos dicho el mono y acaso Cerita la mami, que íbamos a estar cantando los Happy Birthdays. Si tú cumples años el día de hoy, o cumples años, o cumpliste años, o vas a cumplir años en estos días, pues tengo que decirte Happy Birthday. Pero hay una mujer muy importante, ¿verdad? Amiga de todos nosotros, que cumple años. Ella es Bella. La Bella es la que le corta el cabello, o no sé qué le corta al chino, porque ni pelo tiene el güey. Pero le pinta la barba, que le marca su barribita, lo deja menos peor según, ¿verdad? Y también le corta el cabello a Don Cheto, al patrón, lo deja menos peor, ¿verdad? Porque milagros tampoco hace la Bella. Y hoy cumpleaños nuestra Bella de Bella Studio. Happy birthday, happy

Happy birthday. Ya, ya, ya, ya. No digas que no te cantamos las mañanitas después. O sea, es lo que hay, mana. Es lo que hay. Ni modo, so sorry. Feliz cumpleaños. Que Dios te bendiga, bella. Y todos los que cumplen años, Dios me los bendiga muchísimo. Y quédense conmigo. Somos la que buena. Ya son conoce, conoce. Mira, bella. Pide un deseo. Todos que quieran un deseo, pídanlo ahorita. Ya, ya, ya, ya. Se la pepe pecas. Ya son las 11:12. Ya. Si no alcanzaron, ni modo.

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0: son las 11:25 minutos. Watching and waiting for. Ya de vuelta, viejón. 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Familia, recuerda que yo soy tu amiga la mami de la Qué Buena y de Viene de Buenas con la Mami y el Mono. Y haz de cuenta que tenemos un segmento que se llama Morritas contra Viejitas para que participes. Recuerden que ustedes siempre pueden marcar a cabina y pueden marcar a WhatsApp para participar. 818-468-6607. ¿Qué les parece si nos vamos contra Morritas contra Viejitas? Arre, pues, ponle play.
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0: Damas y caballeros, llegamos a las morritas contra viejitas. Morritas contra viejitas. Viejitas contra morritas. Hola. Morritas contra viejitas. Viejitas contra morritas.
1: Hola.
0: ¿Tú first?
1: ¿Estás lista para
0: ganar? Claro, bebé.
1: ¿Para ganar?
0: Claro, bebé.
1: Como siempre lo deberías de estar, porque deberías de tú siempre salir de esa puerta de tu casa y decir:
0: soy ganadora.
1: Soy ganadora.
0: Como Belinda.
1: Aunque no lo seas, siempre díselo.
0: Ganando como siempre. Es soy ganadora, soy ganadora, soy ganadora. Todo prospera a mi favor, todo prospera a mi favor.
1: Hablando
0: todo...
1: de Belinda. Ay, ¿qué? Se me apagó.
0: No me digas.
1: No te creas.
0: Oye, ya me acordé. Oye, el WhatsApp, 818-468-6607, únicamente por audios de audio, y pueden marcar a cabina, 818-563-1055. Primero los hombres, porque usted llegó de vacaciones.
1: Señores, en este momento, porque todavía vengo entrado y todavía tengo ganas de seguir viviendo la vida, señores, les voy a poner esta rolita que por favor no me dejen abajo. Necesito de su ayuda. Ustedes ya vio el video ayer en el Instagram de que Volares me hizo la gatada.
0: Ay, ¿y eso no, qué tiene que ver?
1: No, pues porque quiero que me animen, porque ya llegué cansado. Ya necesito otras vacaciones para poder...
0: Que te pegaron un revolcón las olas.
1: Te contaré. Por favor, ambiénteme, señores. Y para esto les tengo esta rolita que yo sé que usted también la va a estar en la casa, señores. Nada más y nada menos que Mi Último Deseo.
0: Ay, no, de esas... De banda.
1: Los Recoditos.
0: 15 segundos más, bebé.

0: último mes. ¡Eres bien tramposa!
1: Porque empecé tarde mi cronómetro.
0: ¡Ay, no!
1: Empecé tarde mi cronómetro.
0: ¿Quién sabe cómo?
1: Ok.
0: Adelante, compañera.
1: Familia, eso que acaban de escuchar es disca la morrita del mono Miguel.
0: Sí.
1: ¿Ok? Yo quiero hablar de la vida. Nada de cuando estoy murido, que toquen la banda. No. Si hablamos de música norteña, de la buena, de esa que se canta con el corazón en la mano, ¿y por qué no unas heladitas en la otra? Tenemos que hablar, espérame, tú no me la pongas, de los Cadetes de Linares.
0: Hey.
1: Esta canción es de esas joyas que nunca pasan de moda, mi mono Miguel. Es viejita,
0: okay,
1: pero bonita. Porque esta canción habla de algo que todos hemos vivido, esos cambios que da la vida y el amor.
0: Hey.
1: Porque un día era todo el cielo está azul. Y otros días el cielo está nublado.
0: Ah, qué justo.
1: Cielo azul, cielo nublado. Los Cadetes de Linares, 15 segundos.

0: Pausa.
1: Y no eres y qué tramposo.
2: ¿Qué?
1: Eres bien tramposo.
2: ¿Quién lo viste tú?
1: No acabo de parar, vale. ¿Ve que no fueron 15 segundos?
0: ¿Quieres ver aquí? Mira, ahí está, 15 segundos.
1: Cielo azul, cielo nublado, cielo de mi pensamiento.
0: Listo, señores, mándame los recoditos, mi último deseo, señores.
1: Espérate.
0: ¿Qué?
1: ¿A cuántos? ¿A los primeros 8?
0: Pues tú decides.
1: Sí, primeros 8.
0: Primeros 8. Nuestra secretaria de intervención estará tomando el puntuaje.
1: ¡Mami! ¡Mami!
0: ¡Mano! ¡Mano!
1: Usted tiene que marcar y decir, me voy con mami, me voy con mono, ya sea al WhatsApp, nomás diga, mami, o mono, y así de fácil.
0: ¡Vamos! ¡Mono!
1: Vámonos con las llamadas telefónicas, por favor. Bueno, ¿con quién hablo? Hola, ¿mami o mono?
3: ¡Hola!
1: Hola, ¿qué tal? ¿Con quién se va, mami o mono?
3: ¡Mami!
1: ¡Gracias! ¡Gracias, papito! Ah. Tengo uno. Eso que sí, me faltan 7. Hola, ¿con quién hablamos? ¿Mami o mono?
3: Con Lupita,
0: mami,
3: me voy contigo.
0: Lupita, no te vuelvo a contestar,
1: ¿eh? Ni cielo azul, cielo nublado, cielo no ni pensamiento. Contesta para que veas qué dicen, mami.
0: Hola, ¿quién anda por ahí? Hola. Espérate, que Mayra ya colgó.
1: No, Mayra, estás colgando todas las llamadas, Mayra.
0: Hola.
4: Mami. Las buenas.
1: Llevo 3, papito. Ay, creo que voy a ganar, bebé.
0: Dijimos los primeros
1: 8. Hola, mami o mono.
0: Hola.
1: Mami o mono.
3: No.
0: ¿Con quién nos va?
3: Con la mamita.
1: Ay, cielo azul, ¡no! Cielo nublado, cielo de mi pensamiento.
0: Señores.
1: Vámonos con la siguiente, vámonos. Bueno, mami o mono. Bueno.
0: No, es que no te sueltes picándole.
4: Hola, mami.
1: Mami. Ponle otra rayita, por favor. Ajá. Muchas gracias, más gracias. Vámonos, mami o mono.
3: Con la mami.
0: Que la cuánto que todavía te gano. Y ya llevas ahorita 6.
1: Ya 6, me faltan 2 y gané, papi.
0: ¿Cuánto que te le rebaso?
1: Llevas 0.
0: ¿Lista para ver esto?
1: A ver, tenemos audio.
0: Ahí va.
1: Mami.
5: Monita, voto por ti y bienvenido.
1: Ah.
0: Dale, otro bebé.
1: ¿Ya soltaste tus audios o qué?
5: Mono.
1: ¿Qué perro eres? No, eso es trampa. Acabas de soltar los audios del WhatsApp.
0: Otro bebé.
1: ¿Quién?
6: A ver, póngame una cancioncita de esas de rancho.
1: No, espérate, ¿qué dijo?
6: Por ahí dale un perro besote a la mami.
0: Mono.
1: No, dijo mono.
6: Estamos escuchando aquí en Tacoma, Washington.
0: Sí, al principio dijo mono.
1: No.
6: Púbale al radio.
0: Mira, ponle.
6: Don Celestino. A ver, póngame una cancioncita de esas de rancho.
1: No, dijo.
6: Por ahí dale un perro.
1: Esto fue hace rato. No.
6: Aparte, Radio Gallito. Y voto es para la Teodora.
1: Ah, está hablando. Le manda saludos a la Teodora y a don Celestino. Ya hicimos personajes, ¿vale? Don Celestino y doña Teodora. Vámonos a la línea telefónica que vayan marcando. ¿Cuántos llevo yo nomás? Dime.
0: Tú llevas 6 en este minuto y Mono lleva 2, pero...
1: Dijimos 8 a favor.
0: 8 a favor.
1: Mi canción...
0: ¿Ya quieres perder?
1: No, pues cálmate. Teléfono de cabina es 818-563-1055.
0: Monitos, los invoco en este momento, déjense caer. Hay que armar este argüende.
1: Yo no me falta poquito, cielo azul, cielo nublado, arriba los cadetes. Bueno, mono. ¿Con quién se va? ¿Mono o mami?
7: Sí, mono.
1: Cristo bendito.
0: Listo, bebé.
1: Bueno, mami o mono.
0: Mono.
4: Mami. Sí, mami.
0: ¿Es la misma Lupita?
1: No es la Lupita. ¿Sí? ¿Acuérdate que no es? Ponle ahí. ¿Cuántos llevo? Me falta una y gana. Me falta una y gana. Una.
0: Hola.
1: ¿Mami o mono?
0: Mono.
1: ¿Mami?
0: Mono.
1: ¿Mami?
7: Mami.
0: Última llamada.
1: Ya tengo 8.
0: No, es que este no cuenta porque está...
1: Tengo 8.
0: Hola.
1: No seas tramposo, ya tengo 8.
8: Mami. Lo siento, mami, siempre apoyo por ti, hoy voy por el mono.
1: Sí, pero en el tomo ya tengo 8, amigo. Ya tengo 8, no seas tramposo, mono.
0: Dice el señor.
1: Tengo 8.
0: Vámonos con la siguiente llamada.
1: Ey, no seas, ya tengo 8.
0: Vamos a ver.
1: Mono.
0: Hola, ¿qué onda por ahí?
9: Hola, tal monito.
1: I'm sorry.
9: Desde Bakersfield.
0: No,
1: señora, yo estoy allá, yo vengo de Bakersfield.
0: Para que veas.
1: Es para que me vaya conmigo.
0: Invocando a los monitos.
9: Bueno, soy de Deleno.
1: Ah, pues de Deleno, ¿cómo no?
0: A ver, vamos con otra llamada.
1: Mono, a ver, hold on. Yo ya llevo 8 y esto que está haciendo es trampa. Licenciada, que da fe legalidad al concurso.
0: ¿Y quién dijo que todavía no te cedo el ganador? Yo nomás me gusta platicar con nuestra audiencia.
1: Pero ya gané, ¿sí?
0: Me gusta saludar a mi público.
1: Sí, pero ya gané, ¿cierto?
0: Me extrañan, tenía ganas de platicar con ellos. Vámonos con las siguientes llamadas.
1: Yo ya gané, perrito, ¿eh?
0: Hola, ¿quién anda por ahí?
1: Sí, es tramposo.
4: La mami. Porque el mono es bien tramposo.
1: ¿Verdad que sí? Bien tramposo. Vámonos con otra llamada. ¿Mami o mono?
10: Habla Jorge por el mono.
1: Ese mismo.
0: Gracias,
1: señor hace rato.
0: Ah, claro que no.
1: Claro que sí. Ya, dame el gane.
0: Hola, hola, ¿qué tal por ahí?
1: Ya es tramposo.
2: Mono.
0: Eso.
1: I don't care. I have eight votations.
0: Ya gané.
1: ¿Estás loco, Vale? No, estás de tramposo.
0: Como tengo la música aquí
1: no, me das dos, sorry, dijo el gringo. Quítame el fondo musical, por favor, Mayrita, para presentar la canción. Es más, quiero que la toque mi querido compañero Mono Miguel. Por favor, dime qué canción ganó y quién fue quien ganó.
0: Señores, el día de hoy, gracias a Dios, le dieron a usted un voto a la mami. El día de hoy finalmente ganó.
1: La viejita.
0: Yo creo que aquí estaba fuerte la cosa. Voy a dejar algo claro. Me estoy tratando de excusar nomás porque no ganó.
1: La cosa siempre está fuerte.
0: Señores, usted que me conoce, usted sabe que yo soy alma vieja. Aquí la batalla es pelear con una vieja. Aquí lo que yo tengo que ver es cómo le voy a ganar yo también a las rolitas viejitas que a mí me gustan.
1: Ay, esto es para ti, es como, es algo difícil.
0: Es difícil para ti. Porque yo sé que mis rolitas viejitas, estas que tú también presentas en la mesa, yo también votaría por
1: esas.
0: ¿Te
1: sientes entre la espada y la pared?
0: Sí, porque, pues sí.
1: No, madegas, Celestino.
0: Pero bueno, nomás quería decir, ustedes saben que a Don Celestino prefiere su música de rancho.
1: Presenta la canción en Rayo Galleto como Celestino. Aquí habla su amiga Doña Teodora.
0: Gracias, Doña Teodora. Gracias. Señores, vamos a seguir con la bonita música aquí de su pueblo para toda nuestra gente y todas las personas que andan allá trabajando, siguiendo, agarrándose su panecito de cada día. Vamos a dejar con esta cancioncita nada más y nada menos que Cielo Azul, Cielo Nublado, de los Cadetes de Alfredo.
1: Pecado para doña Juanita, que está bien diabética ya.
0: Se sabe, para los de Cadetes de Linares, para toda la gente.
1: Ya está tragando pan, señora, doña, pobrecita.
0: Pura coca con concha.
1: Sí, pura concha con coca. Ay, pobrecita, que a ver si hacíamos vaqueta para cooperarle para sus medicamentos.
0: Se sabe.
1: Ponle la música ahí, Kira, de Radio Galleto.
0: Sácate las tortillas, córrele.
1: Voy por doña Juanito, que ya salió la tortilla.
0: Oye, un patroceto también trajo unos burratos de machaca, no me cayó a mí ninguno por acá.
1: No me digas que me los tragué todos.
0: Ah, qué justo. Señores, los Cadetes de Alenares aquí, nada más y nada menos que Radio Galleto.
1: Si la pones play, a lo mejor suena.
0: La verdad.

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Con esto de Manuel Cortés, amor. Ya casi mediodía. Viene de buenas con la mami y el mono. Pero hoy, mira, sin mono, tu amiga la mami acompañándote. ¡Ay! Esta canción se me antoja, ir a nada más tener con qué bailarla

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2: Por supuesto que sí, público conocedor. Les habla su amiga la mami, Karina Pérez Loya. El día de hoy tengo las noticias concisas y precisas, porque aquí vamos a estar al tanto de lo que usted debería estar informado. Y si no, no se preocupe, aquí lo mantenemos al tanto. Esto es Noti Mami, siendo las 12:27. Familia, una de las noticias más fuertes de la semana está en migración. Trump vuelve a la carga contra la ciudadanía por nacimiento. El presidente Donald Trump firmó nuevas acciones ejecutivas con las que busca nuevamente restringir quién puede obtener la ciudadanía estadounidense al nacer en el país, y además endurecer las reglas contra lo que su gobierno llama turismo por nacimiento, personas que llegan con visa temporal con la intención de dar a luz en este país. El movimiento llega después de que la Corte Suprema rechazara en junio una restricción anterior sobre la ciudadanía por nacimiento, así que se anticipa una nueva batalla legal. Y ojo, porque esto no es solamente discurso político, familia. Estamos hablando de la ciudadanía, familias e inmigración. Lo importante será ver qué partes realmente puede aplicarse y cuáles terminan nuevamente frente a los tribunales. En más información, Estados Unidos perdió ya empleo en el mes de julio. Le cuento, esto es bastante interesante. En todo el país, no nada más en el condado de Los Ángeles, en todo el país, el Departamento de Trabajo reportó que muchas empresas han tenido que despedir a personas. Se han juntado 23,000 puestos de trabajo durante julio, cuando se esperaba crecimiento. Y todavía hay otro dato: la cifra de mayo y junio fueron revisadas y combinadas y mostraron que 103,000 empleos han sido perdidos durante estos los últimos dos meses. Esta sí es de las noticias que hay que seguir, porque los números de empleo terminan tocándonos el bolsillo, porque una cosa, familia, es lo que escuchamos y otra es lo que dicen pues las contrataciones y los despidos de muchas empresas. En más información, después de semanas de controversia, el Senado confirmó durante la madrugada de este fin de semana hoy Tut Blanche como fiscal general de Estados Unidos en una cerradísima votación 50-49. Blanche, quien anteriormente fue abogado personal de Donald Trump, ya venía desempeñándose como fiscal general interino desde abril y ahora queda formalmente al frente del Departamento de Justicia. Más allá de partidos, estamos hablando de una de las posiciones con más poder dentro del gobierno estadounidense, y por su relación previa con Trump, cada decisión importante que tome seguramente va a estar bajo la lupa. Familia, desde Washington, el Senado aprobó una medida de financiamiento temporal para mantener funcionando a las agencias federales y evitar un cierre de gobierno ante las elecciones de noviembre. El acuerdo extendería los fondos hasta principios de diciembre, alejando por ahora el riesgo de que servicios federales se queden sin presupuesto. Familia, algo que golpeó bastante a la ciudad de Los Ángeles. Le cuento. Un auto se estrella contra un preescolar, 8 pequeños heridos. Esta noticia sacudió a Los Ángeles. 8 niños resultaron heridos después de que un automóvil se estrellara contra un salón preescolar en el área de Glendale. El accidente ocurrió el viernes sobre la 1212 North Pacific Avenue. De acuerdo con las autoridades, el conductor era un hombre de 79 años de edad. Los pequeños fueron trasladados al hospital y los reportes iniciales señalaron lesiones menores. Imagínate recibir una llamada diciendo que un carro se estrelló en el preescolar. Afortunadamente, estamos hablando de lesiones reportadas como menores, porque esto fácilmente pudo convertirse en una tragedia, pero gracias a Dios no lo fue así. Familia, esto y más, te mantengo informado. Recuerda, hoy te acompaño. Sí, bueno, pues todo parece indicar que te acompaño hasta las 3 de la tarde todos los sabaditos. Yo soy tu amiga la mami, como sabes, bien y de buenas con la mami y el mono a través de la Qué Buena. Yo regreso, pero tendrá que ser después de esto.
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Son las 12:54. Poquitos minutos y será la 1 de la tarde. You know what I mean? No, no. Ah, como que you know what I mean? Ya es very well, berijón. Oiga, nada, familia. 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

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Vámonos con esto, ¿cómo no? Patrulla 81. ¿Cómo pude enamorarme de ti? ¿Cómo pude quererte tanto? 12 con 56, tu amiga la mami. De la que buena.

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1: ¡Vámonos, Ricky! A la información deportiva para sábado. ¿Qué? El sábado, claro. 8 de agosto. Vamos a la información deportiva con las pelotas del Junior Boy. Junior, cuéntanoslo todo, papi.
2: Mami, ¿cómo estás? Feliz sábado. Feliz sábado para ti, para toda la gente que nos escucha, que anda en la oficina, en el carro, chambeando, lo que sea. Feliz sabadito y les traemos luego el deporte. Y me voy a arrancar con la Leagues Cup, el torneo este entre la MLS y la Liga MX. Y ayer se jugaron 5 partidos de Leagues Cup y en 3 partidos se los llevaron los equipos americanos. En uno hubo un empate que luego ganó Tigres en penales. Y el único equipo de la Liga MX que ayer pudo ganar fue Juárez, que va muy bien en este torneo, ¿eh? 2 partidos, 2 victorias contra 2 equipos muy buenos. Y el día de ayer le ganaron 3-1 a Vancouver. Ándele, ahí está Juarito representando, sacando la frontera adelante. El triunfo de Tigres fue por medio de penales contra el equipo de Minnesota. Cincinnati derrotó a los Pumas 2-0. Columbus se llevó de calle al Pachuca con un 2-1, que Pachuca terminó el partido con 10 hombres. Y el último partido que se jugó ayer fue el Charlotte Atlas, que se lo llevó Charlotte. Le derrotó al Atlas 2-0. También al fin regresan las ligas europeas y en estos momentos está jugando Mateo Chávez con su equipo de la Eredivisie. Está la liga holandesa. Mateo Chávez, que lo hizo ex chivista, obviamente el muchacho tenía que ser chiva. Y bueno, llegó a la liga holandesa, está jugando en el AS Alkmaar, de ahí la verdad me falla un poquito la pronunciación, un poquito del holandés, pero está jugando en estos momentos, debutando por allá. Y es que la verdad ya nos hacía un poquito de falta el fútbol europeo, hombre, el fútbol europeo se extraña. Y otro mexicano que podría estar jugando por aquel lado del mundo sería Eric Lira, del Cruz Azul, que ya lo empezaron a buscar de Arabia Saudita. Ya se aceptó un trato de Cruz Azul, ya todo queda en manos de Eric Lira de para ver si acepta su contrato, a ver cuánto le ofrecen y todo esto. No creo que vaya a ser un tema porque realmente los saudíes ofrecen muchísimo dinero a la hora de contratar jugadores, pero así está la cosa. El jugador mexicano Eric Lira muy probablemente esté jugando en la misma liga que Julián Quiñones la próxima temporada. Rápidamente me paso al béisbol y es que ayer perdieron los Padres de San Diego. Perdieron contra Houston 6-3 contra los Astros de Houston. Los Dodgers de Mono, que la verdad han tenido una semana un poquito más o menos, perdieron 4-3 contra los Diamondbacks el día de ayer también. Y si usted es alguno de los 37 aficionados de los Angels de Los Ángeles, ganaron el día de ayer contra los Marlins. El equipo de Miami ganó Los Ángeles de Los Ángeles 4-3. Y termino esta sección un poquito más seriecito para informarles que el papá de Leo Messi falleció durante la noche de ayer. Una noticia lamentable. Jorge Messi, que fungió como el agente de Leonel durante casi toda su carrera, o realmente toda su carrera, salvo el movimiento que tuvo a Miami y todo eso, pero siempre estuvo ahí apoyándolo, siempre se le vio muy envuelto en el ambiente futbolístico y familiar de Leo. Y bueno, falleció el día de ayer a sus 68 años. Sabemos que durante el Mundial tuvo complicaciones. De hecho, en alguno de los partidos de Argentina, Messi mete gol y termina llorando y no da explicaciones, pero se sabía que estaba pues pasando por un momento duro por la salud de su papá y desafortunadamente falleció el señor. Obviamente el Barcelona, que fue donde jugó 18, 20 tantos años, Leo, sacó un comunicado lamentando la muerte de Jorge Messi y ya se habla de que en los partidos de la AFA, de la Federación Argentina, en la Liga Argentina, va a haber un minuto de silencio en honor a su vida. Les ofrezco una disculpa de antemano si no estoy teniendo las palabras correctas. Me cuesta un poquito hablar de este tipo de temas, pero bueno, se los tenía que compartir. Es una noticia que le está dando la vuelta al mundo y se las tenía que traer. Con esto acabamos la sección del deporte. Mami, hablamos el lunes.
1: Muy bien, mi querido Junior, el Junior Güey. Así lo encuentran en redes sociales, arroba el Junior Güey. Ya lo escucharon, por supuesto que es lamentable, pero como decimos nosotros, y en todos lados, el show debe de continuar. Ya son la 1:10. Quédense con nosotros. ¿Qué les parece si me voy con esto? Ahí nomás, ¿eh? Ahí nomás. Osadía. Y lo escuchas aquí en La Qué Buena. Yo soy también la mami, te acompaño hasta las 3 de la tarde.

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1: ¡Claro, bebé de luces! Pues, ¿qué creen? Oigan, yo soy Sumi Alemán y aquí estoy, ¿eh? Hasta las 3 de la tarde, papito, para que te quedes conmigo, mamacita chula y pechocha. Oye, me topé con esto y me parece, pues, bizarrón, interesante compartírselo con ustedes. ¿Te has topado? O sea, yo la neta me cae que ni para eso son buenos. Hay gente que de a tiro ni para lo malo es bueno. O sea, cuando dicen, vales para puritita, es neta. Hay gente que dice, tú, neta no vale para nada, ¿para nada? Ni para robar, o sea, ni para mentir, ni para esconderse. ¿Qué hacen esta vida entonces? Pobre gente, ¿verdad? Cuando no tienen ni vicio ni oficio, la verdad. Ni vicio ni oficio. Oiga, ahí lo voy a platicar. Esto sucedió en Sacramento, aquí en California. Un hombre robó mercancía en una tienda de estas Kohl's y logró escapar. Todo bien, hasta ahí. Bueno, todo bien dentro de lo que su fechoría, ¿verdad? Logró escapar después de forcejar ahí con un guardia de seguridad, se fue. Todo iba perfecto, ya la había armado, ya no dieron con él, se robó mercancía. El problema fue que la policía ya está investigando en el lugar y apenas estaba ahí indagando qué estaba pasando y tomando pues información de la gente que vio pues ese asalto. No regresó el ladrón. Que porque dice que se le había olvidado el celular. Se le había olvidado el celular, vale. Se regresó. Neta. No lo reconocieron así a primera instancia porque el tipo llegó así como sin más, sin su pasamontañas, pues. Llegó preguntando, oigan, creo que hace rato vine aquí a la tienda y se me olvidó el celular. Según él, no lo iban a reconocer, ¿verdad? No se percató, pues, que la gente lo reconoció por los tenis y la ropa, ¿no? Y por la estatura y por la voz, ¿vale? Ay, no. Ese sí de tiro, póngale cero. Ahí les va otra. Y esta me cayó bien el tipo, ¿eh? Este tipo asaltó a una pareja, ¿ok? Y les robó, pues, dinero, carteras y demás. Pero a los par de los días, era una pareja, ¿ok? A lo par de los días, la muchacha en sus redes sociales recibe mensajitos y ella se sacó de onda. Dijo, pues, ¿y luego? Y que era ladrón. Y le dijo, oye, yo sé que no me conoces, pero yo sé que pasaste por un asalto hace unos días. Bueno, yo soy el asaltante, pero la neta te quiero decir algo y dime si aquí en tu Instagram te puedo mandar la información. Me doy cuenta que tu pareja te está poniendo los cuernos y se me dio mucho coraje. Pues, la neta, yo no me voy a meter, pero me dio coraje. Te quiero decir, morra, que te están poniendo los cuernos. El ladrón le dijo, ay, no, de veras. Ese todavía digo, fíjate, ratero pero noble. O sea, ratero pero con buenas intenciones el muchacho, te digo. Ay, Pachuca. Familia, vámonos con esto mejor. Somos La Qué Buena y es la 1 de la tarde con 33 minutos. Yo soy tu amiga La Mami. Búscame en redes sociales como @ La Mami Locutora Mami con Y. Y recuerda escucharnos lunes a viernes con La Mami y el Mono de 11 a 3.

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hombres que todavía saben amar y que era la antigüita, de esos que te escriban cartitas, de esos que te inviten, ay, que vamos por una nievecita y con eso tú te consentías. Digo, no, es que nada más con eso, ¿verdad? De repente, ¿por qué no? Digo, yo, ¿verdad? Que te amen a la antigüita. ¿Qué pasó, mi amor? ¿Qué pasó, mi niña? ¿Ya comió? ¿Ya desayunó? ¿Cafecito? ¿Ya llegaste? ¿Saliste ya? Ah, porque estoy afuera. ¡Ay! Que sales, que está fuera de tu casa. O del trabajo. Oye, ya está, es tu hora de break, ¿verdad? ¿Sí? Ah, porque estoy acá afuera, te traje el lonche. ¡Ay! Y postre. ¡Ay! 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

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De hecho, ahí anda Said. Mañana va a andar allá el patrón, pero tú puedes ir en cualquier momento a registrarte en los concesionarios. Y el día 13 de septiembre vamos a regalar el auto. De hecho, ese día también te puedes registrar. Pero entre más veces te registras, pues más oportunidades tienes de ganar, ¿eh? Y hoy Said anda regalando mochilas. Todavía tiene 15 minutos hasta las 2 de la tarde. Va a estar mochilas y una de ellas con 250 bolas. Tú dirás, bebé de luz, tú dirás. ¿Qué les parece si me voy con? A ver, ¿cuál se me antoja? Esta mera, pues total, vámonos, coleccionando heridas de Karol G y Marco Antonio Solís. Hoy nomás. Poquitos minutos y será a las 2 de la tarde. 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

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Oigan, en cuanto regrese, vamos a dar la máquina del tiempo, ¿ok? Te he hecho así un recuerdito de lo que se va a tratar en la máquina del tiempo. Lo que pasa, recuerda, como cada... Siempre entre semana lo hacemos, ¿verdad? Y hoy vengo a decirte que no te lo puedes perder. Hoy, máquina del tiempo, vamos a recordar BBT, Broncos, Bukis y Temerarios, ¿eh? Vamos a prender la máquina a esa época donde la serenata arreglaba problemas, ¿eh? O los empeoraba, no lo sé, pero llevaba serenata, familia. Hoy vamos a recordar Bukis, Bronco y Temerarios a través de la Qué Buena en la máquina del tiempo, ¿eh? Yo soy también la mami, chécate las redes sociales, búscanos como Qué Buena LA y a mí me encuentras como @ la mami locutora mami con Y. ¿Qué les parece? Me voy con esto y regresamos con la máquina del tiempo.

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0: 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Señoras y señores, agárrense porque vamos a viajar. No necesitamos más.

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1: ¡Qué rico! Uno de los segmentos más preferidos de la gente que nos está escuchando. Ya sabe que tú te puedes subir a la máquina del tiempo. Tú nomás tienes que mandar tu audio y decirnos qué canción quieres escuchar del ayer. 60, 70, 80. Al WhatsApp, manda el audio 818-468-6607. Puedes marcar a cabina al 818-563-1055 y aquí te contestamos. Vamos a aprender la máquina del tiempo. Hoy regresamos a esa época donde una serenata pues arreglaba los problemas.
2: Ay.
1: ¿Nunca te llevas serenata?
2: Sí, claro que sí.
1: Ay, qué bonita, está bonito. Sí. Fíjate, serenata, sí me he llevado.
2: A mí me han llevado serenata de la manera moderna.
1: ¿Con mariachi? ¿O como moderna?
2: Pues obviamente no me lo van a poner allá afuera del edificio, ¿estás de acuerdo?
1: Con música, con estéreo, en el carro, ¿qué?
2: How? Me dicen, te voy a llevar serenata, y les dije, ¿cómo que me vas a llevar serenata? No puedes, porque no vas a tener aquí el ruido afuera del edificio. Y me dicen, no, yo sé, bájate, así como ustedes, en chanclas, me trepó al carro, y me tenía un grupo ahí en un parque ahí, tocándome.
1: Son cosas del amor, son cosas de tu edad. Ay, qué chito.
2: No, yo he vivido tanta cosa, ¿verdad?
1: A mí fue mariachi. Con mariachi sí fue de balconcito, sí.
2: ¿Sí?
1: Sí. Y ahí yo enseñé el balconcillo que tenía yo. También te perdono.
2: Ah, a mí no me lo pidieron para.
1: No, yo sí tuve. Pues, ya te contaré.
2: Ya, hombre.
1: Ya sabes cómo soy, ¿para qué? ¿Para qué decirlo? ¿Para qué me invitas? Bueno, hoy vamos a hablar de los. ¿Cómo le dijiste tú a Cuacuagio? ¿El qué? Bébete.
3: El BBT.
1: ¿Bukis? ¿Temerarios?
3: No, Bukis, Bronco y Temerarios.
1: BBT. Bukis, Bronco y Temerarios. BBT.
2: El BBT.
1: Y Ancina es.
2: I just love the BBT.
1: Donde las bocinas sonaban que si tus Bukis.
2: En el BBC.
1: Que si tus Broncos. Que si tus Temerarios. Así que hoy vamos a comenzar con esta. ¿Les parece? ¿Nos vamos?
2: Sí. ¿Qué? Es que estoy emocionado de estas canciones.
1: 1986. Bukis. ¿Qué quieres? ¿Cuál crees que es?
2: Ay, pues cualquiera de los Bukis está buena, pero si me pones la de, ya sabes.
1: La de tu cárcel. ¿Te gusta esa?
2: Sí.
1: Pues ahí les va. Esta joyita, ¿eh?
2: Ay, ay, ay.
1: Ay, nomás, ya más de 40 años después sigue siendo historia esta canción. Los Bukis, tu cárcel, 86. ¡Súbele! Es la máquina del tiempo de la que
2: voy. Únase, únase, únase.

0: Empezamos recio.
1: Empezamos recio.
0: De las llegadoras, de esas que tú dices son de las caras.
1: Pero recuerda, nadie es perfecto y tú lo verás.
0: No, pero hay una que es así, dejó huella.
1: ¿A cuál?
0: Pues esta, nada más para que sepas, ¿eh? Es de 1989.
1: Ah, hijo.
0: Ese año nacieron las cosas más hermosas de este planeta Tierra.
1: ¿En qué año?
0: Ay. Ay.
1: ¿Qué año?
0: Ay.
1: ¿1981?
0: Ay. Oh. No, nueve. Nueve.
1: ¿El 89?
0: 1989.
1: Ah, hijo.
0: Sí, sí. Arrancamos con un clásico.
1: Ajá.
0: Bronco.
1: Ah, no.
0: Que no quede huella, que no.
1: Que no quede huella.
0: Lupe Esparza canta como si se la fuera al aire, ¿no? Que no quede huella. Ya. Así. Que te juro por ti, mi amor. No, ni me recuerdo. Pues ahí, bueno, con esto se convirtió en uno de los himnos del despecho mexicano. Que no quede huella, 1989, La Máquina del Tiempo. Tú dinos cuál quieres. Nomás súbete con nosotros, mándanos un WhatsApp.

0: qué profundidad de letra, ¿eh? Sí. Está interesante también para estudiarla. O sea, que no quede huella.
1: Que no y que no.
0: Que no, que no.
1: ¡Qué profunda! ¡Qué profundidad de canción!
0: Es que me imagino así como cuando te emperras con alguien.
1: Hey.
0: Y queda tu cuerpo. Imagínate, lleno de sus huellas.
1: De sus huellas.
0: De su ADN.
1: De su microbio.
0: De su microbio, ¡aco!
1: De sus mentiras.
0: Mentiras. Hey. ¿No? Y dices tú, que no quede huella. Que no, que no. Me explico, estás ahí tallándote con el estropajo, con la piedra Pómex así.
1: Ándale.
0: Para que no te quede huella.
1: A sacarte la mugre que te dejó.
0: Tú ya eres high class.
1: ¿Qué?
0: Pero en el rancho, no sé, uno allá. Estropajo, el que vendían en el mercadito, en el sobre ruedas.
2: Todavía lo venden, ese largo.
0: Sí, el largo ese. Sí. ¿Qué está hecho? Sí. ¿De hierbas o qué?
2: No,
0: ¿o qué?
2: Sí, está hecho. Esa es una raíz.
0: Más una raíz.
2: Un árbol. Es una raíz de un árbol. Y fíjate que yo lo tengo porque eso es lo más saludable.
1: Y fíjate que yo lo tengo así, 6.99.
2: Sí, es lo más saludable. No, es claro. Es lo más saludable con lo que te puedas bañar.
0: Sí, es estropajo, es un estropajo. Y es una raíz que la ponen a secar y con esa tú la enjabonas y la te das con unas tallones, ¿vale?
1: Pues ahí en el
0: que
1: rancho.
0: Que si te pasas de mano, te rasguñas.
1: Ahí en el rancho, mi mamá, cuando se nos acababa el estropajo, nos mandaba al cerro por una piedra y ya con la piedra ya nos.
0: ¿La piedra te sirva para los callos?
1: Sí.
0: ¿Las piedras Pómex? ¿Las piedras Pómex? Machín, dale tú en la plata del pie, vas a ver cómo nos sale ahí.
1: ¿Cuál plata del pie? En el mío.
0: ¿Eh? ¿Y lo aclara?
1: Sí.
0: ¿A poco sí con la piedra Pómex? ¿En el mío?
1: Si te quieres aclarar tú el pescuezo, los codos.
0: Ah, recomiéndose a Don Cheto.
1: Ahí con la.
2: Con Don Cheto no te.
1: ¿Y tú cómo sabes que tiene?
0: No, tiene el cuellito oscurito. El cuello oscurito. ¿El mío? No sé. No me imagino. Yo creo que cuero no ha de estar.
1: Nunca sabes.
0: Ay, pero qué vamos a que. Hay que respeto al señor. Para el señor, mi respeto.
1: Para el señor, mi respeto.
0: Ni más ayer que me dejó anonadada.
1: Ah, bien.
2: Pero bueno. Mejor con los audios,
0: sí, mejor vámonos con el siguiente audio de la máquina del tiempo. ¿Quién se sube? ¿Quién se baja? Escuchemos.
3: Hola, chicos. Me quiero subir a la máquina del tiempo con la canción de los Temerarios. No me engaño. Saludos, bendiciones.
2: Casi nada.
0: Bébete, esas son de las caras, ¿eh?
1: Muy buena rola.
0: 89. Hoy nomás.
2: Hoy nomás.
0: Súbele. ¡Ay, ay, ay! Este intro, ay, no. Este intro está perro.
1: No.
0: Súbele, súbele. ¿Te la sabes? ¿Te la sabes?
1: Sí, que no.
0: Que cántala, pero como si te hayan engañado es otra vez.
2: Si no te la sabes.
0: Ay, no, ¿eh? El intro ese cala hasta los huesos, hasta el tuétano, en la máquina del tiempo. ¡Dale, vámonos!

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0: 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Regresamos, viene de buenas, ya saben, con también la mami, hoy en sábado.

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0: Familia, les mando un beso y donde más lo necesiten. Excelente fin de semana. Ya escuchaste, 13 de septiembre tenemos una cita a las fiestas patrias. Yo soy tu amiga la mami de Viene de Buenas con la mami y el mono nomás. Hoy pues no traigo el mono, no traigo el mono, pero lunes a viernes sí lo traigo. Ya saben, lunes a viernes desde de 11 a 3 por la que buena 105.5, 94.3 y 96.
1: Luisitena, con tanta chapa, va a hacerle ranking, ranking, tan.
0: Dios me bendiga muchísimo, excelente fin de semana, besitos. Ahí se lo colocan donde más lo necesiten. Adiós.
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0: hello, mi cabello. Hoy es sábado y quiero mandar un saludo para toda la gente allá, pues, de Yucatán. ¿Quién me jaló mi cabello? ¿Quién me jaló mi cabello hoy sábado? ¿Quién me jaló mi cabello? Mi cabello.
1: No sé quién le jalaría el cabello. Lo que sí le digo es que esto es Buenas Tardes con el Patrón, el show número 2 de la radio.

0: trata este sábado, 7 de agosto? ¿Cómo la trata usted el sábado, eh?
1: Jale. Me trata perfecto, de maravilla. Tú no tienes ni idea. Pero ¿sabes qué? Me quiero arrancar este sábado con un happy birthday to you.
0: ¿Para quién, oiga? ¿Para quién?
1: Algo para mi amiguísima Erika González, alias acá conocida como la chica Ferrari.
0: ¡Ah, neta! ¿Cumpleaños?
1: Sí, hoy es su cumpleaños.
0: Mira. ¿Sabes quién está cumpliendo ellos también?
1: ¿Quién?
0: Nuestra amiga Bella, también la Bella, la que me corta el pelo y todo eso.
1: Saludos para Bella.
0: La que hace milagros con la gente, pues como con una gente fea como uno y la deja al 100.
1: Tiene magia la Bella, tiene magia.
0: ¡Felicidades a las dos!

0: pensar que la próxima semana te vamos a estar festejando a ti tus, 45, compañera. ¡Qué perro! ¡No! Que usted nos está escuchando en este show guango de bajo presupuesto, si usted está cumpliendo años,
1: ¡felicidades!
0: Así arrancamos hoy, sabadito, ¡Sabadrín! Levada, si usted piensa viajar en este fin de semana o en los próximos días, seguramente va a ocupar un hotel, ¿ok?
1: Claro que yes.
0: Pues entonces el día de hoy aquí en Buenas Tardes con el Patrón, en el show número 2 de la radio, vamos a hablarle en el top 10 de cosas de hoteles.
1: Ok.
0: Cosas que pasan en los hoteles y todo ese asunto. Como dice Stephanie Castellanos,
1: algo por el estilo.
0: Algo por el estilo. Así que de eso vamos a hablar el día de hoy aquí en Buenas Tardes con el Patrón. Además, ¿has oído hablar de la Cueva de los Tayos?
1: ¿De la Cueva de los Tayos?
0: Una cueva que está ahí en el sur de Sudamérica.
1: ¿En el sur de Sudamérica? No, pues
0: soy
1: yo pensé
0: un imbécil.
1: Yo pensé que Sudamérica estaba en el norte.
0: Se la doy por buena, compañera, la verdad.
1: Así que, ¿quién nos trae la historia de la Cueva de los Tayos?
0: Pues nuestro amigo Horacio Antiveros. ¡Ándale! De Código Misterio. Nota con la iguanota.
2: Ay, no, ¿qué es eso?
0: La festejancia del día de hoy.
1: Ufa, ufa.
0: Aquí en Buenas Tardes con el Patrón, el show número 2 de la radio. Ya regresamos, feliz sábado, no le cambie. Andamos con Tokio, Japón y Rusia. Feliz

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0: Este es el show número 2 de la radio. Esto es Buenas Tardes con el Patrón. Vamos a hablar el día de hoy de cosas que pasan en los hoteles.
1: Así es, plebada, está escuchando Buenas Tardes con el Patrón. En el segmento del día de hoy del top 10 de cosas y hoteles. ¿Por qué? Porque el fin de semana, ya sé que es mucha información, pero me fui a un hotel. ¿Qué tiene que uno vaya a un hotel? ¿Por qué? ¿Por qué las personas cuando dicen, es que estuve pegado en un hotel?
2: ¿No? Es que, plebe, ¿tú tienes casa? ¿Eres soltero? Dime tú, ¿qué vas a andar haciendo en un hotel?
1: Pues es que, ahí te va. Yo no sé por qué tengo que dar explicaciones aquí en este show, pero bueno. Ahí le va.
2: El público quiere saber.
1: La neta, morra, yo soy muy responsable en la cosa. Andaba con mi carnal y fui y manejé a un lugar lejos de aquí de la ciudad. Ok. Okay. Y me agarró el sueño, güey, pero bien machín, bien macizo. Me agarró el sueño machín y me faltaban como 2 horas para llegar a la casa. Okay. 2 horas y media, más o menos. La cosa es que me agarró un hotel en caliente, porque hay mucha gente que se la tira de bravo y que quieren manejar y es cuando se ven los accidentes. Dejo, piénselo.
2: Entonces ibas manejando y de repente viste, hotel, bueno, aquí me quedo.
1: Pum. Sí, la neta sí.
2: ¿Así?
1: Así fue, la neta sí fue, me gasté 150 bolas. Pero dormí a gusto, me levanté temprano, me eché un bañito, desayuné gratis, porque claro que sabía desayuno gratis. Y tenía que aprovecharlo. Y ya me fui manejando, era a gusto.
2: Oye, llevabas sueño, llegaste al hotel, hiciste check-in y luego entraste a la habitación y te pusiste a ver televisión, capaz.
1: La neta sí, es que yo soy de los que no puedo dormir si no estoy viendo la tele. Eso sí, también. Yo no puedo, güey.
2: ¿No?
1: Pero bueno, ahí le va. Top 10 de cosas que pasan en los hoteles.
2: Arráncate.
1: Seguramente usted se va a identificar con esto. Número 1, el check-in eterno. Llegas cansado. Parece que están revisando el árbol genealógico de tu familia antes de darte el mendigo cuarto.
2: Oh, yeah, sí.
1: Bien, madre, llegas cansado. Y luego, si te va bien, que esté de buenas la recepcionista o el recepcionista, güey. Porque a veces te toca que, hijo de la... Ese es el número 1 del top 10 de las cosas. Número 2. Llegas, te dan la tarjeta y tú ya vas bien feliz a tu cuarto. Llegas y la tarjeta no pasa, güey. La tarjeta de la puerta.
2: No abre.
1: No abre. Ya, estás ahí aferrado a que se salga el mendigo. Luz verde y rojo, rojo, rojo, rojo. Y por lo general, siempre que te pasa eso, te toca en el cuarto más perro lejos de la recepción, güey. Hombre, qué coraje.
2: Para la recepción.
1: No. Cosas que pasan en los hoteles. Así. Número 3. La batalla con el aire acondicionado, plebada.
3: ¿Qué dices?
1: Hace más frío que en Alaska. O de pronto parece sauna el mendigo perro aire acondicionado. Nunca hay punto medio. Y aparte hay unos que hacen un ruidajo. Que total. No te dejan dormir.
2: O luego no sabes cómo funcionan. Así como de, ¿aquí dónde se prende? ¿Cómo se baja la temperatura?
1: Se ve bien, güey, uno hablando a recepción. Oiga, bueno. Así, en la noche, ¿no?
4: Oiga, sí, bueno, hablo para acá del cuarto 118. ¿Cómo perras prende el aire acondicionado, oiga? Oiga. I'm sorry, I don't speak Spanish.
1: Valiendo cacahuate, ¿no? Número 3. De cosas que pasan en los hoteles, plebada. La batalla por aire acondicionado. El misterio del minibar. El minibar es un misterio.
0: ¿Por qué es un misterio, patrón?
1: Porque cuando tú llegas a los hoteles, no sé si ves de pronto que hay aguas, que hay cafecitos fríos, hay refrescos. Y una vez me pasó a mí.
2: Sí.
1: Llegué y dije, pues voy a llegar y me voy a marranear a gusto.
2: Algo por el estilo.
1: ¿Cuál fue mi sorpresa? Que cuando iba a hacer el checkout, me cobraron todo lo que me había tragado ahí adentro.
2: ¡Ah, no!
1: Sí, pues yo pensé que la cosa. Yo, pues, sí, mi cabeza. Claro. Dije, el minibar, pues todo esto es.
2: Ya viene incluido, ¿verdad? Sí.
1: Sí, o sea, tomas una soda, unas sabritas, lo que sea. Y no, hombre, pero el problema.
2: ¡Sácate!
1: Es, te lo cobran como si estuvieras en Dubái, oye, no manches.
2: Si una macizo. Soda te cuesta $5 afuera, ahí te la cobran como a 20.
1: Sí, como 18 bolas, 20 bolas.
2: No.
1: Ese es el misterio del minibar. Mejor hable, pregunte antes de. Número 5. La toalla que no seca nada. Sales bañado y terminas más húmedo, sales más termina más mojado que antes, güey. ¿Sí o no? Las toallas en la... Yo por lo general siempre acostumbro cuando sé que voy de viaje, yo prefiero llevar mi propia toalla, güey. Soy muy manflaís con eso.
2: Higiénico también, ¿sabes?
1: Sí.
2: Y porque no sabes con quién vas a estar compartiendo esa toalla.
1: Sí.
2: Si van a salir, se van a ir a un hotel, yo recomiendo llévense su propia toalla.
1: Imagínate quién se limpiaría la horqueta con esa toalla de los guardias. Ya regresamos, estás escuchando Buenas Tardes con el Patrón.
2: Patrón.
1: Estamos hablando de cosas de hoteles, pleba, ya regresamos.

0: escuchando el show número 2 de la radio. Esto es Buenas Tardes con el Patrón. Seguimos hablando de cosas de hoteles.
1: Exactamente, don Bocenov. Ya hablamos del check-in eterno, que ya es cansado cuando llegas a los hoteles y parece que están revisando tu árbol genealógico antes de darte la llave. Número 2, cosas que pasan en hoteles. La tarjeta nunca abre la primera. La pasas rojo. La vuelves a pasar rojo. Ya hasta duda si es tu cuarto, hijo de su pana virotana, la neta, cada que...
2: Imagínate.
1: La batalla por el aire acondicionado, hace frío tipo Alaska, parece sauna. No hay un punto medio, a veces es un ruidajo. Número 4, el ministerio del minibar. Tomas una soda y luego en la cuenta parece como si estuviera importada el agua de camellos de Dubái, oiga. Número 5, la toalla que no seca nada. Sales bañado y terminas más húmedo que cuando estabas bañándote. Pero le recomendamos que lleve su toalla.
2: Totalmente.
1: No, sí. Vaya a ser, quién sabe quién se limpió ahí con la toalla, Dios guarde. Número 6 de cosas que pasan en los hoteles. Aquí en Buenas Tardes con el Patrón. El vecino escandaloso. Siempre hay alguien que se cree, piensa y él jura que el cuarto que rentó es un antro. ¿No te ha tocado vecinos que de pronto un ruidajo tienen ahí?
2: Hey. Que hacen toda la party completa ahí y pareciera que no van a dormir.
1: Hay unos que hacen party y otros que parece que están... No quiero decir. Pero hay unos que hacen como hacen ruido. Y uno de perro envidioso ahí. Valiendo. Bueno, ahí está. Los vecinos escandalosos. Sí, es lo que usted pensó.
2: Sí, exacto.
1: Número 7. Ah, el desayuno. Siempre me da risa porque siempre en los hoteles te dicen, ya no te dan la ruca. Aquí está la tarjeta. Check out a las 11 de la mañana.
2: Sí, claro.
1: Y te dicen, a las 7 de la mañana está listo nuestro desayuno continental. No, cuando te dicen desayuno continental. Imagínate que te digan,
3: disculpe, señorita Stephanie Castellanos, lo más le recuerdo que el día de mañana a las 7 de la mañana en nuestro gran salón está disponible el desayuno continental.
2: Wow.
1: ¿Qué te imaginas tú?
2: No, hombre, un desayuno de primera, un buffet completo, con desayunos de todos los países, de todas las culturas, como para probar de todo un poco, sí.
1: Sí, ¿te imaginas un buffet de película? Un perro pan tostado, mal tostado, cereal ya todo guango, café aguado. No, y luego unos waffles todos así, todos chorreados ahí. Todos. No, los plátanos con más pecas negras que Dios guarde. Y todos plátanos así. Ayuda. Siente que los plátanos te van a atacar ahí. Así. Parece un plátano zombie. Soy un plátano zombie. No. Pero bueno, se agradece, es gratis.
2: No, sí, es gratis o irá incluido en el precio también.
1: Pero si te lo anuncian, desayuno continental gratis. ¡Ah,
2: híjole! Y tú madrugas, no importa qué tan tarde te dormiste, sí. Tú madrugas porque quieres ir a ver ese desayuno continental, no te lo quieres perder. Y cuando llegas, pues sí, efectivamente, es un vaso de leche con tus pelitos y tu cereal ahí.
1: Y eso, quién sabe si la leche está buena, la mujer está echada a perder la mente. Pero bueno, ahí está el desayuno continental. Número 8, si usted está encendiendo la radio, estamos hablando de cosas que pasan en los hoteles. La televisión con 1,000 canales, te ponen 1,000 canales en la televisión y nada bueno, oiga, no hay nada bueno.
2: Totalmente.
1: Navegas 20 minutos y terminas viendo un programa que ni sabías que existía. Yo estaba viendo ahí un programa de un vato que se dedica a viajar por todo el mundo y comer comidas raras.
2: ¿Sí?
1: Sin pagar. O sea, no manches. Pero alguna vez en Memphis, en Tennessee, que te va a tocar ir, por cierto, a St. Jude.
2: Ok.
1: Nos hospedan en un hotel que es patrocinador, ¿no? Y siempre lo hacen en el mismo hotel. No recuerdo el nombre del hotel. La cosa que hay en ese hotel, como que lo especial que tiene ese hotel es que es hay unos patos que dan show.
2: ¿Unos patos?
1: Unos patos que dan show, que salen una pata con patitos. Está muy curado ese rollo. La cosa es que pues te ponen ahí la televisión y siempre yo termino, las veces que he ido, termino viendo el canal de esos patitos, porque los patitos tienen canal. y no hacen nada, güey. O sea, los patos nomás van y toman agua y caminan todo el día. Ahí una vez pasé 40 minutos viendo, 40 minutos viendo unos patos caminando allá. Se lo juro. Neta. Macizo ahí. Que yo qué. Bárbaro. Ya después, pero al tiempo pensé, ¿por qué perdí 40 minutos de mi vida viendo unos patos caminando? Pues mejor fue el tiempo más invertido, pero ahí está. La televisión con mil canales, pero nada bueno. Número 9. La almohada traicionera de los hoteles. O también la cama puede ser.
2: A ver.
1: Se ve esponjosa. Llegas tú y dices, ay, la cama del hotel. Esponjosa, pero cuando te acuestas, no, hombre, parece tortilla prensada ahí. Dura. Dura, más dura que las almohadas de mi nana, de mi abuela.
2: Y luego subo unas almohadotas. Híjole. Súper grandototas. Y digo, para la gente que no está acostumbrada a dormir con la almohada tan alta, no, hombre.
1: Sí, está no hay pero mira.
2: Algo por el estilo.
1: Y el momento más incómodo de la número 10, de las top 10 de las cosas que pasan en los hoteles.
2: Okay.
1: El momento incómodo del checkout.
2: Sí.
1: Revisas tu cuenta con miedo porque pusiste el depósito y a ver qué fregados te cargan en la tarjeta. Siempre. Siempre hay como ese miedo de que me irán a cargar en la tarjeta.
2: ¿Será que me van a cobrar más de lo que decía el precio ahí?
4: Algo por el estilo.
1: No, por ejemplo, en Las Vegas, cuando vas para Las Vegas, te dan un precio bien bajo, pero con los impuestos y todo que te ponen ahí, está bien caro, güey.
2: No.
1: O sea, te sube el precio fácil un 40%.
2: El doble más o menos.
1: Sí, 40, 50% más o menos de lo que supuestamente tú vas a pagar. Así que, pero miren, eso, bueno, los hoteles son buenos, los hoteles depende del precio, pues también. Sí, pues si va a un hotel así todo guango y quiere comodidades y paga $50, pues tampoco espere algo perrón.
2: Ey.
1: Pero no hay nada como la casa, no cabe duda.
4: Algo por el estilo.
2: No, totalmente. No hay nada como tu casa, tus cobijitas, tu almohada, tus propias cosas en la cocina, tu propio desayuno, huevitos, pero tú sabes que bien hechos.
1: Continental. Ya regresamos. Todos buenas tardes con el patrón. Así nomás quedó con este top 10 del día de hoy. Cosas de hoteles. Ya regresamos.
2: Entonces, ¿a qué hotel fuiste?
1: No puedo ir. Tenía sauna.
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escuchando el show número 2 de la radio. Estas buenas tardes con el patrón. Hoy la festejancia del día. Hoy que es sábado,

0: que veriendo allá. Más nada que veriendo no podemos ser.
1: Ay, ay, ni cómo ayudarnos. A veces nos doy pena.
0: ¿Tú te has dado pena tú sola?
1: Ah, no, sí, claro.
0: ¿Neta?
1: Sí, digo, ¡ay, Stephanie! ¿Por qué lo cajesteaste así?
0: ¿Por qué lo hiciste, ay, Vale?
1: Stephanie! ¿Por qué? ¿Por qué tuviste que decir lo que dijiste en ese momento?
0: ¿No? Imagínate, si tú te das pena, no quieres saber tus papás. Imagínate.
1: Gracias, compañero.
0: Día Internacional. Ay. ¿Adivina de qué es día hoy, Día Internacional? Es de un animalito que mucha gente quiere, que otra no tanta. Lo que sí es un hecho, que ese animal que se festeja el día de hoy tiene un pelero por toda la casa. ¿Adivina de quién es?
1: Es el día del gato del patrón.
0: ¡Rosy! Si fueras un gato, ¿cuál quisiera ser?

0: nada, saludos a todos los que les gustan los gatos, a los que no, pues, ¿qué les digo, oiga? Pero, ¿te gustan a ti los gatos?
1: A mí me gustan, a mí me encantan.
0: ¿Sí te gustan los gatos? ¿Tienes gatos?
1: Sí, tengo uno. ¿Neta? Soy madrastra de un gato.
0: ¿Cómo se llama tu gatastro?
1: ¿Mi gatastro?
0: ¿Tu gatastro? ¿Cómo se llama tu hijastra?
1: Mi gatastro se llama Dumsiro.
0: ¿Cómo?
1: Dums.
0: Bueno, más. Gatos famosos, ahí le va. Garfield.
1: Ándale.
0: Tom, de Tom y Jerry.
1: Ok, sí.
0: Muy famoso, en los 80s. El gato con botas.
2: Soy el gato con botas.
1: El gato con botas.
2: ¿Habéis, encontrado el gato con botas?
0: La Hello Kitty, que es un gato también, gata, muy famosa, la Hello Kitty. Félix el gato, ya más, incluso es, yo creo que es más viejo que Mickey Mouse, se me hace.
1: Se me hace que es uno de los personajes más viejillos.
0: No, pues imagino que es. A mí se me hace que cuando el gato Félix maullaba la, o sea, ni la tele ni maullaba cuando el gato Félix ya era famoso. También
1: el gato silvestre te está faltando.
0: El gato silvestre. También en el gato que sale en Sabrina, el de Salem. Gato de Salem. ¿Nunca viste de Sabrina? Una serie de una bruja, una brujilla.
1: Sí, he escuchado.
0: La bruja adolescente. Sabrina, okay. La bruja adolescente. Salió un gato ahí, güey. Y salía este.
1: Te estás dando a conocer, patrón.
0: Sí, mucha gente. Veías. Maldita vejez, ¿va? ya pegó. También, ¿quién otro? A Don Gato y su pandilla.
1: Ah, claro.
0: ¿Cómo olvidar a Don Gato y su pandilla?
1: Los Aristogatos también.
0: Los Aristogatos de Disney, muy famosos, los Aristogatos.
1: El gato de mi ex también.
0: Muy importante, el gato de tu ex.
3: ¿Qué dijo Don Gato que no viniera la noche? ¿Que porque va a venir sótenes?
0: El gato con... ahí, pues ahí está.
1: Mira, no sé qué me estás preguntando, pero mi gato favorito se llama Soa.
0: ¿Soa?
1: Así es.
0: Vámonos. Ay, tienes un gato, ¿verdad?
1: Sí, lo tengo en mi mouse de mi computador.
0: Muy bien, compañero.
1: Lo tengo en mi termo. Soy fan.
0: Muy bien, muy bien. Día también de Odie, el que sale en Garfield. El perrillo que sale en el...
1: ¡Ándale!
0: El de Odie. Día de los bolos. ¿Te gusta jugar bolos o boliche?
1: Boliche. Fíjate que... Bueno, sí.
0: ¿Te gusta también el mochi?
1: ¿El mochi? ¿El helado?
0: Sí.
1: ¡A mí no me gusta! ¡A mí me encanta!
0: Plebada, le cambió la cara. Nomás le puse cuadra japonesa.
1: Se me acaba de antojar.
4: Antes no tenía abanico.
0: Pues el día del mochi, el día de hoy.
1: Sí los has comido, ¿verdad?
0: Oh, como no. Hay algo que me gusta mucho. Me gusta mucho el día de este a mí, porque hoy es Día Nacional del Dólar. ¡A mí me gusta mucho el dólar!
1: ¡A mí también!
0: Y más si son benjamines. ¡Ay, caray! Día del dólar también. ¡Uy! Día de la apreciación de la tarántula.
1: ¿Me regalas uno?
0: Uno sí te regalo, ¿cómo que no? A ver.
1: Como un milloncito no tendrás por ahí que
0: no. Esta gente que pide ride te quiere manejar, oiga, la verdad. Pero bueno. Día de Internacional de la cruda, también de la resaca. Uy.
5: ¿Qué?
0: Mañana,
1: ayer,
0: se los prometo que lo festejo.
1: Fue el día
0: mañana
1: de la cerveza y hoy es día de la resaca.
0: Hoy sí es cierto. Sí es cierto. Así que, ahí está. Días nacionales. Hoy aquí en Buenas Tardes con el patrón. El show número 2 de la radio. Feliz sábado. Felicidades. Si usted tiene un gato, si usted tiene una tarántula, pues también, porque sea la tarántula.
1: Siempre me daba miedo.
0: Yo le tengo fobia, güey.
1: ¿A las tarántulas? Ay, allá en el pueblo aparecían en época de lluvia las tarántulas.
0: Ahorita regreso y le cuento esa historia de por qué le tengo fobia a la tarántula. Regresamos. Buenas tardes con el patrón. El show número 2 de la a las tarántulas, no la tarántula que estás pensando. Ahorita regresamos. Ahorita regresamos, plebada.

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1: ¡Ay, tengo miedo!
2: Le meten en producción a esta gente aquí hasta que se ponen a trabajar, oiga, la neta. Compañera.
3: Felicidades para nuestro productor, para nuestros operadores también. Gracias.
2: ¿El nombre de nuestro productor?
3: Se llama Eliud. Saludos para
2: Eliud. El de nuestro... Ah, pues ya para qué le seguimos, somos nosotros, hacemos todo. somos un show de bajo presupuesto, plebada.
3: Somos pobres.
2: Somos bien probes, tú bien probes. Compañera.
3: Sí.
2: Le voy a contar la historia a toda la plebada que nos está sintonizando ahorita aquí en Buenas Tardes con el Patrón, el show número 2 de la radio, sobre por qué le tengo miedo yo a las tarántulas peludas.
3: Ok.
2: Las tarántulas peludas así, feas. Así, ¿ok?
3: Ok.
2: Ustedes saben cuáles me refiero, ¿ah?
3: Sí, a la araña, ¿no? A la araña de gran tamaño.
2: Exactamente, esa mera. Bueno. Mira, no me enseñe eso, compañera. Mira. No.
3: Chécate.
2: No lo haga, compa.
3: Mira.
2: ¡No!
3: Chécate.
2: Estás enseñando una foto de esa. No, güey. No, es en serio.
3: Para que entremos más en el mood.
2: Mira. Guacha, güey, no manches. Me puse. No manches.
3: Ay, mira, ¿sabes cómo se te hicieron los vellitos del brazo?
2: No.
3: Como los vellitos de la tarántula.
2: No, saca, rácate. Plebada, es que ahorita estamos hablando. Mira, ahorita. No, voy a voltear. No, voy a voltear, mira, compañera. No.
3: Es una obra de arte de la naturaleza. ¿Viste cuántos ojos tiene?
2: ¡Ay! No quiero saber.
3: ¿Te imaginas que te aparezca una en la cabecera de tu cama hoy por la noche?
2: Compañera, no haga eso. Es maldita. Maldita es usted. Es bárbaro.
3: Okay.
2: Es que yo tengo una fobia. Mira. Mierde, güey. Tengo una fobia a las tarántulas peludas. ¿Por qué? Porque cuando yo estaba morro, cuando yo andaba allá en el rancho, en Capomas, estación Capomas, Guasave, Sinaloa, México, el ombligo, el mundo. No porque esté en el puro medio, sino porque está hundido. Pues andábamos jugando un día y en tiempo de aguas, en tiempo de lluvias,
3: sí,
2: que es
3: sí.
2: En estos meses,
3: sí. Oye, sí.
2: Empieza a salir mucho insecto, mucho animal.
3: Claro.
2: Animal rastrero, culebra ponzoñosa y todo eso, como dijo Paquita, sí, la del barrio.
3: Totalmente.
2: Y un día, güey, andábamos jugando ahí en unos tubos de desagüe. Y me empujaron unos amigos,
3: no.
2: de los chamacos y los morros con los que andábamos jugando.
3: ¿Seguro?
2: Que me empujan, güey. Y caigo en el tubo. Al momento de caer en el tubo, había como un nido, pero machín de tarántulas.
3: ¿Un nido?
2: Sí, güey, me cayeron.
3: No solo una, un nido.
2: Un nido completo así de tarántulas, güey.
4: ¿Qué dices?
2: No, fue horrible, la neta. O sea, fue horrible que me cayeron tarántulas por todos lados, por todo el cuerpo. Yo la sentía caminar por todos lados. Sí, me cayeron encima.
3: ¿Te cayeron?
2: Y me cayeron así, pero a puños, güey. O sea, no fue de que de una, dos, no, fueron
3: pero
2: muchas.
3: Pero de arriba, o sea, en tu cabeza.
2: En la cabeza, en el pecho, en todos lados.
3: Ay, me acabas de dar.
2: Me empezaron a caminar por todo el cuerpo. ¿Eh? Incluso las que se me pararon aquí frente a los ojos. Uh-huh. Pues yo le miré todos los ojos, güey.
1: Ay, tengo miedo.
2: Pues tienen varios, tienen como 12, no sé cuántos tienen. Fíjate cuántos ojos tienen las tarántulas.
3: Sí, tienen algunos, ¿eh?
2: Sí, la neta.
4: ¿Qué?
2: Y por eso yo le agarré miedo y fobia a esa madre, güey, a las... Ay, no, ya no pone ni...
4: ¿Qué?
2: Ni platicar, pero bueno, si algo que le tengo fobia es a eso, y porque hoy es día de las tarántulas también.
3: Cuéntale,
2: no, quiero yo saber, no.
3: Cuéntale los ojos.
2: No, y luego unas prietas y otras así. Mira. Como güeras y...
4: ¿Qué dices?
3: ¿Y esas también tienen
2: no,
3: ojos?
2: No, voy a voltear, güey. No voy a voltear. Mejor ya vámonos, ahorita regresamos. Esto, buenas tardes con el patrón. Hombre, güey. No
3: mírame los ojos, plebe. Mírame los ojos.
2: No, compañero, no.
3: Volteate,
2: no.
3: Veme.
2: No.

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1: ¡Plebada! ¿Estás escuchando? Buenas tardes con tu compa, el patrón. Y bueno, lo prometido es deuda, ya está con nosotros, ya está de regreso, ya está nuevamente aquí Horacio Ontiveros de Código Misterio. Stephanie, ¿qué te pareció el tema, el último que hablamos?
2: Todo muy bien, todo muy interesante. ¿Sabes qué? Luego Horacio me deja pensando en estas cosas, llego a la casa y lo comento. Ajá. Y parece que soy la única perdida.
1: No, o sea, como que dice, esta mujer está quedando loca, pues puede regresar a la radio, allá con el patrón y con Horacio. Horacio, bienvenido nuevamente, ¿cómo estás?
3: Hola, patrón, ¿cómo estás? Saludos, Stephanie. Bueno, pues que esa es la idea, ¿no? Que de repente la gente pueda salir a convivir, a compartir esos temas, y aunque a veces nos ven con cara de ¿what? Bueno, que no estamos tan locos, ¿eh?
1: Bueno, más o menos. Horacio, pero hoy, el día de hoy, el tema va a ser interesante, un tema que dejamos, que hablamos la vez pasada, que es la cueva de dónde, Horacio.
3: Fíjate, te cuento un poquito, y ya saben, a mí interrúmpame porque si no yo me voy aquí como hilo de media, ¿eh? Vamos a hablar de la cueva de los tallos. La otra vez platicábamos de la luna y obviamente sabemos que, bueno, pues el primer ser humano que pisa la luna es Neil Armstrong. Fíjense, esto es lo importante.
1: Él fue el que dice esa frase que este es un pequeño paso para el hombre, pero un gran paso para la humanidad.
3: Exactamente. Se ve como casi que estuvieras ahí, ¿eh?
1: Haz de cuenta. Entonces, ¿qué pasó ahí?
3: No, pero fíjate, Eliud, es bien importante porque esta cueva de los tallos, les voy a contar, es una cueva que se encuentra en Ecuador.
1: Ok.
3: Pero, ¿por qué traemos a colación este tema? Y es algo que siempre a mí me emociona y quiero recalcar. Cuando un tema te lleva a otro, es porque obviamente hay ciertos hilos como que transparentes que van conectando todas estas cosas. Fíjate, esta cueva es una cueva de las más viejas que se conocen en esta zona de los tallos. Se llama de los tallos porque ahí habitan unos pájaros, digamos, son como tipo palomas, que son, digamos que, el alimento de esta tribu que vive en esta zona. Pero, bueno, ¿por qué es tan famosa? Porque aparentemente ahí se encontraron varias cosas que podrían cambiar la historia de la humanidad.
1: ¡Tracas!
3: El sacerdote salesiano, agárrense porque ahí les va la información. Este sacerdote italiano, Carlos Crespi, coleccionó cientos de piezas y placas metálicas en este museo en Cuenca, que le habían dado los aborígenes de esta región cuando él llega a tratar de, bueno, pues ya sabes, instalar esta nueva religión, el catolicismo.
1: La conquista.
3: Y estos seres humanos le entregan a él diferentes cosas. Estas piezas llaman mucho la atención, pongan atención porque eran placas metálicas que recordaban a la mitología sumeria, o sea, de hace 2900 años antes de Cristo.
1: No, y aparte que estaban a cientos de miles de kilómetros de distancia también, ¿no?
3: Exactamente, lo que llama mucho la atención, fíjense. Ahí había estas tablas, estas joyas, platos, puertas, decoraciones, muy similares a, bueno, lo que les estaba comentando, a los sumerios, a Egipto, algunas figuras divinas hechas de oro y de plata, pero ahí viene lo interesante, fíjense nada más. O sea, este padre Crespi conserva toda esta cosa, todos estos vestigios en este museo. Misteriosamente, cuando el padre Crespi va creciendo, va a un momento pues que ya no puede, digamos que, vivir solo, misteriosamente su casa se quema y todos estos vestigios se desaparecieron.
1: Ay, güey. O sea, hay muchas cosas, hay muchos aquí cabos que tenemos que atar. Por ejemplo, esto de que aparezcan cosas en una civilización que está a miles de millones de kilómetros y también que de distancia, de años y distancia. ¿Cómo llegaron ahí? O sea, ¿cómo llegan ahí? O sea, ¿cómo descubren algo así? O sea, es mucha gente, toda la cabeza, ¿no?
3: No, qué bueno que lo mencionas, patrón, porque eso es lo que la gente dice, ¿por qué estaban ahí? Y ahí va a entrar otra teoría, de la cual hablaremos en otra ocasión, pero es la famosa teoría de la tierra hueca. Supuestamente esta teoría dice que hay unos túneles que conectan todo el mundo, pero esa es otra historia. Les cuento rapidísimo, fíjense nada más. O sea, todo lo que este sacerdote salesiano, digamos que va coleccionando, bueno, provenía de estos aborígenes de esta zona, pero aquí viene ese enlace. En determinado momento, Ecuador le pide ayuda a Estados Unidos y Estados Unidos le dice, ¿sabes qué? Si es cierto, vamos a tratar de entender qué es lo que está pasando en esta cueva de los Tallos y qué mejor que mandarte a Neil Armstrong y al ejército americano hasta Ecuador para que analicen todo lo que está dentro de esa cueva.
1: O sea, lo mandaron como en una especie de misión al astronauta.
3: Efectivamente, y ahí vienen las palabras. Si te sorprendiste con las palabras que mencionabas hace ratito, Eliud, o sea, cuando él entra a esta cueva y dice, ¿saben qué? Es que esto cambiaría todo lo que conocemos de la historia de la humanidad. No estoy, digamos que autorizado a hablar, pero cuando se den a conocer todos los adelantos que encontramos, esto va a ser una locura.
1: En una cueva en Ecuador encontrar esa tecnología, porque hay otra teoría y he escuchado cosas también que y si te pones a analizarlo, yo lo he puesto a analizar antes de que el hombre, cuando fue a la luna, donde pasó todo esto, okay. Y ahora que esto que me entero de la cueva de los Tallos, dicen que la humanidad tardó cientos de años en salir adelante y desde que empezaron este tipo de avistamientos y cosas, okay, para adelante, la tecnología ha reventado porque
2: increíblemente.
1: Yo he escuchado Horacio, Stephanie, dice que por ahí dicen que los Apolo, ahorita tenemos más tecnología en un iPhone que toda la tecnología completa que tenían esas naves, esos cohetes espaciales en aquellos años.
3: Sí, de acuerdo.
1: Y posiblemente dicen que ahí en esas partes es donde se encontraba toda esta nueva tecnología. ¿Será cierto, Horacio?
3: Fíjate, eso es lo más curioso que llama mucho la atención, porque se dice que cuando sale Neil Armstrong de la Cueva de los Tallos, a los pocos días salieron más o menos entre 7 a 9 helicópteros, ya sabes, americanos, estos tipo, enormes, que traían aproximadamente unas cuantas cajas cubiertas de una tela negra. ¿Dónde se llevaron todas estas tecnologías, todos estos descubrimientos hasta Estados Unidos? Entonces yo creo que tiene mucha relación con lo que tú estás mencionando ahorita, patrón.
1: Correcto. Pero bueno, esto está poniéndose cada vez más interesante. Horacio, tenemos que ir vamos a ir a un corte y ahorita regresamos para que nos sigas platicando de esta cueva de los Tallos en Ecuador, que la verdad sí me está dejando muy impactado el día de hoy aquí en Código Misterio. ¿Te parece, Horacio, si regresamos en minutos?
3: Claro que sí, ahorita regresamos.
1: Ya regresamos, estás escuchando. Buenas tardes con el patrón, esto es Código.

0: Ya estamos de regreso, estás escuchando Buenas Tardes con tu compa El Patrón. Seguimos platicando con Horacio Ontiveros de Código Misterio. Vamos a retomando el tema aquí, Stephanie, está con más preguntas. O sea, si venía, si una mujer tiene dudas al respecto de la vida, esta mujer va a salir con más dudas aquí ahorita en el después del show. ¿Cómo te sientes, Stephanie? Te noto muy...
1: Estoy anonadada, o sea, quiere decir impresionada. Ya... No me cabe tanta información, o sea, sí me cabe la información en la cabeza, pero es que te pone a pensar un montón de cosas.
0: Es que este tipo de segmentos, así con Horacio, lo platicamos fuera y lo platicamos la vez pasada, Horacio, es para que la gente también investigue que hay algo más allá, Horacio.
2: Sí, ¿sabes qué pasa? Yo creo que muchas veces cuando estamos conociendo algunas teorías, y sobre todo ahorita que están las teorías conspiranoicas de tantas cosas, no nos quedemos con una sola cosa. Ojo, fíjense, hay algo que está pasando pues muy fuerte. Los creadores de contenido muchas veces están metiendo información a ChatGPT, metes cierta información, sacas un video y lo publicas para obtener un like, y creo que no se vale. Creo que tenemos que investigar a fondo, creo que tenemos que mostrarle a la gente cuáles son las teorías, pero siempre desde un punto de vista científico también, porque hay cosas que no se pueden explicar, pero que debemos, ya sabes, rascar un poquito para entender qué es lo que está pasando.
0: Correcto, Horacio. ¿Qué es lo que tratamos de hacer aquí en este segmento contigo? Bueno, entonces, tomemos el tema, Horacio. Esta tecnología supuestamente encontrada ahí en la Cueva de los Tallos es llevada a Estados Unidos. Ahí nos quedamos.
3: ¿A poco?
2: Efectivamente, fíjense, es muy importante esto que les voy a comentar, porque aquí hay un personaje que es muy famoso porque sale mucho en Alienígenas Ancestrales o Ancient Aliens en inglés. Él es Eric von Daniken. Él es uno de los investigadores más importantes del fenómeno OVNI, del fenómeno de los aliens, de los Anunnaki y demás. Y él escribió precisamente acerca de todo esto que se encuentra en la Cueva de los Tallos, y cita mucho a un autor que se llama Juan Morix. Él es el primero que, como saben, ciertas divinidades o ciertos, ¿cómo les diré?, ciertos seres lo dirigen a él, a esta Cueva de los Tallos. Él es el que descubre esta cueva, y él le llama mucho la atención porque cuando la primera vez que tiene acceso a esta cueva, se sorprende. Pueden ver las fotografías en las redes sociales de Código Misterio, muchachos. O sea, son ángulos de 90 grados que parecieran que están cortados con una maquinaria sumamente moderna. Estamos hablando que esta Cueva de los Tallos data de 8000 años atrás, imagínense.
0: O sea, que es impensable que existiera una tecnología de ese tipo, ¿no?
2: ¿Qué? Efectivamente, o sea, no hay forma. Y es lo que él decía, y fíjate, esto que decía él, a ver, allá abajo están estos ángulos, hay unas, ¿cómo te diré?, unas bóvedas enormes que no fueron, digamos, causadas por la cuestión de la madre naturaleza. O sea, aquí se ve la mano de inteligencia humana o de otro tipo de inteligencia superior.
0: Oh, wow. Ya estamos viendo aquí las imágenes, y la verdad, ¿dónde las pueden ver? En las páginas, en las redes sociales de Código Misterio. Está impresionante esto, Horacio, la verdad.
2: Sí, no. Y fíjate, una vez más lo que decimos, él dice, espérense, o sea, esto nos daría una vez más, bueno, pues una teoría de que efectivamente lo que pasa en Perú, lo que pasa con los mayas, lo que pasa con Estados Unidos, que muchos de estos seres o estas civilizaciones antiguas, en su momento, antes de un cataclismo, se refugiaron adentro de la tierra.
0: ¡Tracas! Ya ves que también, ciertamente, o sea, lo que dicen también en Egipto, lo que dice Horacio con las pirámides, que tienen que ver ciertos puntos en la tierra también, que son otros temas que también podemos hablar aquí, de las famosas señales hacia otras galaxias, hacia otros planetas. Pero yo pienso que todos estos tienen algo en común, ¿no? Que se esconden debajo de la tierra, Horacio.
2: Sí. O sea, creo que definitivamente, bueno, mucho se dice de esos cataclismos, de cambios climáticos y demás, y lo traigo a colación porque dicen, ¿no?, que en determinado momento, si hubiera un cambio climático tan fuerte, pues es imposible que todo el mundo saliéramos al espacio. Correcto. Y lo más fácil es irnos directamente a la intratierra. Ahora, fíjate una cosa, patrón y Stephanie. Este Juan Morix, cuando empieza a dar a conocer toda esta información, él consigue fondos de Inglaterra para tratar de seguir con los descubrimientos de esta Cueva de los Tallos, y misteriosamente el acceso que él había encontrado fue bloqueado.
1: Oh, ¡wow! ¿Desapareció?
0: ¿Qué esconderán ahí?
2: Desapareció, Stephanie. Y hasta el momento, estamos hablando que ya pasaron más de 50 años, no se ha podido encontrar, o lo que yo siempre he dicho, quizá sí se ha encontrado este acceso, pero no nos quieren decir, pues para que no haya, ya sabes, a lo mejor gente que va.
0: ¿Habrá un mapa, Horacio?
2: Fíjate, sí, definitivamente hay ciertos mapas que precisamente tenía este padre, ese sacerdote salesiano, pero desgraciadamente fueron robados, y lo que tú mencionas también, muchos de estos supuestos mapas están en manos de la CIA o de algunas organizaciones en Estados Unidos.
0: Mira, qué casualidad, ¿no? Qué casualidad. Híjole, pero bueno, hay mucho de qué hablar, Horacio. Algo que quieras agregar a este tema tan interesante y que por supuesto usted puede escuchar más largo y tendido en tus plataformas, Horacio.
2: No, claro, bueno, pues como siempre, agradecerte muchísimo a ti, patrón, por el espacio. A mí, ya saben que yo soy fanático de todo esto y me encanta que la gente aprenda, que la gente conozca un poquito más. Y bueno, pues todo lo que quieran de información, tienen alguna sugerencia, escríbanos ahí a las redes del patrón, de Stephanie, y yo con mucho gusto les traigo aquí la información. La otra vez les comentábamos acerca de este viajero en el tiempo que supuestamente es Donald Trump, porque creo que es un tema que debemos platicar. Nada más se las voy a dejar así, para que se queden bien, bien intrigados. Se dice que el tío de Donald Trump tuvo en su momento la posesión de los diarios de Nikola Tesla para poder viajar en el tiempo.
3: ¿Ah? ¿Qué dice?
0: No manches, interesante. Hablamos, esa es la próxima. Y también dejen su nota de voz en nuestras redes sociales para los temas más interesantes. Horacio, antes de irnos, tus redes sociales y muchas gracias.
2: No, claro que sí, patrón. Gracias a ti, como siempre. Bueno, las redes sociales, estamos en Facebook, en Instagram. Estamos como Código Misterio, en TikTok, Código Misterio Podcast. Y bueno, y la gente que me quiere escribir, pueden hacerlo a contacto@códigomisterio.com y pues a descargar los podcasts de su plataforma de audio favorita, patrón.
0: Muchas gracias, Horacio. Nos escuchamos en la próxima, El Viajero de...
2: Un abrazo muy grande.
3: No, señor, yo sé hacer todo eso.
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0: Buenas tardes con el patrón. Hoy en este sábado, Sabadrín, esto sigue las redes sociales, arroba el patrón al aire, arroba usted.castellanos. BTE, el patrón, ahí en también en Instagram y Facebook.
1: En todas las plataformas digitales, plebada, ahí nos puede seguir en las diferentes estaciones también donde digamos hoy sábado, que también dijeron, ¿sabes qué? El show no va a ser de lunes a viernes, va a ser de lunes a sábado, así que ponte a trabajar, malito perro amarillo del mercado. Sin presupuesto, pero bien trabajadores, compañera. Eso que ni qué.
2: Patrón, ponte a trabajar.
1: Ah, no, otra vez, no, no. No, no, no. Oye, traigo pendiente.
2: A ver, dime.
1: Miré una nota, güey. Que... ¿cómo le entro?
2: Pues, ahí le va. Empieza por el principio.
1: Empezamos por el principio. Ok, ahí te va.
2: Ok.
1: Resulta y resalta que me mandan una nota, güey. Que en Universal Studios hubo un vato que anduvo con sarampión y que anduvo expuesto durante 11. Este es en Estudios Universal Hollywood, en California. Okay. El vato anduvo durante muchas horas ahí en el parque. De hecho, fueron 11 horas que estuvo en el parque. No, y el vato, pues tú sabes que el sarampión es algo
2: altamente
1: contagioso. Pues, y el vato estuvo 11 horas en Universal Studios, en los parques temáticos.
2: Nada más 11 horas.
1: Ajá, y el Departamento de Salud Pública del Condado de Los Ángeles, pues avisó, pues, que la gente que acudió ese día donde estuvo este vato expuesto, pues que se revisara, y si tenía algún problema, pues que fuera con el médico. ¿Adivina qué día fue?
2: No es cierto.
1: Domingo 26 de julio.
2: No es cierto.
1: Fue el domingo que yo anduve ahí en el parque ese con la niña Ramen.
2: No es cierto.
1: Simón, no me he sentido mal, la neta, no me he sentido mal ni nada. Y digo, pues si me pega sarampión, ya, pues ya taquita a ti también de una vez, va, pero yo estoy vacunado, oiga.
2: Cállate la boca.
1: No, no, ya fuera de broma, plebada. Y a mí me tocó, güey, y ahorita me mandaron la nota y yo me quedé, ¿what? Ahora sí que me quedé.
2: ¿Te
1: así.
2: ¿Te quedaste frío?
1: Sí, güey,
2: me quedé te llegó, como... pregunto, ¿te llegó la notificación a tu correo o solamente estabas leyendo la nota?
1: No, alguien me mandó la nota, así de que, mira lo que pasó ahí en el parque, que no sé qué.
2: Digo, porque en ese caso, yo creo que el parque debería tener un registro como de todos
1: ¿quiénes
2: los que fueron ese
1: sí,
2: día
1: por
2: y
1: supuesto.
2: Mandarte una notificación al correo, ¿no?
1: No me han mandado nada, hasta donde yo sé, de Universal Studios, pero... pues sí me quedé como que, caray,
2: es
1: porque
2: que dices,
1: pues yo estuve
2: fue
1: ahí.
2: Fue unas horitas, 11 horas, 11 horas no son unas horitas, patrón. En 11 horas te chutas todo el parque.
1: Sí, aparte el sarampión, pues eso es muy altamente contagioso. Y esta persona, autoridades recordaron que una persona con sarampión puede contagiar hasta 4 días antes de la aparición del sarpullido y hasta 4 días después. O sea, y el reporte del condado ahí está. Y pues sí me preocupé, la neta, porque pues...
2: No, pues cómo no, plebe.
1: Por mi niña también, ¿no?
2: No, yo creo que estás más preocupado por ella que por ti, ¿no? A veces
1: sí, la verdad, sí.
2: Nos preocupamos más por la gente que queremos que por nosotros mismos. Pero yo, ojalá, patrón, yo digo que estás bien. Digo, si hasta ahorita te has sentido bien.
1: Sí, no me he sentido mal, la neta. Pero sí me preocupé porque imagínate que me llegue esa nota y me pongo a hacer cuentas. Y digo, 26 de julio, me meto... porque todavía lo dudaba y me metí donde cuando compré los tickets. Y ya que 26 de julio dije, ay, inga, turroña. Pero bueno, vamos a ver qué pasa.
2: Y es que, ¿sabes qué? Tristemente, así es.

0: cuánta gente no has estado, pues, y tú sin saber que estuviste expuesto.
1: Correcto.
0: ¿No? Pero, pues, para toda la gente que fue en ese periodo de tiempo, ojalá que estén bien, ojalá que no hayan habido contagios. Síntomas principales del sarampión: manchas rojas en la piel, que no pican, pero se extienden fácilmente por el cuerpo, fiebre, dolor de garganta, nariz que escurre o está tapada, tos seca, dolor muscular, cansancio excesivo, puntos blancos con bordes rojizos dentro de la boca, ojos llorosos y malestar en general.
1: Bueno, pues ahí está, y pues hay que tener precaución. No está por demás, me voy a checar, la neta.
0: O sea, sí,
1: me voy a checar,
0: ¿no?
1: Porque sí, está cañón, porque estaba altamente contagioso ese asunto. Estoy vacunado contra el sarampión, pero pues no está de más una checadilla, ¿no?
0: Sí, sí, sí. Además, dicen que los síntomas aparecen durante la primera semana después del contagio. Si
1: 26.
0: Entonces yo creo que has de estar bien, primero Dios, y también ojalá que mucha gente esté bien. O sea, que pues no haya habido
1: contagio. Vamos a ver qué pasa. Si yo no, si no vengo el lunes, ya vas a ver por qué.
0: Ay, tampoco empieces a buscar estos cuatro.
1: No creo que porque voy a andar crudo ni nada, no.
0: Algo de estilo.
1: Ya regresamos. Esto buenas tardes con el patrón. Aguas. Aguas, plebada. Ya regresamos.

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